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7: ¿Qué tal? ¿Cómo están? Bienvenidos a otro episodio más de Asesinos Inesperados. Hoy tenemos en este episodio el infierno. El infierno que duró 44 días. Imagina por un momento el peor sufrimiento que un ser humano pueda soportar. El 23 de enero de 1989, en un lote baldío de Koto, al este de Tokio, la policía japonesa abre un tambor metálico de 208 litros, completamente lleno de concreto. Al romperlo, sale un olor nauseabundo, putrefacto, casi insoportable, tan penetrante que invade todo el lugar. Dentro de ese tambor, ahí encuentran el cuerpo de una chica que tan solo tenía 17 años. Su rostro estaba tan hinchado y tan desfigurado que era casi imposible reconocerla. Tenía decenas de huesos rotos, quemaduras graves por todo el cuerpo, su útero completamente destrozado. Y lo más escalofriante, los análisis forenses revelaron que había sido violada entre 400 y 500 veces por más de 100 hombres diferentes. Esta joven se llamaba Junko Faruta. Y durante 44 días vio algo que no quería ver nada en su vida, pero vivió el infierno que supera cualquier película de terror que hayas visto. Todo comenzó la noche del 25 de noviembre de 1988. Junko era una estudiante ejemplar de tercer año de secundaria, tranquila, alegre, muy inteligente, tímida y muy, muy respetuosa. Ella nunca había tenido novio, no salía de fiesta, solo se dedicaba a estudiar y ayudar a sus padres. Esa noche regresaba en bicicleta de su trabajo en una fábrica de plásticos. Ahí, en el trayecto, cuatro jóvenes la estaban esperando. El líder de esos cuatro era Hiroshi Miyano, 18 años de edad. Estaba obsesionado con ella. Cuando se acerca, la tiran violentamente de la bicicleta. Miyano se acercó fingiendo ser un buen samaritano, y en cuanto la tuvo cerca, le puso un arma en la cabeza y le dijo que pertenecía a la Yakuza, la peligrosa mafia japonesa. Aterrorizada, Junko dejó de resistirse. Primero la llevaron a un hotel, donde la violaron repetidamente. Después, llamó a sus amigos Shinji Minato, Yo Ogura y Yasushi Watanabe. Entre todos, decidieron llevarla a la casa de Minato, en el distrito de Ayase, allá en Adachi. Y ahí es donde comenzó el verdadero horror. Los padres de Minato y su hermano mayor estaban en la casa. Sabían perfectamente que tenían a una chica secuestrada. Nunca hicieron nada. Tenían miedo de su propio hijo y de sus conexiones con los de Yakuza. Esos eran los padres. Durante los primeros días, los cuatro la violaron sin parar. Pero pronto eso no fue suficiente para ellos. Empezaron a invitar a más personas. Decenas de pandilleros conocidos y supuestos Yakuza llegaron a la casa solo para abusar de Junko. La mantenían completamente desnuda las 24 horas. La obligaban a dormir en el balcón con temperaturas bajo cero. La metían durante horas en un congelador y luego la obligaban a beber su propia orina. La alimentaban con cucarachas vivas, la obligaban a bailar y cantar canciones infantiles mientras ellos la golpeaban salvajemente. Introducían objetos brutales en sus partes íntimas. Barras de hierro, tijeras, biberones, bombillas encendidas, en fin. En una ocasión, metieron focos muy calientes que explotaron dentro de ella. Le quemaron las piernas con líquido de encendedor, le prendieron fuego, le insertaron fuegos artificiales en el recto mientras ella suplicaba que no lo hicieran, le perforaron los pechos con agujas de coser, usaron su cuerpo como saco de boxeo hasta que vomitaba sangre y también le reventaron los tímpanos. En una oportunidad ella intentó escapar, se arrastró como pudo hasta el teléfono y marcó emergencias. Millano la descubrió, colgó a tiempo y la castigó de forma brutal. La rociaron con combustible en las piernas, le prendieron fuego mientras ella convulsionaba en el suelo. Los demás solo se reían al verla. Junko Faruta ya no era una persona para ellos. Se había convertido en un objeto de diversión y tortura. Y aún así, ella sobrevivió día tras día durante 44 interminables días. ¿Pero qué fue lo que pasó con Junko Faruto? Eso te lo voy a platicar en el siguiente episodio de Asesinos Inesperados.
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Estamos de regreso aquí en Asesinos Inesperados y estamos con la historia de Junko Faruto, una mujer que duró 44 días siendo maltratada hasta más no poder. Para el día 40, Junko ya no podía caminar, tenía que arrastrarse por el suelo como un animal. Su cuerpo estaba tan destrozado, tan hinchado y lleno de heridas infectadas que ya ni siquiera le servía para satisfacer sus deseos sexuales. Aún así no la soltaron. El 4 de enero de 1989, pues sería su último día. Junko ya no podía levantarse. Estaba tirada en el piso, inmóvil. Aún así, los cuatro jóvenes la retaron a jugar un juego de mesa llamado Solitario Mayor. Increíblemente, a pesar de su estado físico y mental, Junko ganó esa partida. Eso tristemente fue suficiente para que ellos se volvieran locos otra vez. La levantaron a la fuerza, le golpearon los pies con un palo de madera hasta que ella colapsó. La dejaron caer como si fuera algo que ni siquiera tendría vida. Después que estaba en el suelo, le dejaban caer esas pesas en forma de mancuerna sobre su cuerpo, su cara, su abdomen, sus rodillas. Ella tan solo resistía. La volvieron a quemar otra vez. El ataque final duró casi 2 horas. Junko Faruto ahí ya no pudo aguantar. Murió ese día por un shock traumático severo. Ella tenía tan solo 17 años. Sus asesinos no sintieron ni un ápice de remordimiento. La envolvieron en una manta, la metieron en una maleta y luego la introdujeron en un tambor de 208 litros que llenaron completamente de concreto y esa misma noche lo tiraron en un lote baldío. 19 días después, el 23 de enero, la policía la encontró. ¿Pero cómo fue que ella fue encontrada? ¿Cómo fue que se descubrió todo? Los mismos criminales fueron arrestados días después por violar a otra mujer. Durante el interrogatorio, Millano creyó que uno de sus amigos había confesado todo y terminó revelando dónde estaba el cuerpo de Junko cuando le estaban preguntando por alguien más. Es en ese momento que la investigación reveló la magnitud del horror. Más de 100 personas diferentes habían participado en las torturas y abuso físico de esta mujer. Sin embargo, solo los cuatro principales fueron condenados. Las sentencias, increíblemente leves porque eran menores de edad: Hiroshi Miyano, tan solo 20 años de prisión; Shinji Minato, 8 años; Yo Ogura, 8 años.

0: Yasushi Watanabe, 8 años de prisión. ¿Qué pasó con los padres? Los padres de Minato y su hermano, que sabían todo y no hicieron nada. La verdad es que, pues ellos nunca fueron acusados de nada. Peor aún, años después de salir de prisión, varios de ellos volvieron a cometer crímenes violentos. Ogura destruyó la tumba de Junko, culpándola de arruinarle la vida a su hijo. Los padres de Junko nunca se recuperaron. Su madre sufrió un colapso nervioso al conocer todos los detalles del calvario de su hija. Qué fuerte, ¿no? Este caso es conocido en Japón como el caso de la chica de la secundaria encerrada en concreto. 44 días de tortura continua, más de 100 hombres abusando de ella. Una crueldad que de verdad no tiene límites. Junko Furuta no tuvo que morir. Muchas personas pudieron haberla salvado y nadie hizo nada. Pues es un recordatorio oscuro de lo que la naturaleza humana es capaz cuando no hay conciencia ni límites. Este es otro caso más aquí en Asesinos Inesperados. Hasta la próxima.
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5: Espectacular

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4: Bueno, nos vamos con el chocolatazo a Coahuila y tenemos a Isabel. Isabel, buenas tardes.
5: Buenas tardes.
4: Isabel, le vamos a hacer el chocolatazo a tu esposo Lucio. Él parece que te engañó allá en Coahuila. ¿Tú descubriste que te engañaba como él le mandaba saludos a una mujer en la radio?
5: No, una mujer le estaba mandando saludos a él.
4: A ver, ¿una mujer le estaba mandando saludos a él al aire?
5: Sí.
4: ¿Y tú ibas manejando? ¿Estabas en tu casa? ¿Dónde escuchaste el saludo para tu esposo?
5: En el radio, porque escucho la radio de allá de donde vive él.
4: ¿Y tú dónde estabas cuando escuchaste el saludo de la mujer a tu esposo?
5: En mi coche.
4: ¿Tú escuchas la radio desde aquí?
5: Sí.
4: ¿Por internet?
5: Sí.
4: ¿Y en qué parte de Coahuila está esa radio?
5: En Piedras Negras.
4: Piedras Negras. ¿Y cómo se llama la radio?
5: La Rancherita.
4: A ver, consígueme un promo de La Rancherita de Piedras Negras.
6: Simón, Choco.
4: Y vas escuchando La Rancherita al aire y de repente escuchas el saludo para tu esposo Lucio.
5: Sí, Favela.
4: O sea, dijo el saludo para Lucio Favela, que es tu esposo.
5: Sí, dijeron el apellido y todo, pero él dice que es alguien más, que él decía que es alguien más. Incluso ahora él quiere que regresemos y yo, pues sí lo quiero, ¿verdad? Pero yo quiero saber la verdad. Yo le he dicho, si algo pasó, ya somos adultos, dímelo, y yo ya sabría si sigo o no sigo.
4: Claro, y tú también eres ahí de Piedras Negras.
5: Yo soy de Coahuila, pero vivo aquí en San Antonio, Texas.
4: Oye, pero qué cosas de la vida, ¿no? Que le pongas en la radio y escuches un saludo para tu esposo.
5: Sí.
4: Lo que pasa es que tú estás en otro país, pone la radio de ahí, de donde es él, y de repente escuchas un saludo para él de otra mujer, es rarísimo.
5: Él se llama La Rancherita del Aire. Incluso, o sea, yo no lo escuchaba, esa radio, pero como me empezaron a decir mi familia, oye, lo están dedicando en el radio, lo están dedicando, entonces una vez ya subiendo a mi carro, lo puse y escuché.
4: Oh, entonces tu familia te dijo primero, oye, ahí en La Rancherita del Aire le mandan saludos a Lucio.
5: Sí, ajá.
4: Y que le pones en La Rancherita y dicho y hecho.
5: Ya, haga de cuenta que nada más puse y salió eso, no, como que me estaban esperando.
4: ¿Y le dedicó alguna canción?
5: No le dedicó ninguna. Nada más lo saludaba.
4: ¿Y cómo se llama la mujer con la que él andaba, con la que te engañaba, la mujer que le mandaba saludos?
5: Pues no sé, dijo que Yolanda.
6: Choco, ya encontré el promo de La Rancherita.
4: A ver.
6: Ahí te va.
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8: Señoras y señores, saludos al señor Lucio Favela, de parte de Yolandita. Buenas tardes, Piedras Negras, Coahuila, ¡vámonos!
2: Me piden que me aparte de tu lado.
6: ¿Y así qué le pareció, Isabel?
4: Oye, me imagino que te dolió mucho después de escuchar eso. Paras la radio y le llamas a él, ¿no?
5: Sí, le marqué en ese momento y me dice, no, yo no sé, tal vez no soy yo. Pero no es tan común el nombre.
4: Pero pasó eso, tú lo aceptaste a él, te pidió perdón, ¿no?
5: Sí, ya lo acepté y hablamos, dije, okay, vamos a seguir adelante.
4: ¿Y él aceptó que te engañó con Yolanda?
5: No lo ha aceptado.
6: Escucha esto, Choco.
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8: Amigos, estamos aquí en La Rancherita del Aire. Esta canción es para Yolanda, de parte de Lucio.
2: ¿Dónde estás? ¿Dónde estás, Yolanda?
4: Erasno, por favor. Oye, ¿y cuánto tienen de relación tú y el Lucio?
5: No, 5 años. No estamos casados, pero ya teníamos 5 años.
4: Bueno, vamos a llamarle a Lucio. Vamos a ver si te manda los chocolates a ti, Isabel, o se los manda a Yolanda. A ver a quién o quién.
5: A ver a quién. A lo mejor es otra.
9: No.
4: Sí, bueno, con Lucio, por favor.
9: ¿De parte quién?
4: Bueno, mi nombre es Carla, le estoy llamando de una compañía de chocolates y tenemos una promoción, Lucio, donde le mandamos chocolates a alguna persona especial que tú tengas. Es totalmente gratis, es solamente una promoción. Si tú tienes a alguien especial, nosotros le mandamos estos chocolates, son totalmente gratis, solo para darlos a conocer. ¿Tú tienes a alguien especial por ahí?
9: Pues sí la tengo, pero alguien muy especial en mi vida, pero está en San Antonio.
4: ¿Tienes una persona especial en tu vida, pero está en San Antonio? Bueno, aquí tengo en mis datos que aquí nos llamó alguien que se llama Yolanda, hizo una compra con nosotros y entró en la promoción. ¿Tú conoces a alguien que se llama Yolanda?
9: No.
4: Nos dijo que probablemente tú le mandarías los chocolates a ella, que ella era muy especial para ti.
9: No, pues con la que me busca se llama María Isabel.
4: ¿O tú solamente tienes a alguien que está en San Antonio y se llama María Isabel?
9: Ajá, así es.
4: Pero no está aquí en la República.
9: En San Antonio.
4: ¿Y el nombre de Yolanda no te suena, no te viene a la mente?
9: No, pues no, o sea, en verdad no, pues ahí no te puedo ayudar en eso, ¿me entiendes? Yo, como te digo, yo tengo una persona que se llama María Isabel.
4: ¿Entonces no tienes a nadie especial aquí en México?
9: No está aquí ahorita, está en San Antonio.
4: O sea, si tú le mandas chocolates a alguien, sería Isabel.
9: Exactamente.
4: ¿Y te gustaría que se los mandemos a ella?
9: Pues claro que sí, pero no tengo la dirección de ella, ni estoy dejando contactarme.
4: O sea, si tú tuvieras que mandarle chocolates a alguien, sería Isabel.
9: Pues si tiene mi corazón, ¿por qué no va a tener un corazón de chocolate también?
4: Bueno, mira, Lucio, aquí tenemos a Isabel, ella estuvo escuchando la llamada. ¿Qué piensas, Isabel?
0: Pues nada más quería saber a ver si me los mandabas a mí.
9: Pues claro que tiene más. A mi mamá también, pues ya se me murió.
0: Okay.
9: ¿Verdad? Pues tienes el corazón mío de el corazón de carne y sangre que late por ti.
4: ¿Cómo dices?
9: Que tiene el corazón mío, tiene mi corazón.
4: Isabel quiso hacer esto para ver si tú la amabas a ella y a ver si no tenías a otra persona.
9: Pues para más nomás llama una vez, ¿verdad? Aunque se le dé uno muchas vueltas al camino, la persona que vuelve, que amas, vuelve. La persona que quiere. Sí, pues yo quiero a ella, la amo a ella y yo creo que si Dios me permite, pronto nos vamos a casar.
4: Ok, oye, pero me dice Isabel que no has aceptado que la engañabas. Dime la verdad, ya aquí entre nos, ¿tú sí la engañaste a ella?
9: Pues es que mira, yo te voy a ser bien sencillo, pues cuando uno nace regándola, la va a regar toda la vida. Pero hay que abstenerse de regarle.
4: Oye, pues parece que lo está aceptando Isabel. ¿Él nunca lo había aceptado?
0: No, nunca lo ha aceptado.
4: Pero parece que ya, ¿no?
0: ¿Ya lo aceptaste?
9: Ya, nomás de la última quiere.
4: Ya, pero solo la última.
6: Oye, primo, ¿y qué tal? ¿Cómo se oye la radio, La rancherita del aire.
9: Mira, yo escucho las noticias en la mañana y luego ya nada más escucho un ratillo y lo pago.
4: Nada más las noticias en la mañana y la pagas.
6: Pues ya que vengas acá, primo, escuchas el show de Erano y la Chocolata para que te mande saludos, Isabel, como la Yolanda.
9: ¿De quién? ¿En dónde están?
10: Acá en todos Estados Unidos, brody. Así se va a escuchar, mira, los saludos.
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6: Saludos para el señor Lucio Favela de parte de Isabel.
11: Rata inmunda, animal rastrero, escoria de la vida, adefesio mal hecho.
6: Primo, este sí es show, ¿cómo ves?
10: ¿Qué tal el locutor que escuchas en la rancherita del aire, brody?
9: Me caía mejor que el Raúl Brindis.
6: ¡Oh! ¡Ah, bueno!
4: Ey, a ver, ya cállense. Bueno, ¿qué te pareció, Isabel?
0: No, pues está bueno.
4: ¿Qué es lo último que le quieres decir a Lucio, Isabel?
0: Pues que lo quiero mucho y que no defraude mi confianza.
9: Yo también te quiero mucho, mi bonita. Ok. Te amo y todo va a estar bien.
0: Ok, vamos a estar bien.
6: Ahí te va una canción, Lucio, para despedirnos.
9: No, pero...
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12: ¿Qué pasó, ranchero chino? Aquí andamos, pues, buenas tardes, todo muchacho.
13: ¿Qué onda, ranchero chido?
12: Voy a preguntar ahorita cuánto están los precios para un viaje de Tijuana acá para Los Ángeles.
13: Oye, pero.
10: ¿Cómo van?
12: Buenas tardes. Buenas tardes.
13: Ya colgaron.
12: Ya me colgó. A ver, márcale otra vez. Dijo, ¿qué dijo?
13: Dijo como que no vamos.
14: Que no vamos, escuché, ranchero chido.
13: Algo así dijo.
14: No vamos.
13: No, que usted conoce a alguien ahí que tenía muy buen conecte.
12: Pues yo nomás estoy preguntando. ¿Qué tal si este traen uno para acá? Si no, le llamamos al otro, al Express One.
15: Ah, usted tiene el Express One, ¿eso qué es?
12: También tienen unas venes para ahora que va a venir este Irán, que se va a quedar en Tijuana para que los traigan acá para el estadio. Fíjate que vengas ahí, que digan, nos vamos a desviar tantito ahí para Inglewood y que te lleven ahí en la ven.
15: Ahí está Rachel, chido. A ver, para que pregunte. A ver, si la señora tiene viajes para allá o no.
8: Pero me gusta, Ranchero Chido, que usted vino y ofreció una solución para eso, porque acaba de pasar y ni siquiera a la FIFA se le ocurrió.
15: Pues márcale al otro, tú al Express One, diablito. Porque Ranchero Chido, lío, márquenle usted.
12: ¿Cómo? Yo no sé, llamarle allí, apriétale, tú pícale ahí, yo no sé de eso. A ver, pásame eso. Tú pícale ahí, pícale.
8: Y este teléfono todo cuadradillo, ¿qué?
12: Ese teléfono, es como ves, todo garbanzo, le pasa un carajo tractor arriba y no le pasa nada. No como los que traen ustedes, el carajo pantallota ahí.
8: A ver, déjame el número. Oigan, los botones, escucha los botones. No se escuchan aquí. Malditos botoncillos.
12: Ahorita le marcas al Express One, ese se me hace que son más buenos.
15: Le quedaron mal los correcaminos, Ranchero Chido.
8: El correcaminos.
15: Le quedó mal el correcamino, Ranchero Chido.
12: A ver. Es que los que no saben eso, te traen de Tijuana de rápido.
8: Oye, ¿y usted cómo sabe de este tipo de cosas?
12: A veces una garra raite, no es como ustedes, que llévame para allá, llévame para acá. Uno no tiene gente conocida que tenga carros grandes y así tú ya, así te dan raite ellos, te llevan y te traen ahí. Y nada de que aquel después, que echándote en cara que tú un día te llevé a Tijuana, ya no me hablas. Que un día te traje de Tijuana, ya ni las luces de uno. Y así, Naira, ahí estamos, allá te vas y vienes, y que aunque ahí viene gente con la jeta que uno no conoce, pero todos modos uno ya llega y se va a lo que vas. Y luego ahí tú no queriendo hacer plática a fuerzas con un conocido.
8: Pero de los que van en el viaje y después ya se desconocen.
12: Ah, pero es que van allí y nadie los conoce, tú, Garbanzo. Es ahí gente, va gente de todo, gente de Guerrero, gente de allí de Oaxaca, gente de Jalisco, de Guanajuato, de otros lados, de esos lugares raros.
15: ¿Cómo hace raro Guanajuato, oiga, Jalisco?
8: Oiga, Ranchero Chido, su idea es muy buena, pero a ver, entonces, ¿cómo se le haría aquí? Por ejemplo, llegan, ahí está, llegan los de estos señores al estadio y les dicen, súbanse. ¿O quién les va a decir o cómo?
16: Sí, porque es toda una selección, Ranchero Chido. Si Irán se queda en Tijuana, Irán van a tener que venir, tienen autobuses especiales, yo creo hasta un vuelo del aeropuerto de Tijuana a LAX especial, ¿no?
8: Sí, porque no pueden venirse sin sus bolas.
12: ¿Cuáles bolas?
8: Los balones.
12: Ni modo que se las dejen, ni modo que se las van a quitar. ¿Tú sabes cuál es el...? ¿Tú sabes cuál es? Choco es el animal. El animal que ya se me olvidó el chiste.
8: No, pues, ya está viejo. Chido, el que te deja las pelotas más grandes.
12: Yo primero me gustaría ayudar a Irán, porque Irán tiene los colores verde, blanco y rojo, como México. Verde, blanco y rojo. Así en la bandera de ellos. Y la otra razón que me gustaría ayudarle yo a la gente de Irán es que ellos son como uno.
8: ¿Cómo que como uno?
16: A ver,
8: uno.
16: Como uno.
8: ¿Como uno?
12: Gracias a ellos, nosotros tenemos buena música en México.
16: Gracias a...
8: ¿A los iraníes?
16: A ver, ¿por qué gracias a Irán tenemos buena música?
12: Porque de allí son los alegres de Teherán. Los de Teherán son de allí.
8: De la
12: los
8: capital alegres de Teherán.
12: De la capital de...
16: Oh, la capital de Irán se llama Teherán.
12: ¿Y los alegres de Teherán? Ahí son. Ellos ahí empezaron. Y después se fueron para Monterrey. Ahí yo miré en el YouTube, miré que está diciendo, ya es como hablan esos que hablan de la música.
17: Hablar de los alegres de Teherán es hablar de los inicios de la música norteña. Ellos nacen en Teherán y se van a Monterrey.
12: Así naliso. Así naliso. Y dije yo, nació en Teherán, pues yo pienso que eso es, pero yo voy a ver si tengo hay un rating por ahí. Bueno.
18: Buenas tardes.
12: Bueno, ¿ustedes tienen ahorita raites de Tijuana acá a Los Ángeles?
18: De Tijuana no, tiene que cruzar a San Isidro.
12: Entonces tengo que cruzar. ¿Como cuánta gente puedo ser lo más que traigo?
18: ¿Cómo? No lo entendí.
12: Como dicen, pues, que uno es de rancho, ahí no le sabe bien, pero que como cuánta es la más gente que puede meterle uno a la vena esa que traen.
18: Oh, 14 pasajeros.
12: Es que somos, a ver, déjame ver, nomás los puros titulares, 11. 22, y luego el hotelero, yo creo, como si voy a traer como por más o menos, por decir, unos 25, unos 30. ¿Tengo que agarrar dos venes o primero sale una y luego espero la otra?
18: No, ahí podrían salir juntas porque tenemos camionetas ahí esperando salida, sí pueden mandar dos.
12: Ah, entonces uno puede pedir más o menos las que uno más o menos va ocupando. Como entonces salen tres de una vez porque yo pienso que van a venir. Okay. Es que nosotros pues estamos, ya ve que viene lo de este del mundial. Y Irán se va a quedar en Tijuana, nomás les voy a decir que se crucen y acá los esperamos, ya se los traen todos y los pueden llevar a donde uno quiera.
18: Si quiere que los dejemos a domicilio o en alguna otra parte, entonces ya rentaría toda la unidad, que serían como unos 550 por cada camioneta.
12: 550, sí, la hacen porque ellos ahorita traen con qué moverse. Entonces, si agarramos una ven como 15 por ven, dijiste
18: 14.
12: Uh-huh. Entonces 14, 20. Yo creo unas 3 venes, pero ya entonces reservar ahí directo con ellos.
18: Sí, claro.
8: Uh-huh. Oiga, tío, y las maletas también, no se olvide, porque tenemos maletas.
12: Es que allí les pueden meter las maletas arriba, ¿verdad?
18: Hay unas que sí tienen parrilla y otras que se ponen las maletas adentro.
8: ¿Adentro?
12: Es que ahí, entonces, para hablar pues con la gente de Irán. ¿Cómo te llamas tú?
18: Sandra,
12: como mi sobrina Sandra, esa se acaba de graduar de la high school, ya ves que se están graduando ya.
18: Sí.
12: Se graduó, esa va a ir a la universidad.
18: Ah, qué bueno.
12: De Cal Poly, porque a ella le gusta todo lo que tiene que ver con animales. Ella crea chivitos y puerquitos ahí en la feria.
18: Ah, mire, qué bien.
12: Ganó el concurso del puerquito más gordito, le dieron como $500. Ya le digo. Okay. Pues qué bueno, Sandra, usted tiene...
8: Oiga, pero sí sabes, les van a entender porque ellos no creo que hablen español. Hablan árabe. Los hablan árabe estos cuates, no sé si ellos.
12: Allí los de las venes hablan como de Irán o no, como la gente de Irán.
18: No.
12: Pero está bien, ni modo, que lo ven a querer para platicar, nomás lo quieren para manejar todo.
18: Nomás que se suman, ¿sí entienden?
12: Ni modo, que... Y la gasolina, ¿tiene que llevar uno su galón? ¿Ya traen ellos gasolina allí?
18: No, ya traen.
12: Ya traen allí, qué bueno. Tú, Sandra, pues te agradezco. Yo soy el ranchero chido del show de Erasmo y la Chocolata.
18: Sí.
12: ¿Me has oído o no?
18: Creo que sí, un par de veces.
12: Es que del show de Erasmo en la Chocolata, ahí salgo yo. Pues te agradezco, Sandra. Y para la gente que quiera un raite de Tijuana, ahí está el Express One, tu choco.
16: No, pues qué padre, ya les dio publicidad, ranchero chido.
8: Qué bien.
12: Para que vean, y te tratan amable. Ir a ver cómo te trató esta Sandra, ni la conozco yo. Parece como si fuera mi sobrina la que se graduó de allá, de la que ver acá al poli.
16: Qué bien. Bueno, gracias, Sandra, por la información.
18: De nada, para servirles.
15: Ahí nos vemos, Sandra. Ya vi. Ranchero chido, está bueno eso.
8: Eso está chido.
15: No como aquellos del correcamino, ranchero chido.
8: Desvalió.
16: ¿Y a qué número marcó, digo, para que de una vez valga la pena su comercial?
12: El diablito, que al 213-892-8485.
8: Fíjate.
16: ¿Es 85 o 85?
12: Viene siendo como la gente le entienda, como yo a ti, que te valga madre, más o menos, como tengo el acento yo de Michoacán.
8: En tu propia casa te vinieron a levantar la voz, Choco, chale.
14: Ay, Choco, que se siente así como el genio Lucas.
16: Ahorita viene el genio Lucas. Ahorita en un ratito viene el genio Lucas a tomar lugar del Doggy. El día de hoy va a hacer su show porque perdió el Pumas.
14: O sea, ni tiene sentido. Pumas del Garbanzo. El genio Lucas en mi segmento. Ustedes ahí.
15: Oye, Choco, algo muy chido. Nos vemos este viernes con Andrés Guardado. Se acaba de retirar Andrés Guardado. Es una leyenda del Atlas, de la selección mexicana. Jugó en Europa. Estaremos con firmas con Andrés Guardado en el Sam's Club de Southgate a las 4:30 este viernes. Y luego llegamos al Ramírez Liquor en Los Ángeles este viernes, pero a las 7 de la noche. Así que Southgate a las 4:30 con Guardado. Y en la Sams, y a las 7 este mismo viernes en Ramírez Liquor. Así que ahí nos vemos, señores, en el show más chido. Gracias a ti. 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
6: 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Por eso tenemos aquí al maestro Fernando. Muchas personas se metieron a jugar con la Ouija, se metieron a jugar que con la Santa Muerte, que esto y lo otro, y terminan mal, maestro Fernando, ¿no? Buenas tardes.
7: Muy buenas tardes, una vez más, gracias por permitirme estar aquí en tu show, y pues hablarle un poquito de estas cosas esotéricas o espirituales a este gran público.
8: Oiga, el jugar con la Ouija, ¿sí es cierto que abres, o es puro show, que abres, como dicen otros, ¿qué?
9: Portales.
8: Portales, es cierto, sí te metes a otro rollo.
7: Mira, un ser de luz no es, o sea, no se presta para eso, literal, nunca se presta para eso, un ser de luz, un alma, una energía que ya está descansando, que está en otro plano de conciencia, no se prestan para
8: eso. No. O sea, eso de que fui con para hablar con un médium y ese rollo, ¿eso sí?
7: O sea, el médium en ese momento está, digámoslo así, prestando su cuerpo para esa comunicación con ese ser, pero muchas veces sí llegan, pero no les gusta. O sea, si ya estás descansando, pues o sí. sea, dice, bueno, déjame en paz, ¿no? Ya que, o sea, ya.
8: Sí,
7: ya
8: cuando no, se muere la señora, ay, ya tengo alguien que me va a estar cuidando desde el cielo, ya déjenla que ya descanse.
7: No, pero esos seres, o sea, sí en ocasiones se vuelven esto como cuidadores o ángeles protectores, ¿no? Sí lo protegen a uno, pero lo que no les gusta es que uno los ande perturbando. Cuando se usa la ouija o cualquier otro elemento de adivinación o de invocación, hay veces llegan seres de bajo astral, pueden llegar demonios. Entonces ahí es donde, y sobre todo que hoy por hoy los muchachos, la juventud juega mucho con esto, pero no saben lo terrible que puede estar atrayendo.
6: O sea, hay chicos que han perdido la vida, que se sabe de la ouija y notas y todo este rollo, pero más allá de la ouija, ¿cuáles son otros juegos espirituales con los que ahora sí que juega la gente y se mete en problemas, maestro?
7: Híjole, uno que es muy práctico es el, como la clave de Morse.
6: ¿Y cómo es ese?
7: O sea, el golpeteo. Sí, no, o sea, así más o menos puede haber comunicación.
9: Ah, no más, en serio.
7: Hace pregunta, entonces.
8: Sí. Pero como dice usted, alguien de luz no va a andar jugando eso. No, ya cuando abres eso es porque viene pura maldad.
7: Sí, no viene nada bueno. La verdad es mejor uno no tocar esos temas y no hacer estas cosas. No es recomendable porque siempre lo que llega, pues no es nada bueno y no se va a querer ir fácil. Y por eso lo que estabas comentando, las personas que juegan con la Ouija, que es lo que más usa la gente, que llegan ciertas entidades que empiezan a aprovechar, a manipular, a absorber la energía de esas personas que lo atrayeron. Y no es fácil de retirarlos, no es fácil que...
8: Pero sí lo hacen ustedes.
7: Sí, porque no tienen permiso. O sea, no tienen permiso para estar.
8: Y son malvados. Yo he escuchado historias de que se meten en el cuerpo de la gente, de jóvenes y adultos, pero ustedes pueden hacer ese trabajo. 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
7: Bueno, hacer un exorcismo no es fácil. Yo le voy a ser honesto, yo nunca he hecho un exorcismo de una persona poseída, porque eso es algo muy, muy, muy... Sí los he visto, pero nunca los he hecho. Y sí es necesario buscar realmente a un experto, porque el enfrentamiento que se ve en ese momento entre la luz y la oscuridad, entre el bien y el mal, es algo, híjole, no, la verdad que es algo de las experiencias que uno no quisiera volver a repetir.
6: Pero ustedes sí pueden llegar a prevenir eso, llegar a ese punto, ¿no?
7: Sí, y obviamente conoce uno personas que hacen exorcismos y ya uno lo refiere, ¿no? Ya la persona verá si va o no va, ¿no? Pero hacer un exorcismo, sacar un demonio de una persona poseída, no es muy común verla, porque una de las cosas que selló el gran maestro Jesús cuando vino a este mundo fue precisamente sellar esos planos, sellar esos portales para evitar tanta posesión. Hoy en día no es muy común verla.
8: Muy bien. Bueno, señores, Caminos de la Vida, ¿cuántos años ya sirviendo a la gente?
7: Híjole, más de 3 décadas, más de 30 años.
8: Más de 30 años.
7: 35 casi.
8: ¿Verdad? Oye, yo me imagino las clínicas como de repente, pues está para que nos diga, como llena de cosas así como calaveras y eso.
7: No.
8: ¿Cómo
7: no,
8: es?
7: No, o sea, se tiene, por ejemplo, está la tienda donde hay cuarzos, gemas, hay inciensos, sahumerios, imágenes. Y ya en los cubículos, pues se tiene un altar, que es un altar donde está siempre presente Dios, está presente Cristo, hay ciertos santos que de alguna manera nos ayudan a canalizar energías, pero siempre se trabaja ante la palabra de Dios primeramente. Se respeta toda creencia religiosa y se trabaja ante la palabra de Dios por medio de la magia blanca, la santería, el esoterismo y obviamente la fe y la voluntad de las personas. Nunca se hace nada que la persona no esté de acuerdo en que sea.
6: Magia blanca, muy bien, contra lo lo malo, lo bueno. 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Maestro Fernando, gracias por estar acá de nuevo.
7: Gracias a ti por invitarme. Me despido de todos ustedes. Ánimo, sean libres, sean felices, abran su mente, busquen opciones, no se me rindan. Paz, amor y buen genio, mis peregrinos del alma.
8: ¡Regresamos! ¡Wow!

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1: Ese equipo de los Pumas. maestro, yo no sé para qué le va a echar carrilla al Garbanzo. Si Garbanzo ni le gusta el fútbol ni sabe de fútbol, hay que. Eso va la carrilla para los que de veras son de los Pumas, ¿ves? ¿Qué pasó, maestro Doggy?
2: No, güey, es que. Buenas tardes, Choco. Buenas tardes, público. Yo voy a pagar una apuesta con el viejo Wango si yo no aposté con mi equipo. Deberían de ser los Tigres.
3: El genio Lucas.
1: A ver, es el genio Lucas, Doggy. Respeto. Es el genio Lucas. Más adelante estará aquí el genio. Ya preparándose para tomar los micrófonos de este programa. Y bueno, gracias a ti, Doggy.
2: A ver, pero ¿por qué gracias?

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1: No, me olvidé su nombre, es el futbolista.
2: Efraín Juárez.
1: Ah, ese güey.
2: O el coach.
1: No, el jugador que ha ido a dos finales con dos diferentes equipos.
3: A ver, tienes que conocerlo, Erasno. Estuvo con Tigres y perdió.
1: Ajá.
3: Estuvo con...
2: No, pero la expulsión dicen de Antuna, ustedes.
1: No, es un jugador. Ese güey ha llegado a una final
2: con... Ariel Antuna, con sí. Chivas, con... Exacto. Con el y con Tigres.
3: Y con todos ha perdido las finales.
2: Según
3: lo que
2: el
3: dice
2: culpable Diablito, es Ariel Antuna.
1: Claro, porque es un amuleto. Los mismos fans están echándole culpa a él. O sea.
4: Bueno, yo lo único que sé que va a estar el genio Lucas aquí.
5: Oye, Choco, ¿es mi sentir o tú estás a gusto que venga alguien de otro show a nuestro show? O sea, un programa de 20 años que alguien se intrometa en nuestro programa.
4: Bueno, yo la verdad es que su mensaje es positivo, ¿no? Y pues está padre que él venga y hable. Digo, si Doggy te va a doler a ti, pues ya no es problema mío. Yo creo que las apuestas se tienen que pagar y ya es todo, ¿no?
3: Fácil.
1: Doggy, ¿sientes como cuando le hicieron así la movida a tu chava? O sea, ¿eso es lo que sientes con el
5: la movida a cuál chava?
1: A tu mujer. Por eso,
5: yo no tengo mujer, bro. No,
1: la que tenías, o sea, de seguro.
5: Pero ¿por qué hablar, de la mamá de mi hijo? ¿Qué quieres?
1: No, lo que pasa es que...
5: Piloto, te enojas cuando te mencionan cosas de tu mujer a ti, bro.
1: Te sientes tú así con Eugenio, genio que viene para acá a meterse en tu lugar.
3: ¿Por qué hablas como que comiste caldo, güey? ¿Qué pedo?
4: A ver, Diablito, yo quiero entender lo que dice el Diablito. A ver, tradúcenos.
1: ¿Cómo? A ver, let me see. Doggy está molesto porque viene genio Lucas a su puesto, a su hora. ¿Correcto?
5: Claro, 100%. Entonces,
1: eso es como un déjà vu cuando tu mujer te engañó. Porque nunca cuentas tú lo que pasó en tu relación.
4: Ah, ¿lo engañaron al Doggy?
1: Es que no sabemos, nunca lo cuentas.
5: Ah, bueno, entonces no sabemos.
1: Pero por eso estás tan ofendido.
2: Maestro Doggy, si el Diablito hoy dice que a usted lo engañaron, Maestro Doggy, yo puedo decir que a usted su mujer lo golpeó y el Garbanzo va a decir otra cosa. Entonces, para que la gente no ande murmurando, es mejor que nos diga.
5: Sí. Ahí están los papeles.
3: Ese es un fraude.
5: En redes sociales. A ver, no sé, perdón, Garbanzo.
3: Choco.
5: Todo lo que digas va a ser usado en tu contra con los extraterrestres. Son los videos que ustedes dejan, publican. ¿Qué opinas de mis videos?
3: El video que subiste es un
5: fraude. Olvídate de los...
3: Escucha, solo permíteme. El video que subiste es un fraude.
5: Oh.
3: Y hay videos de naves que se ven borrosos. Sin embargo, hay videos que se ven claros pues en 4K.
5: Pues yo te di de los que se ven borrosos.
3: Ok, danos el otro.
5: ¿Y para qué publican ustedes los otros?
3: Danos el otro.
5: No, así está bien.
3: No? ¡Ah, miedoso! Así está bien. ¡Miedosazo, hijo!
4: Muy bien, bueno, al final de cuentas dice Erasmo que cualquier va a interpretar cuál es la razón de tu separación.
5: Oye, pasó hace añales. Y estos brothers están bien preocupados, pero lo que sí no estás queriendo decir que la mamá de Crucito es una mujer promiscua e infiel y eso no está bien.
1: No estoy seguro, pero
5: entonces, si no estás seguro,
1: Lucas,
5: no hables.
1: Es porque entendí. Viene genio Lucas a tomar tu posición donde debes ser tú el alfa macho, pero desafortunadamente no va a ser así hoy.
5: ¿Y no te da miedo a ti que el genio Lucas venga de tu 20 años de este show y no puedas tener un superfax que duró 2 semanas?
1: Oye, cada ratito me lo cancelan.
3: Oye, fracasó otra vez, ¿verdad? Nah. Ese se me volvió a
1: fracasar. Yo presentaba mis super facts y me lo cancelaba.
3: Pero es que también ve que traía.
4: Bueno, pues feliz fin de semana largo. Espero que hayan tenido todos y todas los que nos escuchan. Y ya regresando a actividades para la mayoría. Por eso el día de hoy se va a cumplir la apuesta. Más adelante viene el genio Lucas. Diablito, vi que pusiste algunos audios aquí. Que el líder de Irán, que audios del Black Man Arrested en Twitter. Ahorita regresando nos dices que son, me imagino, cosas que pasaron el fin de semana, ¿no?
1: Claro.
4: A ver. Te volvemos en el show de Erasmo de la Chocolata. Y Erasmo, o sea, no hay América, no hay callado.
2: Hay que saber callar, Garbanzo.
3: Ahora sí,
2: tú no sabes nada, güey.
3: Ahora sí.
2: Hay que saber callar, hay que saber ganar, hay que saber perder. Saludos a toda la banda.
3: Y hay que saber robar, también te faltó.
2: Hay que saber robar también si quieres, sí, hombre, güey.
1: Llámenos si quieren hacer un chocolatazo, si quieren hacer un martes infieles.
2: Gracias. Si quieren hacer un martes infieles.
1: Si quieren hacer hembras contra machos, llámenos hoy, ahorita en
3: 1-888-8.

Y regresando, le voy a decir yo cómo se puede ganar camisas autografiadas de Marco Fabián, de El Principito, Andrés Guardado, de Hugo Sánchez, de Jared Borghetti, camisas autografiadas de la selección. Wow. Regresando, le voy a decir cómo se las puede ganar. Truchas, porque nada de que... Era, no.

0: Tomasa.
1: Estaba el show listo para escuchar lo que pasó el fin de semana largo. 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
2: Oye, bueno, sucedió, aquí veo que hay un audio que pone el Diablito y dice que el lo que pasó el fin de semana. Diablito, ¿qué pasó? Platícanos, a ver, rapidito, las noticias.
3: Es que adelante. La verdad no sé de qué hablas, Choco, yo no puse audios de eso, yo puse de fútbol.
2: Nada más de fútbol.
3: Ya, yeah, nada más de fútbol, aquí puro fútbol, comedia, parodia.
2: Y que me mandaste un mensaje que se estaba, iba a hacer explosión un tanque en Orange County, algo así.
3: Sí, ahí en Garden Grove iba a explotar un tanque que hace, bueno, los químicos son para hacer ventanas de los aviones y otras cosas de plástico. Y desafortunadamente sacaron más de 50,000 personas de un área donde se tuvieron que ir desde el miércoles, imagínate eso. Y aún unos desde el miércoles, algunos no han regresado a su casita.
4: Sí, o sea, para que los que no saben, era un tipo mini Chernobyl. Las sustancias de este tanque iban a afectar, obviamente, al medio ambiente, y parece ya lo controlaron, Choco.
2: Sí, vi que fue una noticia mundial, o sea, porque, bueno, es una zona muy poblada en las áreas de Garden Grove, parte de Anaheim, Yorbalinda, bueno, toda esa área fueron evacuados. Esperemos que estén bien a los que nos escuchan de esos lugares, ¿no?
3: 8 arrestos de personas que trataron de meterse a diferentes casas.
2: ¿A robar?
3: A robar.
2: Ay, no.
3: Bueno, sí, no.
5: Pues ustedes dicen, ay, no, Choco, y tú a robar. Pues hay gente que tiene necesidad, güey.
4: Tú que está bien.
3: No pueden ir a robar.
5: ¿Cuándo dije yo que está bien? Ustedes no sé, lo que pasa es que ustedes viven, ustedes están viviendo un estilo de vida, Choco, que ya no, ellos ya no ven la realidad del mundo. Ellos, ustedes nomás están viendo a ver dónde van a viajar. Ustedes están viendo nomás a ver que es acá, güey, y manda que no tiene que comer, güey.
3: Pero eso no les da una, no es una excusa para robar, güey.
5: ¿Y quién dijo que sí?
3: Pues tú dices que sí, tienen una necesidad. No,
5: ustedes nomás digo que hay que pensarla, güey, Hay gente que tiene refrigeradores llenos de comida y la tira, güey. Yo he visto gente que va a los restaurantes, Choco, y luego le dicen, ¿quieren una cajita para llevar? Dicen sí, y se la llevan, Choco, y luego en el refri lo dejan 2 días y lo dicen, ya tíralo. O sea, nomás lo llevan a pasear a las casas.
3: Y aquí hay uno que hace eso, Choco. Ahí se queda la comida por meses.
2: Bueno, ya me imagino quién.
3: Mejor no digo.
4: Oye, Choco, vi las encuestas que puso Erazno y es interesante para que vayan a votar. Que si tú conoces a alguien que le huele la boca feo y que se le has dicho, ¿no, Choco?
2: Ahí están las encuestas. Bueno, vayan a nuestra cuenta de X. Además de ese tanque, pues perdieron los Pumas. Ganó el Cruz Azul. Hace una semana decíamos que, bueno, Garbanzo, ahora ya ya va a llegar el Mundial. Creo que Irán va a llegar a Tijuana, ¿no?
5: 100%.
3: Ya llegó, ya está.
5: 100% Irán va a ser una selección que se concentra en Tijuana y es lo que va a pasar. Yo digo que estaría chido que hubiera juegos en ese estadio, está bonito de Tijuana. El rollo, Choco, es de que el estadio de los Cholos no tiene pasto que requiere la FIFA. Y también, pues, ya sabes, Irán va a jugar en Los Ángeles, en Seattle. Y pues yo pienso que toda la gente se muere por ir a ver Irán.
4: No se muere por ir a ver Irán, pero sí a sus fans. ¿Ustedes han visto a las mujeres iraníes?
3: Oh. Sí, bebés de luz.
4: Bueno, en realidad son persas, Choco.
2: Bueno, sí, bueno, Irán es persa. Y persa era un imperio muy grande que después perdió fuerza. Y imagínense que México se llama el país azteca, ¿no? Así. El logo de ellos era un león en su bandera. Y cuando se quemó el nombre de los persas, que los veían, pues ya como dijo el Garbanzo, guangos, ¿no? Era ya una nación muy desgastada. Dijeron, para resurgir, cambiémosle el nombre de persas a iraníes.
3: Machido persa, ¿no?
2: En Irán, entonces ya dijeron, ahora, ¿por qué no volvemos a lo de antes? Si derrocamos a este gobierno, regresamos a nuestro logo original, nuestro escudo de león, y somos persa nuevamente.
5: Choco, yo no sé por qué nos vemos a la historia, pero las mujeres persas están hermosas, ¿eh, maestro?
4: Yes. Imagínate, Brody. Y ya sé qué hotel se van a quedar en Tijuana, pero ahí se van a quedar los jugadores, ¿no? Las fans. Así que, pues, traen buena afición.
3: Ellos se pueden quedar ahí si quieren.
5: Se pueden quedar ahí.
3: O sea, Mr. FIFA, ¿pueden estar en Tijuana y van a cruzar la frontera para venir a Estados Unidos?
5: No. Van a jugar allá sin venir, güey.
3: No, Diablito,
5: eres un imbécil. Claro que la van a cruzar.
3: Claro, pero es estupidez de que los tengan ahí, o sea.
2: Sí, entiendo, Diablito. Es O sea, no, no, Diablito, el asunto que Irán dijo que se sienten más seguros en México que en Estados Unidos porque hay mucho hate.
0: Es su área de ¿cómo se dice, Erasmo? ¿Campamiento? ¿Campar o...?
5: Es su...
0: ¿Concentración?
5: Él le llama, no, su campamento, ellos van a hacer su campamento ahí. El rollo es de que van a venir a jugar a Los Ángeles y luego se van a regresar a Tijuana. Y yo mi pregunta, Choco, es, ¿de Tijuana a Los Ángeles...? Con tráfico es un pedo.
0: Bueno.
5: Y si los traen en unas motos, que venga la policía abriéndoles camino y traen un camión de esos así de primera clase, de esos que traen telecita acá, la neta es como 2 horas camión. Y vienen un día antes, se quedan ahí alrededor del estadio, tienen hotel ya ahí en el SoFi, o llegan ese día en la temprano y los juegan el partido y se van. No sé cuál vaya a ser el rollo, solo que vayan a volar de Tijuana a LAX, porque el estadio está de LAX al estadio de LAX, son 5 minutos.
0: Choco, el que ofreció una solución bien fue el ranchero Chido. Me dijo que él conoce al dueño del Correcaminos, que es en su ven, los puede recoger de volada y sabe por dónde venirse rápido.
2: ¿Cómo el de el equipo?
0: Así.
5: No, es que hay un transporte de Charos, Choco, que se llama Roadrunners.
2: ¿Cómo?
5: Es Roadrunners, va de Santa María, Santa Bárbara, Oxnard, Ventura, te lleva al aeropuerto de LAX.
0: Y el ranchero Chido dice que lo conoce, Choco, que maneja rápido, que le mete
2: pues
0: la
2: pata. Hay que preguntarle al ranchero Chido, ¿viene más adelante?
5: Al ratito viene el ranchero Chido.
0: El ranchero Chido.
5: ¿Qué quieres decir, Diablito? ¿Que llamen para qué, Diablito?
3: Martes Infieles, hoy es Martes Infieles.
2: Bueno, llámenos para que nos platiquen la historia de infidelidad, 1-888-874-2656. También si quiere platicarnos una nacada, llámenos ahorita, 1-888-874-2656. Si nos quiere pedir una parodia, pues márquenos 1-888-874-2656. ¿Quiere usted ser parte de Hembras contra Machos? Llámenos 1-888-874-2656. Ya regresamos. Más adelante llega el genio Lucas, Doggy.
4: ¡Qué emoción! Echando a perder tu programa, Choco. Viejo va a dormir.

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1: Gracias, Ivancillo, por mis boletos para ver a Eslabón Armado.
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5: 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Oiga, muchas gracias por los boletos de Super Nintendo World. ¿A quién vamos a ir a ver?
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0: el mundial. Y la noticia es de que Irán va a llegar a México para concentrarse. Su campamento va a ser Tijuana. Ahí va a estar en el campamento. Saludos a toda la banda de Tijuana, a los que son de Tijuana y a los que llegan a Tijuana y ya se sienten también de Tijuana. Le preguntaron en la mañana a la presidenta que si era verdad que Irán iba a llegar, y esto dijo la presidenta.
1: ¿Usted nos podría decir esta situación, si efectivamente la selección iraní va a estar en Tijuana?
2: Vino la representación de la FIFA a través de una persona. Nos dijo que Estados Unidos está... La selección iraní va a jugar en Estados Unidos. Uh-huh. Creo que tiene tres partidos, ¿no? Son tres, ¿no? En la primera eliminatoria. Entonces, los tres partidos de la selección iraní son en Estados Unidos. Estados Unidos no quiere que la selección iraní se quede a pernoctar en Estados Unidos. Nos preguntaron, pero sí van a jugar los tres partidos allá. Entonces nos preguntaron, ¿pueden pernoctar en México? Y dijimos, sí, sin problema, no tenemos ningún problema. Entonces, están buscando que la sede sea en Tijuana para que ellos puedan pernoctar y viajar a los partidos que van a desarrollar en Estados Unidos. Entonces, no, nosotros no tenemos por qué negar la posibilidad de que se queden en México. Entonces, sí dimos esa opción y se está revisando entre Gabriela Cuevas, que es la responsable del Mundial, y Josefina, que es la secretaria de Turismo, en coordinación con la FIFA, para ver cómo pernoctarían en México.
1: Sí, porque supongo que obviamente vendría el avión, ¿no?, de Irán y iría y vendría, ¿no? Finalmente también aquí no habría problema de los visados.
2: Pues supongo. No sé cómo viajarían, en qué línea aérea viajarían.
0: Bueno, ya eso es lo de menos, wow, Choco, pero ahí está, wow. Para lo chido del Mundial, 100% Irán llega a México. Se hablaba de que también Portugal va a llegar allá a la Riviera Maya, Choco.
3: Claro, allá en el área de... Pues de Cancún, en ese lado, ¿quién más va a estar?
4: Hablaban, Choco, también de que iban a usar instalaciones como el Estadio del Santos. Pues obviamente la selección de México tiene su lugar. Y hay otras selecciones que van a jugar en México que se van a quedar en las instalaciones de, por ejemplo, Rayados, Tigres, de donde entrena Pumas, Cruz Azul, donde entrena Atlas, entrena Chivas. Todo eso será para las elecciones.
5: Te las doy rápido, Choco. Uruguay en Cancún, Túnez en Monterrey, Sudáfrica en Pachuca.
3: Irán Sudáfrica va a estar en Pachuca.
5: Así es, Choco. Ay, la Universidad de Fútbol de Pachuca, Corea del Sur en Guadalajara, Colombia en Guadalajara y México, pues, en Ciudad de México.
0: Oye, no me importa mucho la selección de Colombia, dónde se vaya a quedar, más bien su afición. Platícame.
3: Bueno, entonces, eso es lo que dice la presidenta. Es una noticia del día de hoy que llama la atención. Un jugador del América está en la selección de Estados Unidos.
0: Choco, este morro empezó muy joven en Estados Unidos, del Paso, Texas. Jugó en las Chivas, jugó en el Necaxa,
5: es muy bueno.
0: Jugó en el Zacatepec y llegó al América. Y en el América, pues ya sabemos, tricampeón. Una de las claves, Zendejas, Alejandro Zendejas, llega y lo presentan, y porque todos vimos que en la Liga MX es uno de los mejores jugadores y perdía a Estados Unidos y le iba mal y decían, hey, decían al técnico argentino, ¿qué onda? ¿No van a llamar a Zendejas? Y de repente, Choco, hoy que los presentan y escucha. Un escenario.
6: And last, but certainly not least, number 26. Alex Zendejas.
3: Oh, man. A ver, ponlo de nuevo. Dijo last but not least.
0: Sí, o sea, Choco, fíjate cómo estaba de tenso. Zendejas ya sabía que iba a estar en la selección porque los presentaron y ellos van llegando con su camisa. Están en el escenario. Entonces van uno por uno. Yo imagino toda la banda que nos gusta Zendejas diciendo, maldito Pochettino, no va a llevar a Zendejas, maldito. Y dicen, último, pero no por eso menos.
6: And last, but certainly not least, number 26, Alex Zendejas.
5: Oh, man.
0: Chido, ¿no?
5: Está fregón eso, bro. Qué fregón.
4: Oye, le metieron drama a estos brodis.
0: Así que ahí está, Choco. Los jugadores de la selección de la gigante de CONCACAF, la mejor selección de la CONCACAF, los que seguramente ya, a lo que yo sabía, yo no me diga nada, Choco, este mundial lo iban a ganar ellos ya el mundial.
3: ¿A Estados Unidos es uno de los favoritos?
0: No, pero la gente siempre ha dicho que ya ahora sí, desde que su proceso y que no sé, no fueron a Rusia que para quedar campeón en Qatar y en Qatar nomás, ¿no? Y, pero yo creo que esta sí. Pero si no es esta, ahora sí la que viene. Vas a ver.
5: Ahí se vale soñar, Erasno.
4: Erasno siendo sarcástico, Choco.
3: ¿Pero por qué?
4: Es que la gente mide a Estados Unidos cuando le gana a México, pero al mismo tiempo dicen que en México no sirve. Entonces, si tú dices que México no sirve, pero celebras que le ganan, pues no hay mucho que celebrar, ¿no? Sí, es como yo digo, el garbanzo es bien menso, le gané un debate. ¿Qué voy a celebrar? Pues sí, es menso, por decir, no digo que lo seas.
5: Ah, ok. Yo
4: ni cerquita estás.
0: Se viene la apuesta con el genio.

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13: Bueno, y los que nos escuchan en el podcast, no sé qué hora nos estén escuchando, les mandamos un saludo. El podcast más escuchado en español. Sabemos que de repente, pues están trabajando, de repente no pueden escuchar el programa a la hora que está al aire. Y el podcast, pues ahí pueden escuchar qué onda. Vamos con Garbanzos. En un ratito llega el genio Lucas. Doggy tiene que pagar la apuesta. Ah, no, tú. Pero, bueno, ya no entiendo.
14: El genio Lucas no es menso. Agarró el segmento con más rating, Choco, el del Doggy. Dijo, ahí quiero estar.
13: Ahorita viene el genio Doggy.
12: Oye, vámonos ya a lo que es la final. Choco, decir que los Pumas son... Bueno, ahora ya no tiene ningún valor llegar a una final tampoco. No tiene ningún valor, Doggy.
14: Pues el América llegó a cuatro seguidas y no tenía valor.
12: No, ¿quién dijo que no?
14: No, tú.
12: No, yo nunca, nunca dije que no tenía valor.
14: ¿Qué penal para el América? ¿Se inventaban eso?
12: Es,
14: ¿o
12: que,
14: no?
12: Es que sí se pasaban de lanza. Eso, ese es otro cantar. O sea,
14: el América cuatro veces llegó a la final por los árbitros.
12: Ese es otro cantar. Ese es otro cantar.
14: Oye, pues Efraín Juárez, Choco, dijo que el Cruz Azul, que Cruz Azul estaba ahí también por el árbitro.
13: A ver, Efraín Juárez es...
14: el entrenador de los Pumas.
13: Él dijo que Cruz Azul, su rival, estaba ahí porque les ayudó el árbitro.
14: Él dijo... y yo les dije, ya no está en la América, yo creo que ya no se va a hablar del arbitraje, ¿verdad? No, Cruz Azul también roba, señores. Cruz Azul es un ratero y le robó a Pumas.
13: Pero nadie está diciendo eso.
14: Ah, ya cambió, ¿verdad? Ahora sí, cuando es otro equipo, ellos no roban. Ahí se equivocó el árbitro.
3: Crea fama. Ver,
13: yo no he escuchado al técnico del Pumas llorando diciendo que le robaron.
14: Nunca. Yo sí, ahí te va.
3: Ah,
15: hablé ayer de los árbitros. Lo que sí me sorprende de una institución tan grande como Cruz Azul, pues de las más importantes y grandes de este país, quieran tratar de sacar siempre ventaja de circunstancias cuando los en esta liguilla los que más han sido beneficiados son ellos. No hay que olvidar minuto 30 contra Atlas, una mano pena, y termina en contra y no lo marcan. No hay que olvidar el penal de Chivas, no hay que olvidar la mano del Fernández, que a mí sí me la marcan con América y a él no, y que todavía tengan la osadía, porque eso nos haría de ir a quejarse cuando ellos están aquí por esas circunstancias, porque si no, Chivas seguramente estaríamos peleando otra circunstancia. Se me hace con la categoría de esta institución, es impresionante. Y seguramente lo hacen con una intención de querer siempre meterle duda al árbitro.
13: A ver, apunté aquí, dice que le ayudaron contra el Atlas, contra Chivas.
14: Sí, él dice que el Cruz Azul contra Atlas no se le marcó un penal, que el Cruz Azul hubiera quedado fuera. Contra Chivas dicen que le dio un penal y Chivas Choco hubiera estado en la final, pero robó el Cruz Azul, es un equipo ratero.
12: O sea, Erasmo, diciéndole ratero, bueno, otros equipos no te van a ayudar mucho.
14: No, güey, es que ustedes no entienden, es al revés, pero bueno, Choco, ya.
13: Ok, bueno, entonces llega a la final, pierde el Pumas.
14: Nunca ganó un partido Pumas, una serie, Choco. La primera la empató con el América 6-6. Después la empata contra... ¿quién? La empató contra Chivas. Yo con el equipo que tenía menos 5 jugadores que ganaban en la selección, la empata. Y luego en la final, pues la pierde. O sea, ese es Pumas.
3: Es orgullo, Choco, orgullo nacional. El equipo que puede llegar a una final y que de verdad pena debería darle a Cruz Azul. ¿Cómo vas a celebrar un autogol? Eso ni por tus propios méritos no es celebrable. Pero igual, el fútbol así, la regla está hecha, si entra la pelotita, es gol y gana el que la empujó, punto. Pero no es para celebrar eso, la verdad. Pero felicidades.
14: Fíjate, Choco,
3: al Brody,
14: los verdaderos aficionados de Pumas están enojados con Efraín Juárez, con Antuna. Los de Garbanzo no saben mucho de fútbol, él dice que él está a gusto, que llegaron a la final. Tienen 15 años sin ser campeones, Choco.
13: ¿15 años Pumas sin ser campeón?
3: Y no me estés mandando canciones de quinceañera y esas cosas, Erasmo, porque no te lo voy a soportar. Choco.
14: Señores, tenemos una canción muy hermosa.
3: Vale, es pura.
16: Yo no sé.
14: Pumas, felicidades.
13: Oye, son los Pumas, no los gatos.
14: No vas a entender, Choco.
3: Choco, no te prestes a esto.

0: Choco, yo le dije a una señora, si ustedes son señoras que hacen costura y ya su hilo no lo necesitan, présteme bolitas de hilo para mandarles a los jugadores de los...
1: ¿Y para qué tienen que coser algo?
0: ¡Cachún, cachún! ¡Ra, ra! ¿Qué es él? ¡Cachún, cachún, ra, ra!
1: Choco, le quiero pedir de favor a la gente. Este cuate les dijo que vayan a mi cuenta de Instagram, porque yo subí un mensaje antes del partido y ahora todos están dejándome mensajes ahí.
0: ¿Qué dirá el Tapatío Méndez? Dice, me están quemando el nombre que les di, este Tapatío Méndez de Jiquilpan, el nombre que les di para los Pumas de fútbol americano, se lo pasaron a ese equipo mugroso de fútbol, me lo andan quemando. No. Y hasta se robaron el cachún cachún, se robaron el... ¡Oh, diversidad! O sea, se han robado todo, güey.
1: Oye, pero no hables de canciones, porque el de las águilas no es como que guau, wow, ¿eh? Malditos Carranzo, plagiaderos.
0: Carranzo, se lo han robado, güey.
1: Erasno, no hables de robar, porque Doggy lo dijo ahorita.
2: Claro, no. Choco,
1: te ves muy mal.
2: El América en su centenario se robó un himno.
3: El América se robó... No, el himno. Ya no puede estar robando todo.
1: No, Choco.
2: No, mira, Choco. Hay un himno que se llama... Es del Sevilla.
3: ¿Del equipo de Sevilla?
1: Exactamente,
2: Choco. ¿Te acuerdas cuando fuimos que había dos equipos, uno verde y uno rojo con blanco? El de rojo con blanco.
3: Ah, ok.
1: Muy bonito. Y el otro que es de color verde es el Betis, Choco. Y es un partido interesante porque son localillos ahí.
2: Ese es el himno, Choco, del Sevilla.

Oigan, ahorita viene el genio Lucas, ya está aquí, va a pagar la apuesta aquí el garbanzo, ya viene el genio Lucas. O sea, ni un himno. Oh my God.

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0: arco iris es un círculo completo y no un arco, pero genera una ilusión óptica. ¡Ay, güey! En la número 4, el polvo de tu casa está hecho en su mayoría de piel muerta de tanto rascarte los juanetes, mijo. En la número 3, los vampiros históricos existieron en Europa. O sea, ¿cómo? ¿Sí existieron, loco? Sí. Macayo. En la número 2, el hielo puede quemar tu piel si te lo pones directamente, ¿no? Ya ven que se lo ponen para la inflamación. Bueno, pues si te lo pones sin un trapito o algo, podría quemarte la piel, no manches, loco. Y en la número 1, los romanos usaban orina como detergente para lavar la ropa. Está tu roña, güey.
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9: ¡Ándale pues! ¡Otro ganador!
10: ¡Sí! ¡Vámonos, vámonos!
9: ¡Cuatro boletotes nomás por ser la llamada indicada! Ahí. ¡Felicidades!
10: Muchas gracias, Sinaloa. Muchas gracias, Sinaloa.
9: Ya sábanas para que cobijas con su compa el Sinaloa. ¡Usted gana!
10: Muchas gracias, mi compa Sinaloa.
9: ¡Para la gasolina!
11: Ay, sí, sí necesito. Ah, porque ya le ando poniendo.

0: la perdida.
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2: Vente, Ivancillo, cáile para acá para la casa, aquí estamos todos cotorreando, vente al menudo. Todavía y no es recalentado, Ivancillo, desde hoy. Cáile para acá. Pide dirección y te la mando.
3: Ya ve, compa Ivancillo, ya están llegando las invitaciones. Pase primero aquí por la casa, ya luego por ahí a ver dónde vamos al recalentado, a ver dónde lo invitan, y ya pues un invitado invita a otro. Donde comen uno, comen dos o tres, o como dicen.
4: Bueno, pues, ¿qué está pasando, pues, con eso? Es un chingado virus que está pasando, que yo duré con la voz que no se me estaba yendo casi como 2 semanas también.
5: Muñequín, políglota significa persona que puede hablar, leer y escribir en múltiples idiomas. Eso es lo que quise decir, que los que hablan todo eso, que no están presumiendo, porque pues nosotros los que no sabemos ni Q, pues no vamos a entender. Y bueno, pues qué chido que andes desde las 4 en joda, viejo.
3: No, hombre, para poder suplantar al compa Ivancillo necesitamos más de uno, yo creo que unos 2 o 3. Tiene carisma, tiene alegría, tiene energía, tiene personalidad, de todo tiene el compa.
6: Gracias, Ivancillo, por los boletos para la banda Recoditos y Recodo. Desde acá de Riverdale, California, aquí andamos en la chinga, en la lechería. Muchas gracias.
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0: que Marc Anthony viene siendo como su hermano mayor. Le aprendió bien lo de la infidelidad, ¿no, güey? ¡Ay, maldito! ¡Es la banda MS! Aquí en La Buena, 101.9. ¡Vámonos!
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0: ¡Vámonos a la bailada! ¿Cómo la béisbol?
1: Ah, bien chingón.
0: ¡Par de boletote! ¿Cómo la ves?
2: Te lo agradezco mucho, muchas gracias.
0: ¡Par de boletos para irse a ver a Maná!
2: Gracias, Sinaloa, gracias.
0: Andamos con todo en este año 2026, oiga. ¿Hay más gasolina?
1: ¡Gracias!
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la 101.9, Karim León y Alejandro Fernández. Estos dos güeyes dicen que nomás de compas. No puedes ir al tío, no seas payaso llevado, güey. Acá ando contigo hasta las 12 de la medianoche, no te vayas. Vengo con chisme bueno. A ver, les voy a hacer una pregunta. Primero a ti, Mantecas. Si te encontraras una bolsa llena de dinero en un baño público, ¿te la quedas o la regresas, güey?

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0: conciertos que te gustan. Nos vamos a ir a ver este domingo 31 de mayo a la banda El Recodo de Don Cruz Lizarra, la banda Los Recoditos. Ya este domingo 31 de mayo en la Plaza Giral de Portville. Si quieres estar ahí, mándame tu mensaje de audio por el WhatsApp 559-652-5125. Oiga, banda, si ustedes encontraran una bolsa llena de billetes, una bolsa con unos $30,000, que esto fue lo que se encontró el vato, un albañil, un vato de la construcción, por cierto. Saludos a todos los güeyes que se dedican que al roofing, que al cemento, que a la remodelación. Saludos para todos ellos. Ahí tengo un jalecito ahí en la casa, güey. Ahí pon descuentillo para el Ibalcillo. Bien gorrión, ¿eh? Bueno, pues saludos a todos ellos. Y resulta que un vato que trabaja en la construcción se metió al baño de un restaurante e hizo sus necesidades. Y la persona que había salido antes que él dejó una mochila. Entonces el güey miró que se le salían los billetes a la mochila. Ah, caray, la abrió y eran más de $30,000, güey. Lo que hizo este vato fue regresársela a su dueño en vez de quedársela, güey. Dice, no, yo disfruto más el dinero cuando me lo gano trabajando que así de fácil. ¿Ustedes qué hubieran hecho, loco? No manches.
1: Ay, güey, mi mente.
0: No, mantecas, ya sé que eres un descarado tú. ¿Tú lo hubieras regresado, papirrín?
1: No,

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1: Vente, Ivancillo, cáile para acá para la casa, aquí estamos todos cotorreando, vente al menudo. Todavía y no es recalentado, Ivancillo, desde hoy. Cáile para acá. Pide dirección y te la mando.
2: Ya ve, compa Ivancillo, ya están llegando las invitaciones. Pase primero aquí por la casa y ya luego por ahí a ver dónde vamos al recalentado, a ver dónde lo invitan y ya pues un invitado invita a otro. Donde comen uno, comen dos o tres, o como dicen.
3: Bueno, pues, ¿qué está pasando, pues, con eso? ¿Es un chingado virus que está pasando? Que yo duré con la voz que no se me estaba yendo casi como 2 semanas también.
4: Muñequín, políglota significa persona que puede hablar, leer y escribir en múltiples idiomas. Eso es lo que quise decir, que los que hablan todo eso, que no están presumiendo, porque pues, nosotros los que no sabemos ni Q, pues no vamos a entender. Y bueno, pues qué chido que andes desde las 4 en joda, viejo.
2: No, hombre, para poder suplantar al compa Ivancillo necesitamos más de uno, yo creo que unos 2 o 3. Tiene carisma, tiene alegría, tiene energía, tiene personalidad, de todo tiene el compa.
5: Gracias, Ivancillo, por los boletos para la banda Recoditos y Recodo. Desde acá de Riverdale, California, aquí andamos en la chinga, en la lechería. Muchas gracias.
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101.9 con Giovanni Ayala y Gerardo El Jerry Coronel, acá Calibancillo contigo. Está sucediendo algo histórico en el ámbito de la guerra. Desgraciadamente sabemos cómo está el rollo con Rusia, Ucrania, Estados Unidos, Israel contra Irán. Y bueno, ahorita se acaba de anunciar que Rusia acaba de utilizar por primera vez un misil hipersónico en contra de Ucrania. Estos misiles van a una velocidad, como lo dice su nombre, hipersónica, que ningún radar los detecta ni ningún aparato antimisiles. Esto seguramente va a cambiar la guerra para siempre, papirrín. ¡Paz mundial, mijo! ¡Paz mundial!

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Lalo Mora y puro OG del regional mexicano en el Palomazo Norteño. Si quieres estar ahí, mándame ya tu mensaje de WhatsApp al 559-652-5125.

0: Muchas gracias, compa
1: Sinaloa,
0: aquí andamos,
1: por 100. Y sigue la mata dando más regalos, oiga.
2: Yay, gracias.
1: ¡Vámonos a Disneylandia!
0: Oh, pues muchas gracias, viejo, muy bien.
1: ¡Vámonos a tirar party!
2: ¡Muchas gracias!
1: ¡Ándele, pues! ¿Estás contenta?
2: Sí.

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1: La número 5, el arco iris es un círculo completo y no un arco, pero genera una ilusión óptica. ¡Ay, güey! En la número 4, el polvo de tu casa está hecho en su mayoría de piel muerta de tanto rascarte los juanetes, mijo. En la número 3, los vampiros históricos existieron en Europa. O sea, ¿cómo? ¿Sí existieron, loco? Sí. Macayo. En la número 2, el hielo puede quemar tu piel si te lo pones directamente, ¿no? Ya ven que se lo ponen para la inflamación. Bueno, pues si te lo pones sin un trapito o algo, podría quemarte la piel, no manches, loco. Y en la número 1, los romanos usaban orina como detergente para lavar la ropa. Esa turroña, güey.
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1: Vente, Ivancillo, cáile para acá, para la casa, aquí estamos todos cotorreando, vente al menudo. Todavía, y no es recalentado, Ivancillo, es de hoy, cáile para acá. Pide dirección y te la mando.
2: Ya ve, compa Ivancillo, ya están llegando las invitaciones. Pase primero aquí por la casa y ya luego por ahí a ver dónde vamos al recalentado, a ver dónde lo invitan y ya pues un invitado invita a otro. Donde comen uno, comen dos o tres, o como dicen.
3: Bueno, pues, ¿qué está pasando, pues, con eso? Es un chingado virus que está pasando, que yo duré con la voz que no se me estaba yendo casi como 2 semanas también.
4: Muñequín, políglota significa persona que puede hablar, leer y escribir en múltiples idiomas. Eso es lo que quise decir, que los que hablan todo eso, que pues, no están presumiendo, porque pues, nosotros los que no sabemos ni Q, pues no vamos a entender. Y bueno, pues qué chido que andes desde las 4 en joda, viejo.
2: No, hombre,

0: Para poder suplantar al compa de vacío necesitamos más de uno, yo creo que unos dos o tres. Tiene carisma, tiene alegría, tiene energía, tiene personalidad, de todo tiene el compa.
1: Gracias, Ivancillo, por los boletos para la banda Recoditos y Recodo. Desde acá de Riverdale, California, aquí andamos en la chinga, en la lechería. Muchas gracias.
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2: 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Pueden marcar la diferencia de un caso que se gana y se pierde, ¿verdad? Porque muchas veces la evidencia dentro de sus primeros 30 días es la evidencia que vamos a usar para comprobar negligencia y los daños que usted sufrió. Entonces, si usted se espera en hablarnos, tal vez usted no sabe qué es lo que nosotros necesitamos, ¿verdad? Entonces, por eso yo le digo a todos nuestros clientes, a mis amigos, conocidos, ¿verdad? De que si está involucrado en un accidente, sea automovilístico, del trabajo, lo que sea, ¿verdad? Háblenos de inmediato para luego nosotros poder ayudarles, para que usted no lo esté haciendo solo y se le vaya a olvidar en conseguir el nombre de alguien o ¿verdad? 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
0: A ver, en francés.
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0: A ver, en chino.
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0: nos manda un mensaje y nos dice, tengo un tema, cosas overrated. ¿Qué es overrated en español tú?
1: Sobrevaloradas.
0: Overrated. Ahí le va, por ejemplo, Luis Miguel. A mí se me hace un buen cantante, pero está sobrevalorado. Es mal padre.
2: Bueno, a ver, son dos cosas distintas.
0: Son dos cosas diferentes, baby.
2: A ver, ¿es mal padre? Sí. ¿Es mal cantante?
3: No.
0: ¿Pero tú tienes que overrated, Luis Miguel?
2: No, me parece solamente que una de las razones por las que lo hemos hecho tan grande en México es porque somos prietillos de rancho. Nos gustaban los güeritos bonitos que salían en la televisión. Pero esa es la historia de nuestra cultura televisiva.
0: ¿No te gustó en qué aspecto, Ferrari?
4: Ahí su música, Aaron, no la escucho.
0: ¿No?
4: No.
0: ¿Tienes que overrated?
4: Ay, yo digo que sí.
0: ¿Sí?
4: Sí.
0: Sí. Sí. Cosas sobrevaloradas. Va, pues, abrimos tema.
1: iPhone 17.
0: El iPhone 17. ¿Por qué, Chino, estás en vivo? Adelante, güeyón.
2: No, yo diría el iPhone en general.
4: Ya, yeah, el iPhone.
1: No, fíjate que no, pero pagar mucho por esta madre que es lo mismo que los anteriores.
0: Lo mismo desde el 15.
1: Pues, desde el 15.
0: Desde el 10.
1: Pues, desde el 12. Sobrevalorado. Nah, machín.
0: Yo no te vuelvo a comprar un iPhone hasta que no salga algo.
1: Algo diferente.
0: Digas tú, ah, wow, ok, está bien.
1: Sí, la neta.
0: El Samsung le da 7 vueltas, pero yo te voy a ser sincero. Yo traigo iPhone porque yo calé Samsung y no me lleva tu perdón.
2: Ni yo.
0: Sí. Pero ir de Samsung a iPhone es más fácil que ir de iPhone a Samsung.
2: Sí.
0: Yo no me hallo en el no me hallé y me regalaron un perrón mis compas de T-Mobile. Uno perro, el 24, no sé qué güey. No me hallé.
2: Lo que pasa es que la única... La única ventaja de toda la marca Apple es que lo hacen para niños o para señores grandes. Todo mundo los puede usar porque es súper fácil.
1: El Apple Pay, la forma de pagar el Apple Pay que todo mundo tiene o lo que es las llamadas, el FaceTime, es lo único. Pero de ahí, Samsung le
0: habla
1: da con tres
0: buenas.
3: Es verdad, habla con el cafecita café.
4: Sí.
1: No, pero es que.
0: Hable con ganas, guango.
3: Pobrecito.
1: Por eso digo que. No, pero el Samsung le da tres vueltas al iPhone sin bronca. Es más, le voy a platicar. Ya viene el nuevo teléfono de Samsung que es se dobla tres veces. Se llama Trifold.
3: Como alguien que conozco.
1: Sí.
0: ¿Y qué usas ahí? Que se dobla tres veces.
1: Bueno, este se dobla. Por ejemplo, yo tengo el Fold que se dobla.
3: Ah, quería presumir su teléfono, por eso.
1: Aquí veo los partidos. Pues es lo único que lo traigo.
0: Tenía el fútbol, te
3: gusta. Yo también soy Team Samsung.
2: Yo le voy a decir que hablando justamente de cosas tecnológicas, para mí está sobrevalorado el Apple Watch. Yo lo compré y nomás lo volteaba a ver la hora y para nada más sirvió.
0: Pero sí, porque tú no le has sacado lo que yo no tengo, ¿verdad? Pero yo
2: a mí me dijeron, supuestamente tenía que medirme la presión y no sé qué, cada rato me dijeron, ese sirve para todo.
3: Y horas de sueño y la.
0: Pero sí lo estaba checando.
2: Sí, no, nada.
0: El Apple Watch está overrated. ¿What are you guys think? Porque mientras
1: sí.
0: Entro los demás.
1: Sí, también. Sí.
3: Sobrevalorado el café de carísimo que se compra la gente.
1: Oh, Starbucks.
3: Sí.
0: Tienes que ser un conocedor del café así real. Digas esto. Por ejemplo, para empezar, los conocedores de café no le van a echar azúcar nunca nada.
3: Y ni leche.
0: Más leches y lechitas como el chino, que es un falso cafetero, lo eres.
2: Ah, claro.
0: Porque tú es así de café y así de leche y de sabor, no sé qué perras.
1: No, lo que pasa, le voy a decir yo por qué disfrazo mi café. Porque soy cafetero. Yo me puedo echar los cortaditos o un cubano, un expreso chiquito.
3: Un cubanito.
1: Y me entra ahora sí que me entra de volada. Entonces, si me echo tres, cuatro, mandar así. Entonces, ya con la leche y con el agua disfrazado en cantidad, pues ya me lo voy tomando despacito.
0: ¿Y luego por qué cuando te damos la palabra hablas bien huevón si te traes como seis cafés en el programa?
1: ¿Quiere que hable alto? ¡Hablamos alto, viejo!
0: No es gritar, es tener un ritmo.
1: Pues lo tenemos, nada más le estoy dando seriedad.
0: Dámelo.
1: Le estoy dando la seriedad que necesita el tema, porque para mí algo sobrevalorado es el iPhone 10.
3: Así, clarito. Así de clarito, caray.
0: El iPhone 17, porque mire, o sea, no trae nada.
1: Se lo damos, se lo lleva, no lo quiere, se lo da.
0: ¿Qué cosa sobrevaloras? ¿Tienes alguna, mami?
3: Traer bolsas de marca.
0: ¿Sí?
3: Sí, no manches. Yo no sé las morras por qué, con todo respeto.
4: Ay, y qué bueno que no está
3: Giselle. Las que tengo es porque me las regalaron. Pero
0: la ¿quién te la regaló?
3: Pues uno que quiere dejarse conquistar.
0: Yo tengo una opinión.
3: Usted opine y yo le contesto.
0: Tener una bolsa de marca, mientras implique quedarte de lángaro en aspectos más importantes de tu vida, mal hecho.
3: Claro. Por supuesto.
1: Trae tu bolsa y vas a la Rosa a surtirte.
0: Sí, ¿verdad? Ah, sí, yeah. Y luego andes juntando
3: cupones. O comprar clones, o... digo, ¿cómo por?
0: Eso sí está overrated. O sea, las bolsas de
3: eso no
0: están overrated.
3: Sí, yo para mí
1: sobrevalorado
3: sí.
1: Los conciertos, para cualquier mendigo concierto ya están bien perros caros.
4: Yes.
0: Sí. ¿Los conciertos?
4: Sí, ya.
1: Sí, ya se mancharon.
0: Tristemente sí. Ahora, la vida en general ya está toda cara. Queremos pensar, o sea, nosotros queremos todavía que los precios estén como en el 2000, ¿no? Ya pasaron 25 años, chavalones, 26. Ya no. Don Cheto, Estados Unidos is overrated. Ángel, dicen que está toda madre y nos la pasamos trabajando siempre.
3: Eso sí.
0: Y no hay vacaciones. No hay.
1: No, no es cierto.
0: Creo que es el país que menos vacaciones hay.
1: Sí, pero también depende. Es que aquí tú haces tu vida. Si eres una persona que llegas, trabajas y ganas poco. Ah, pero traes tu camionetota.
2: Le voy a decir algo. En Estados Unidos, la calidad de vida se
3: es diferente.
2: No, se mide en poder adquisitivo, en lo que puedes comprar.
0: Tienes razón.
2: Pero no hay calidad de vida como en Europa o como en México, de tiempo de convivencia con la familia, con los amigos, etcétera.
0: Qué bonito lo dijiste. Si no,
3: qué bonito hablas.
0: Se hubiera ido más bonito todavía.
2: No lo dije.
0: ¿Qué esto? Porque el otro.
2: Lo dije normal.
3: Ay, dilo como poema entonces.
2: Así, bebé, ¿quiere que?
3: No, o sea, dilo como
0: mamá,
3: con poema.
0: La calidad de vida.
2: Soy Paquito. La calidad de vida es una cosa que todo mundo disfrutamos.
0: Así lo hubiera dicho. A ver, este va. Toda la cultura coreana está sobrevalorada. Comida, dramas, música y todo. Juan Manuel, ¿cómo ves? Uy, se va a enojar aquella...
4: La Stephanie.
0: El matcha Dubai chocolate está sobrevalorado. Esa madre, aparte de caro, sí. Sabe un ring bien gacho.
3: Sí.
0: ¿Cuál es ese? Yo no te lo conozco. No
3: ¿el chocolate Dubai?
0: Dubai chocolate
3: matcha. No me gustó a mí.
1: ¿Las que se operan se pasan de más?
0: ¿Está sobrevalorada la operación? La operación estética que no vaya de acuerdo con tu...
2: Cuerpo,
0: sí. Había una señora aquí que tenía una cosota grandota, un cabuz, así una pantallona, güey, y unas patitas así en ella. Oye, me hazme el favor, parecían cono de nieve.
4: No.
0: ¿Verdad? El mundial está sobrevalorado, está perro, pero es mucha propaganda y los boletos están bien caros. Hay que ver.
2: Sí me parece que está sobrevalorado. A mí me parece que en general todo el deporte, o sea, refiriéndose a boxeo y esas cosas, ya están sobrevaloradas.
0: ¿En qué aspecto?
2: En los costos, en los costos de lo que cuesta ir. Y hoy voy a decir otro ahí ligadito. Me parece que ya hoy los conciertos en vivo están sobrevalorados.
1: Sí.
2: Es un dineral lo que cuesta ir.
1: Y ya se manca.
3: Como poema, no
4: ha dado. El micrófono.
2: Básicamente, a lo que quiero referirme es que todos los eventos que son en vivo ya están muy caros. Gracias.
0: ¿Oíste? Vea que soy más perro.
3: Sí.
0: Es que todos los eventos son sobrevalorados. No. A ver, te va. Quiero, yo, Rosa, yo tengo una relación muy bonita con mi radioescucha Rosa Olivia Hernández. Y hoy dijo algo que
3: ¿Qué?
0: Me voy a meter en problema, Rosa, contigo. Pero yo y tú de la mano vamos a ir al problema. Jalada de las quesavirrias y el vierriarramin.
3: ¡Ay, sí!
1: ¡Ah, sí está!
3: Aplausos. A mí tampoco. ¿Qué es eso?
1: La quesavirria aguanta.
3: Es una abominación.
1: No, quesavirria aguanta.
0: Chócalas, mami. O sea, hay que ser aquí.
3: Chafais.
0: Yo y tú y Rosa Olivia, sí. ¿Qué te parece? Sí.
1: Los tres yendo a comer maruchan.
0: A mí no me gustan las quesavirrias.
1: ¿No?
0: En mi vida te voy a pedir, Yona, ¿me das una quesavirria, por favor?
1: ¿Por qué?
0: No me gustan.
3: Ni las maruchanes con birria.
0: Es una cosa inventada, con un queso muy a huevo ahí. No,
3: y me acaban de llevar un negocio, está súper sobrevalorado, un negocio donde tú agarras tu bolsita de sopa instantánea, de las que venden así de dólar. Tú la agarras y luego pasas a otro lugar y te la ponen en una bandejita y escoges así lo que quieras ponerle, te lo ponen en agua caliente y ya te cobran un billetón.
0: No.
3: Por hacerte la sopa ahí.
0: Un taco de birria perro así con tu carnita.
3: Con gordito.
0: Con cilantro, cebolla y una limoncito. Salsa que va de acuerdo, mira. ¿Me veo la boca? ¡Qué sabirria!
3: Que se anda inventando cosas.
0: ¿Qué más?
3: ¿Qué otra?
0: Dice, Vicente Fernández, ¿tiene una que otra rola buena?
3: No, todas, eso sí.
1: Y Leo, sobrevalorado los parkings también para los eventos, machín.
3: Ah, sí.
0: No, es que eso no es sobrevalorado, eso ya es un abuso.
4: ¿No pueden controlar eso?
0: Salud, gracias. Se acabó.
3: Sobrevalorado, salud. Perdón, salud.
1: Muchos de los podcasts, dice acá, sobrevalorados. No dice nada, no aporta nada. Ejemplo, el Ramoncito, del Ramoncito de Culiacán.
3: Sobrevalorado tus besos baratos.
2: No, es que yo sí creo que la forma de ver, de hacer podcast ya es el nuevo contenido que la gente está consumiendo.
0: Sí.
2: O sea,
1: pero sí.
0: Sobrevalorado los programas de radio.
3: Hora.
0: Puro saludos y repiten las horas. ¡Ey!
3: ¡Nosotros no vas a estar hablando!
0: ¡No vas a estar hablando!
1: ¿O estás diciendo que Don Cheto es sobrevalorado?
3: ¡Hey!
1: ¡Hey! ¡No! ¡Nosotros seguimos siendo rascuachos!
0: A ver, estibate, las carnitas de Michoacán son una vasca de borracho.
3: ¡Oh! ¡No!
0: Te espero a las 11 de la mañana y trae con qué, porque yo traigo una 45.
3: ¡Ay, sí, no!
0: ¡Fajada sin tu viejo!
3: Don Cheto, no, no.
0: No, no, ¿cómo, güey? No, tranquilo. No estás sobrevalorado. A lo mejor has comido malas carnitas.
2: No lo dudo.
0: No lo dudo.
3: Pues también a dónde fuiste, ¿verdad?
0: Pero no, ok, a ver, pueden no gustarte las carnitas, ¿eh? Ahí no tengo nada que decir.
2: ¿Puedo hacer un paréntesis y dar una confesión?
0: No, puedo decir, a mí no, pueden no gustarte las carnitas, a mí no me gustan las quesadillas, lo acabo de decir, no tiene nada de malo. Pero decir que están sobrevaloradas, un manjar de si highs.
3: No, no, no.
2: ¿Puedo decir una confesión? Ah, pero déjame como le
3: gusta. Sí, como poema, sí.
2: Don Cheto, tengo que confesarle que hace un momento que usted estaba narrando su taco de carnitas con su vinagre de chiles en vinagre, se me volvió a antojar el puerco. Gracias.
4: ¡Ay, qué bonito!
0: Me gusta bien arte cuando hablas.
3: Sí, sí, habla bonito. Ah, bueno, bueno, y más como tu peinadito.
0: ¿Qué prefieren? ¿El Said, niño declamador o el Said encabronado?
4: No, niño declamador.
2: Muy bien, muy bien.
3: Sí, y más con tu peinadito así bien bonito.
1: Chino, sobrevalorado. Aquí en México, las Toyota, la Tacoma. Las venden bien caras, se pusieron de moda en hambre.
0: ¿Las Tacoma?
1: Es que en México sí se... No, pero se pusieron de moda en México y subieron de precio.
0: Yo puedo decir una, los Tesla. Sorry, guys.
4: Yeah, I think so too.
2: A ver, le voy a decir algo de los Tesla.
0: Pero no puedo... Le
2: voy a decir algo. A ver.
0: No me hagan caso porque paréntesis. Yo ni Tesla tengo.
2: Paréntesis. A ver, pero voy a decir. Yo ya vamos en la casa por el tercer Tesla. Ajá. Le cuento.
0: ¿Se han madreado los otros dos?
2: No. Para nada. Se han terminado el lease. No se han madreado ni mucho menos. Ningún otro auto, y he tenido Audi, BMW y de otras marcas, ninguno tiene la tecnología del Tesla. Ninguno tiene la tecnología. Pero por dentro el auto parece un go-kart. Un go-kart de juego de Disney. De juego de Disney, así literal.
0: ¿Sí, Eda?
2: Sí.
0: Yo me he subido a un Tesla y lo he remangado.
2: Pero...
0: Lo arremangan bien.
2: Sí.
0: Pero sí, estaban así.
2: No, sí.
0: Esta sillita está más cómoda.
2: Sí, sí, sí. No, y además te mueves y luego, o sea, todo está muy, muy fake. Muy...
1: A mí no, por ejemplo, tu teléfono es como el iPhone. No puedes conectar el Apple CarPlay? No, tienes que usar el del Tesla.
2: Pero está muy perro.
1: Ah, sí está perro y se maneja y güey.
0: JJ Hernández, Don Cheto, no quiero comentar nada de su tema. ¿A qué horas va el güey que dijo eso de las carnitas? Aquí, no vengas. Yo solo puedo.
3: ¡Ah, hijo!
0: Venga, cosas sobrevaloradas.
3: Los restaurantes caros. Dizque de la que acabo de ir a uno, no voy a decir nombres, dizque comida oaxaqueña, caso.
0: ¿No?
1: ¿Netflix sobrevalorado?
3: Y sí, me hizo muy caro para lo que dieron. Dije, no, he probado mejores cosas.
1: Netflix sobrevalorado. Pero cada vez sube más el precio y nada que ver. ¿Está mejor Tubi y VIX?
0: Claro, no sé si está mejor VIX, ¿eh?
1: Yo tampoco.
0: A lo mejor va más con lo que a ti te gusta ver. Es que a nosotros nos han vendido una mentira de que está mejor tener más opciones, pero no, cae uno en una trampa muy fuerte.
2: No, de hecho, nos quejabas mucho. Muchísimo el sistema de cable, de que era carísimo, y ahorita si sumamos todo lo que pagamos en aplicaciones, pagamos hasta el doble o el triple de lo que pagamos por el sistema de cable.
1: Las Vegas sobrevalorado.
0: ¿Las Vegas? Y... A mí Las Vegas me gustan uno o dos días. No más.
1: No más.
3: Es que está atrás de las nagas.
0: A ver, te va. Las perdidas. Todo ese clan de gays de León. Michelle.
3: ¿Sobrevaloradas? No creo. Tienen algo, ¿no?
1: Pues sí. Si te gusta su coto.
3: Sí.
0: La comida de Michoacán es simple. Está sobrevalorada. Piensan que es un manjar.
3: ¿Y
0: a qué te refieres con comida de Michoacana? O sea, de lo que se me viene a mí a la
2: mente. No, nomás escribió por joder.
0: Carnitas.
2: Ustedes también aprendan a identificar la gente que nomás escribe para llamar la atención.
0: David Zárate Hernández.
2: Sí.
0: A ver, no, yo de verdad, así el chile, mi compa, no creo que esté sobrevalorada. Hay cosas que a lo mejor no te pueden gustar, pero pues depende qué comiste. Por ejemplo, a Chino no le gustan los uchepos.
1: No, o sea, los probé y... O sea, no están
0: está
1: mal.
0: Bien, si no te gusta, está bien.
1: Es que, como le digo a la gente, cada quien, acostumbré a comer el tamal en un bolillo y se me hace un manjar y hay gente que dice, güey.
0: Esa cosa, perdón, Chino, esa
3: me... abominación. ¿Qué?
0: Dice Don Cheto, los restaurantes Javier. Ay, no, nunca he ido uno. Sí, Don Javier.
1: Sí, están buenos, no, Maxi, están
3: buenos. ¿En México?

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1: En Mexicali. 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
1: Claro. 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
3: Ay, nomás para echar una vasca de.
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2: Don Cheto de Flo. Quiero mandar un saludo con mucho cariño a mi compa Chucho y sobre todo a Mela, a Soco, a Joaquín, a Alejandro, a Don Javi, a Mireia, a Dona María, a Luis Javier, a Jania, a Doña Rosa, a Hilda, que vienen desde Peribán, Michoacán, señores. Y andan por acá y la familia del DF que nos están visitando acá en Burbank, California. Y me van a invitar a un lugar bien bonito que hay en Burbank que se llama Amor a Mí. Un restaurante mexicano bien bonito que se llama Amor a Mí.
3: ¿Nos van a invitar?
2: Aquí está en la Victoria. ¿Está la Victoria?
4: No sé bien dónde ha ido. Victoria.
2: Está bien bueno. Corre para que veas. Un pan bien bueno y la comida es bien. Saludos a todos ellos que nos visitan desde la boricha de Peribán, Mitch.
5: Señor, quiero agradecerle mucho a la gente de Nevares Communication que me acaba de mandar el disco de banda en acetato de la diva, de la banda de la gran señora. Mire, mire qué bonito.
2: ¿Y esto cuándo lo sacaron tú?
5: Lo acaban de sacar y de hecho, como yo les dije que yo tenía reproductor de acetatos, me lo mandaron. Mire qué bonito está.
2: ¿Tú tienes para tocar tocadiscos?
5: Sí, sí, sí.
2: Fíjate, lo que es ser ranchero y lo que es ser fresa. Yo digo tocadiscos y él dice reproductor de acetato.
5: Claro, qué bonito.
2: ¿Verdad que sí?
3: Perdón, ¿pero qué tiene que ver eso con el tema?
2: ¿Reproductor de acetato?
3: ¿Eso qué tiene que ver con el tema? Cheto, guárdate.
2: No tengo tocadiscos ahí. Discúlpame que no ande con perras, palabras rebuscadas que se te llena el hocico.
5: Gracias a Nevares Communication, I love you guys.
3: No va con el tema, gracias.
2: Uy, es que tú también.
5: Cuando tú no eres el niño del bautizo, la novia de la boda y el muerto del entierro, te siempre.
3: Además, ni Jenny es escucha.
2: Más, empieza tú con el tema. ¿Película favorita y por qué razón? Vamos con
3: nada más. Cocina. Quiero hacer una acotación antes. No va a ser con sus jaladas de los Almada,
2: no,
3: por
2: lo
3: favor.
2: Que sea.
3: Ni de Chespirito. Película nacas, no. El segmento es película perra, no churrumáis con limoncito.
2: No. La gente tiene película favorita. Pepito así sea, y el Coyote Emplumado de la India María.
3: Ah, Pepito y el Zorrillo. ¿Cómo no?
2: Una de. De Tarkovsky.
3: Puras perras. No empiecen con jaladas de. Oh, yo vi ¿cómo se llama? Lucerito.
2: ¡Helo, madre!
4: Sí,
2: a mí Pedrito me gusta Fernández. Pánico en la montaña. Como le da vuelta así la mano a aquel. A mí me asusta Pánico en la montaña. No dormí ese yo. Pánico en la montaña.
4: Pánico en la montaña.
2: Es más, esa va a ser mi favorita. Pánico en la montaña con Pedrito Fernández.
3: Dale. Disfo.
2: ¿Hablamos contigo?
3: Volver al futuro.
2: ¡Uy!
4: ¡Uy, wow!
2: ¡Pero wow! ¡Qué películas nacas! ¡Wow! Yo pensé que ibas a decir tú, no sé, Chino, alguna gran obra del séptimo arte.
3: Una de mis películas favoritas y que puedo ver y volver a ver y volver a ver y no me canso, toda la saga de Volver al Futuro. Creo que es una de las mejores películas que ha existido. La puedes ver todo el mundo, desde niños, adultos, viejitos, abuelitos.
2: No,
3: todo el mundo.
2: Pues es que pensé que iba a salir con una jalada, pues, de no sé, hijo, de con eso de que te refieres a la gente y con cosas de. ¿Cómo se dice? De.
3: No, nomás no, o sea, no me decir con sus nacadas de los Almada o las. ¿Cómo se llama ese? La
5: bueno,
3: porquería.
5: Yo quiero empezar, yo lo he comentado aquí, pero.
2: ¡Ay,
5: pero...
2: otra vez! A ver, ahí te
3: no
2: vas a chareolear con tus perros musicales.
3: ¡Musicales no,
5: mi
3: viejo!
5: Mi película favorita.
3: ¡Musicales no, güey! Sí.
5: Mi película favorita se llama Eternal Sunshine of the Spotless Mind.
2: ¿What?
5: Y es una película, la verdad, muy bonita, protagonizada por Jim Carrey y Kate Winslet. Es una película de 2004 donde habla de una pareja que pareciera que es la pareja ideal, pero en su primer encuentro se dan cuenta de que su cerebro fue borrado para borrarle la historia uno del otro. La verdad, está muy perra, habla del amor incondicional, que el amor no existe y que todo tiene fecha de caducidad. Y a pesar de que es un amor muy fuerte y muy profundo, te da a entender que en algún momento se va a acabar el amor.
3: ¿Y a qué horas cantan?
2: Quisiera hogarte.
5: Jim Carrey, Kate Winslet, Kristen Dunst, Elijah Wood, Mark Ruffalo, Eternal Sunshine of the Spotless Mind.
2: En español, ¿cómo chese? ¿Cómo le?
5: Eterno resplandor de una mente sin recuerdos, le pusieron.
2: Está buena. ¿Sabes qué? Está buena.
5: Gracias. No, pídame disculpas.
2: Te quiero ofrecer disculpas porque sí está buena.
5: Ah, gracias.
2: Está buena. Porque al menos tú sí tienes conocimiento cinematográfico. Porque luego hay otro que dice la palabra naco con.
3: No van a empezar con sus nacas de sangre, por favor.
2: Sí,
3: no.
2: ¿Qué te perras importa
3: a ti? Implorar, bro. Nah, piensen con esas
2: ¿qué
3: madres.
2: ¿Qué te importa a ti?
3: Ah, sean nacos.
2: No, Tampoco por favor. Tú escogiste Solaris de Tarkovsky.
3: Guarden.
2: Stacker de
3: Tarkovsky. Guarden un poquito lo naco, no lo saquen aquí.
5: Para mi befa que sigue ese porcentaje, nada más le digo que esa película tiene 93% en Rotten Tomatoes. Es una película. Es una de las películas más calificadas.
4: No la he visto.
5: Sí. Aronofsky. Sí, señor.
3: Sí, ya hablaste, ya vamos con el que
2: sigue. Vamos contigo, Giselle.
4: Ay, Don Cheto, yo por simple hecho de que me recuerda
3: de princesa.
4: A mi pubertad, la de Superbad.
2: Oh, está chida.
4: Superbad. La de Superbad la puedo ver hasta estas alturas el día de hoy. Miles de veces, está muy perra.
2: Está montada, está subida de tono.
4: Está subida de tono, pero todo el mundo se identifica. Ajá, la licorería, ¿verdad?
2: La licor.
4: La escena de la licorería con McLovin está aquí.
2: Y Chino, ¿te puedo pedir un favor? No critiques lo que la raza vaya a decir.
4: Vaya.
2: Pues es que oye, calla, decía mi abuela. Oye, calla. ¿Por qué te llegué? ¿Por qué?
3: Que tienen la oportunidad de hacer algo y salen con sus nacadas, viejo.
2: Tú saliste con Volver al Perro Futuro. Eres más simple que una tostada con pura crema.
5: Sí, correcto.
3: Sí, pero...
2: Ahí está, pues, vale.
3: Sangre por sangre, esa madre está regacha.
2: Eres más simple que...
5: Los Lonchibón del Oxxo están más preparados que tú.
2: No quiero una cara de los Anaya. Pero sí, vean la que más bonita del mundo hay, que se llama...
4: La de 51st Dates, ¿te gusta anoche? ¿Cuál es la que te gustaba? La de...
3: No, ¿qué es esto, pelo?
4: Ah...
2: La tuya, tú, diantre.
6: Ah, de chato, me gusta la del Padrino otra vez.
3: Scarface,
6: Scarface, esa. Blur and Blur Out, Colors.
2: ¿Cuál te gusta a ti?
7: No, pues no tengo película favorita. Yo creo que Planet of the Apes. Es una película que hay que...
5: El Planeta de los Simios.
2: No me dejas de sorprender. ¿La nueva Planet of the Apes o las viejas?
7: No, las viejas.
2: ¿O Planet of the
3: Apes? ¿La de 1960 o la nueva saga?
7: No sé qué años son, pero las viejas.
2: ¿Sí? Ya. ¿Has ido al cine lately?
7: Ya. ¿Sí? Pues apenas vi la de Super Mario.
3: ¿Galaxy?
2: Ok, está bien, hija, está bien.
3: Sí. Claro.
2: Recuerden y no volverle a preguntar. Cuando va a preguntarle, jálame, dame un jalón así.
5: ¿Por qué?
2: Así, para detenerme.
4: Oye, dice el Acuario es que le gusta la de Planet of the Apes porque le recuerda a las Amazonas.
2: Me da mucho miedo las Amazonas porque salen las changuitas allí como que nos van a
4: atacar. Dile.
2: Changos, no voy al zoológico de Los Ángeles.
4: Esa estuvo épica.
2: Ay. El otro día fui al zoológico de Los Ángeles y le dije al señor, where are the monkeys? Y me dijo el de, wow, primero se salen y luego no saben cómo regresar.
5: Lo que pasa es que a ella le gusta porque salió ahí, mire.
2: ¡Ah, perrilla, saliste allí! ¡Perrilla, saliste allí! Oye, como que sí te parece a Dr. Seix. A ver, vamos a hacer que si la raza... Ahí ya pórtense bien, vale, porque yo voy a salir con una perrona. No quiero que me digan charolas, porque yo voy a charolear hoy con mi película favorita.
4: Ya va a empezar.
2: Tengo dos. Big Fish.
5: Me encanta Big Fish.
2: Es de ¿cómo se llama? De el que hace las películas raras, hombre. Big Fish. Es de, ¿cómo se llama?
3: ¿Ese que es anime o qué es?
2: Anime. No, Big Fish.
3: ¿Te puse Big Fish en el 2003? ¿Qué es?
2: No, esa es una película de, ¿cómo se llamas ahí?
3: ¿Cuál?
2: ¿Qué farás? La de Big Fish, ¿cómo se llama el director?
4: Tim Burton.
2: Tim Burton, es de Tim Burton.
3: ¿Es de culto?
2: No, es de un vato que está moribundo y su hijo, como que no tiene buena relación con su hijo lo va a ver allí y recuerda todas las historias que le contaba su papá y entonces era bien echador el jefe, por eso me gusta, porque era bien echador. Big Fish y la otra, Ciudad de Dios.
5: Brasileña
2: ciudad de Dios, Ciudad de Dios. Ah, cómo me fascina. Yo soy muy malo para ver dos veces una película, pero Ciudad de Dios, si le pongo play... Hasta que no me pare, hasta que no se acabe y me pare.
5: Muy buena las 12.
4: 91% Rotten Tomato.
2: ¿Cuál te gustaría ver?
4: La de Ciudad de Dios.
2: Ve a Ciudad de Dios con pollis y luego me agradecen.
4: Okay.
2: Si le gusta, que me dé el reloj.
3: ¿Qué opinan de Canelo?
2: A ver, échale.
3: La máscara de Jim Carrey.
2: Está
3: bien. Está todo buena.
2: ¿Ves? Estuvo buena.
3: Sí, es que ahí sale. La máscara está buena. Fue la, ¿cómo se llama? El debut de mi novia, ¿cómo se llama?
4: Cameron Diaz.
3: Ahí salió.
4: La máscara tiene 81% de Rotten Tomatoes.
2: La primera fue la de la máscara.
4: Sí, la original.
2: No soy muy fan de ese tipo de película yo.
3: No, pero creo que
2: está la comedia gabacha así de caída y pedo.
3: No, pero creo que Jim Carrey sí fue una de sus buenas. Es
2: no, pues películas buenas de Jim Carrey, la de
3: Pirata.
2: La del donde él es como está en un reality show.
3: Okay,
2: él es un el que está en el reality show, ¿cómo se llama esa?
5: Ah, Truman Show es una de mis favoritas también.
2: Truman Show, esa está perrona. A ver, ahí te va. Troy, dice Ángela, de Troya. Híjole, tengo sentimientos encontrados con Troya.
3: ¿Brad Pitt?
2: Porque empieza macizo. Muy bien. Empieza cuando llega Aquiles bien crudo y le dice el vato, ¿qué? No, pues que te vas a aventar un tiro con aquel pelochas que está allá. Y dice, ¿cómo me gustaría que los reyes pelean sus batallas? A ver, pues, chaca. Y que nomás llega el vato y corre y le da el espadazo aquí. O sea, empieza bien perrón, pero luego tiene una caidota y hasta que no vuelven a retar a Héctor y se volvieron a pelear como que otra vez. Pero bueno, está bien.
5: Dice Venom que Rango es su película favorita.
2: Oh, Rango, también de mis películas favoritas, Rango. Sí, sí, Rango.
5: What is about? Yo ya la vi,
2: pero Rango es un western, pero de animalitos.
3: Animales.
2: De animalitos. Un camaleón que va en su tablita y cae en Las Vegas. Entonces el vato va así en el desierto muriéndose y llega a un pueblo como de vaqueros, pero de puros animales del desierto. Entonces es un western, pues es una de vaqueros. Está bien buena. Me encanta Rango también a mí. Dice...
3: Aunque te enoje, chino, la trilogía de las guerras de las galaxias.
2: Ya se me cayó el pitillo, vale.
4: ¿Usted se ha chutado varias de Star Wars?
2: Todas,
4: ¿o no?
2: Todas las de Star Wars las he visto.
4: I don't know, dude.
2: Es que está raro porque si te pones a verlas todas ahorita, vas a encontrar. Porque, mira, Star Wars empezó en la 4.
4: Okay.
2: Empezó en la 4. Y después hicieron la 5, la 6. Y luego la 1, y la 2, y la 3. Y luego la 7, y la 8, y así. Sí. Entonces no puedes irte lineal porque hay unos cambios muy grandes en cuanto a tecnología. Mm. Pero yo soy fan del universo de Star Wars. Sí, sí, sí, soy muy fan. Black Men. No, Men in Black.
4: Men in Black.
2: Men in Black.
4: Black Men.
2: Me.
4: Se pasó de las.
2: Ah, es ahí la que te gusta a ti. Men in Black. A mí también me gustó Men in Black.
4: Men in Black,
3: sí.
2: Men in Black. Training Day. Ah, qué perra película, mi compa Jorge, Bien bajo ese balón. Training Day, ¿no han visto un Training Day?
4: Sí, sí,
2: con Denzel Washington.
4: Ah, dude, Denzel Washington es de mis actores favoritos, la neta.
2: ¿Qué nació Cuete? ¿Qué nació Cuete?
5: Sí.
2: Sí que es ahí, sí que, a ver, sí que. ¿No has visto Training Day?
5: No.
2: No, tú sí. No te gustan las películas con testosterona.
4: De acción.
2: Gran actuación de Denzel Washington. Un día nada más en el departamento Rampart de Los Ángeles, donde a Denzel Washington, que es un vato ya muy curtido, le toca andar con Ethan Hawke. Es Ethan Hawke, que es su primer día, y el vato lo lleva por todos los Ethan barrios, Hawk. Con los morenos, con los mexicanos.
5: No, no lo he visto.
2: No, gran...
3: A la vida real.
2: Peliculón. Peliculón.
5: La voy a ver.
4: Eva Méndez sale ahí, ¿no?
2: Sale Eva Méndez de Chola. Uh-huh. De Chola, Simón. ¿Qué nació? ¿Cuete?
5: ¿Qué nació? ¿Cuete?
2: ¿Qué es así? Dice, es una escena.
3: Yo tengo dos. Por oscura y gótica, El Cuervo.
2: El Cuervo.
3: Órale. Y la otra, Once.
2: Habla bien, chino. Saí, dile algo a tu pupilo. Yo tengo dos, por gótica, El Cuervo. Y la otra, habla con intensidad.
3: Le subo y se enoja. ¿Qué habla así? Tatata, pues. Y luego...
2: Nacho Libri.
3: ¡Ay, no! ¡No, mam!
2: ¡Tómame aquí!
4: ¡Nacho!
3: ¡Qué mamá!
4: Esa es la mejor escena de toda la película.
2: Otra vez.
4: ¡Nacho! Mueve la silla. Ahí va. ¡Nacho!
3: Y hasta la virgencita. ¡Hasta la virgencita se cayó!
2: Te apuesto a que el nada que
5: ay, sí, se cayó.
2: ¡Charolas! ¿No ha visto Nacho Libre?
5: Claro que sí, le he visto muchas veces.
4: What about Napoleon Dynamite?
3: Ay, no.
2: Estaba platicando con mi amigo José Márquez y me dijo, esa película, vieras que viene envejecido. Ahorita tiene más sentido que nunca.
4: Sí.
2: Napoleon Dynamite. Mm. Ah, Nacho Libre, a ver, Sangre por Sangre. Órale.
4: Te hablan chino.
5: Sangre por Sangre está chida.
2: Caso.
3: Tenía que salir el naco.
4: Quiero Sangre por Sangre, dura como 3-4 horas.
2: Sí. Ay, sí. Ay, gran historia.
3: Ay, cuál gran historia. Chale, uy, wow, qué oso.
4: A mí la neta no se me hizo chida, viejo.
2: ¿A tu vato le gusta?
4: No sé, nunca le he preguntado, pero si le gusta voy a tener que tener una conversación larga con
2: él. Es una gran película de culto, neta, es una gran película de culto.
4: O sea, pueden tener
3: ¿culto de quién?
4: Película de culto.
3: Ocultarla deberían de
2: ser. No, lo que pasa es que la raza cree, o sea, nosotros entendimos mal Sangre por Sangre, la verdad. Me voy a oír bien snob.
5: Ok.
2: ¿Qué es snob ahí?
5: Snob es mamila, sí.
2: Me voy a oír bien snob, pero nosotros entendimos mal Sangre por Sangre.
4: ¿En qué aspecto?
2: Porque nosotros los latinos la entendimos como una película de cholos ese. No, es una película de una comunidad y lo que pasa a la comunidad, lo que vive la comunidad, los lazos familiares, los lazos carcelarios, cómo a veces pueden ser más fuertes que los lazos familiares. familiares y todo eso. La gente que quiere cambiar y salir del barrio, ¿cómo es vista? La gente que cae en los vicios. O sea, la entendimos mal porque para nosotros es como que, ah, quiero ser cholo como los güeyes de allí. No es así. La entendimos mal, pero es una gran obra de culto. Como lo es Scarface. Scarface no, le fue muy mal en los cines. Fue un fracaso en los cines.
4: Él Scarface
2: hizo famosa en las calles, entre la raza.
4: Después.
2: En videocaseteras ya. Porque en los cines fue un fracaso totote. Scarface.
3: No me dejes hacer naca. Sangre por sangre.
2: Sangre por sangre no es naca, es una gran película.
3: Te mato. Si te gusta
2: El infierno. Me gusta más La ley de Herodes. Me gusta La ley de Herodes.
5: Muy buena también. Y además muy buena actriz, Elizabeth Cervantes, muy buena actriz también.
2: La ley de Herodes, la ley de Herodes, la que ya se murió, la que sale de Doña Lupe.
5: Ay, también está Isela Vega.
2: Isela Vega, no, ¿qué te traes con Isela Vega, viejón? A ver, ahí te va.
3: Ya se nos acabó el segmento, viejo.
2: ¿Cómo se la están pasando?
4: Bien.

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0: A ver, en francés.
4: Ay, no sé hablar francés.
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4: Menos.

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1: Señores, buenos días, familia. Su amigo Don Cheto lo saluda desde acá, desde la cabina. El garachito que tenemos aquí, de hecho, cabina, señores, a 43 estaciones en Estados Unidos, en México, a través de la Bestia Grupera. ¡Buenos días, familia! ¿Cómo andamos, chavalada? ¡Ya se la anda echando! ¡Uno más, qué bonito! Así quisiéramos andar con la bandona así detrás de uno, pero pues no, nos toca el norte, queríamos norte, ¿verdad? Oiga, resulta que como hoy es miércoles 27 de mayo y son 9 minutos después de la hora, vamos a tener las desorientadas, así que queremos invitar a todo el público conocedor, inteligente, que es afecto de este programa, que nos eche un mensajito, no llamadas telefónicas porque no sirven los teléfonos, para variar. Un mensajito en las redes sociales, señores. Bravo, Giselle, si sois ahí del Chino al Aire. Don Cheto al Aire en esto que serían las desorientadas. ¿Trae usted una reconcomia? You have one reconcomi to you. Que diga, ay, no sé qué traigo así, como que quiero hacer esto y no sé qué pedir. Como que quiero que alguien me diga algo. Nosotros no somos los indicados, pero trataremos, señores. ¡Buenos días, Giselle! ¡Bravo!
2: Buenos días, señor. ¿Cómo le amaneció?
1: Para, bien. Zapateando, hija.
2: Bendigo, frío que está afuera, ¿verdad?
1: Fíjate que el día está como mi cuello.
2: Ah, ¿cómo?
1: Gris.
2: Ajá. Y yo iba a decir percudido. ¿Negro? Percudido. Percudido. Dark.
1: Ay, ay, ay. Gracias por tu apoyo.
2: Ya sabe, viejo. Gracias. Los amigos siempre quieren tener.
1: Siempre con el apoyo. Sí. Tenemos las desorientadas, queridísima.
2: Claro que sí, Don Cheto, un segmento que nos gusta mucho porque la gente nos platica, como dice usted, su reconcomes y nosotros tratamos de decirle, pues, ¿qué haremos en su lugar prácticamente?
1: Sí, claro, claro, claro, claro.
2: Porque como dijo usted, no somos expertos, pero ahí le hacemos
1: pero
2: la
1: lucha. Pero lo vemos desde otro punto y a lo mejor le puede servir o no le puede servir. Entonces,
2: claro.
1: Nuestro comentario puede ser, eso que dijo, no lo voy a hacer.
2: Exacto.
1: Pero
2: puede ser lo opuesto.
1: Puede ser lo opuesto. ¿Eh? ¡Los controles, la chica Ferrari!
3: ¡Good morning!
1: ¿No cayó nada ayer, hija?
3: No, nada.
1: No cayó. Es que ayer dijo pues que ocupaba ya pues un noviecito y le como si que traté de...
2: Es bien exigente esta, dice que quiere que sea ranchero de 6 a 2, bla, bla, que tenga parte de valores, bebé, una u otra. Ya no se
3: no
2: puede.
3: No puedo
2: tener todo, bebé, ya te lo juro. Una u otra.
1: No se puede tener todo en la vida. Oiga, familia, buenos días. Entonces ponemos música Ferrari mientras empezamos a recolectar ya los reconcomias que tiene usted, estas que son las desorientadas, Don Cheto al Aire. Don Cheto al Aire en Instagram, Bravo Giselle en Instagram, El Chino al Aire, si sois ahí también, para que nos mande su mensajito, para que nos siga en las redes sociales. Regresamos, Rolas.

0: son las desorientadas de los miércoles. Dice Don Cheto, mi hijo cumple 13 años ayer. Mi mujer quiere hacer un... cumple 13 años. A ver, mañana. ¿Cuál ayer tú? Mañana mi hijo cumple 13 años. Mi mujer quiere hacer pozole y yo quiero unos taquitos. No, pozole. Mejor pozole, no.
1: Ay. ¿Por qué no le hacen lo que le gusta al niño?
0: No, el niño no tiene voz ni voto.
1: Oiga, ya me viera. Ay, es el cumpleaños de mi Bendy.
0: ¿Qué quieres, hijo? Pix, cállese. Tacos o pozole.
1: Sí, no.
0: Pero
1: no,
0: yo
1: no.
0: Que se calle.
1: Tú no tienes voz ni voto.
0: No, hasta que tengas 18.
1: Sí, no baches.
0: Pozole, tú, Giselle. Lo que quiera el bebé.
1: Yo digo que lo que quiera la Bendy.
0: Pues es que va a querer McDonald's. ¿Qué quiere un niño de 13 años?
2: Pizza.
0: McDonald's y pizza.
1: Yeah. Bueno, pues le compras lo que la Bendy quiere.
0: That's y fun.
1: El chiste es imponer, dice usted. El chiste
0: es imponer.
1: No, yo digo que si es su cumple. Ya cuando sea el tuyo, ya te pones a discutir si que quieres pozole, menudo, lo que tú quieras. Pero mientras tanto, se respeta lo que quiere el cumpleañero o cumpleañera. Lo que es.
0: Ok, está bien. Ah, dice, Don Cheto, yo le mandé ayer mensajes a la Ferrari, ¿cómo que no le cayó nada? Nomás que no me iré yo, dice aquí un vato, ¿verdad?
1: Se hizo güey porque no le gustaste.
2: No, de seguro entraron en los...
0: De seguro entraron. A ver, ahí te va una chica que es tu tocaya, Giselle, dice.
1: ¿En qué aspecto?
0: Buenos días, mi reconcomia. Tengo un vato como novio, pero no me ayuda en nada. Cabe recalcar que ya tenemos 3 años que andamos y tengo otro pretendiente... Que ese sí me puede ayudar en todo, pero no me gusta.
1: Ay, pero ¿cómo? ¿Como yo?
0: Se llama como tú.
1: Ah, yo pensé, dije, ¿de qué hablas?
0: No, que dije tu tocaya.
1: Ah, ok, ok.
0: No, tú
1: yo pensé que por su caso dije, ay, no.
0: No, tú tienes a tu polli baby.
1: Bendito sea mi padre Dios.
0: Dice, bueno, entonces el otro no me gusta y me ofrece estadía económica. Mi pregunta es, la reconcomia de hoy, ¿vale la pena el amor en estos tiempos o mejor la estabilidad? Uf. Querida Giselle.
1: Diga, radio escucha.
0: Radio Giselle. Escucha. No, radio escucha. Ahorita Giselle, ella ya probablemente hoy, la Giselle de nosotros, traiga en su vientre la semilla.
1: Cada vez me dice eso. No, señor.
0: Mira, querida radio escucha, Giselle. Definitivamente tienes ahorita una reconcomia muy grande porque tienes por un lado a un vato que te gusta y que no te da absolutamente nada más que para tus chicles. ¿Verdad? Lo cual. Algo tiene de bueno, ¿eh? Nomás para tu chicle. Pero tienes otro pretendiente y que él sí te pudiese ofrecer algo más, ¿verdad? Algo más, una cosa más, estabilidad económica y todo. Y tú te haces la pregunta de que si el amor vale la pena. El amor siempre vale la pena, baby. Ahora, ¿en qué etapa de tu vida estás? Uh-huh. Eso es lo que yo te quiero preguntar a ti. O sea, tristemente, y no tengo una respuesta, más bien te voy a llenar de dudas. Te voy a llenar de dudas.
1: Ajá.
0: ¿Verdad? Y básicamente, morra, ¿qué te iba a decir? Vamos a usar aquí lo que viene siendo la mayéutica, señores.
1: ¿Qué es eso?
0: La mayéutica es como lo que decía Sócrates. Sócrates decía que la mayéutica es como sacar un conocimiento haciendo más preguntas.
1: Ok.
0: O sea, seguirte preguntando cosas. Por ejemplo, ¿qué es ser valiente? Bueno, pues no tener miedo. Ah, entonces quiere decir que una persona imprudente y que no mide el peligro es valiente. No necesariamente. ¿Me explico? O sea, te vas
1: preguntando
0: cosas y cosas y cosas y cosas y cosas. Entonces, ¿la valentía qué es? ¿Actuar con miedo o actuar con razón? Híjole, ahí te vas. Entonces, aquí usando ese método socrático de la mayéutica. Uh-huh. Me llevo bien perrón, ¿verdad?
1: La neta se escuchó muy chido.
0: Muy mamilas. ¿En qué momento estás tú de tu vida, chavalona? El amor siempre vale la pena. El amor no se mancha. El amor es el amor. ¿En qué momento de tu vida estás tú? ¿Qué sueñas tú? ¿Qué quieres?
1: ¿Qué quieres en estos momentos?
0: ¿Quieres un amor bonito? Que te adelanto una cosa, basándome en tu carta que recibimos. Un amor bonito no lo tienes con ese vato tampoco, baby, ¿eh?
1: Sí. Está diciendo que no te ayuda para nada.
0: O sea,
1: que
0: no te ayuda para nada. Eso. O sea, ya estás viendo red flags que tú estás dejando pasar, como la mayoría de mujeres lo hace en un momento, pensando que va a haber un cambio más adelante. Ya son 3 años. ¿Más adelante cuándo? ¿A los 15 años o a los 20?
1: Exacto.
0: Chango viejo, no aprende trucos nuevos, baby. En cambio, en otro lado está otro atarantado que ahí está de estúpido esperándote y que tú te estás haciendo la digna y cuando tú quieras, a lo mejor ese vato va a agarrar otra y te vas a quedar como el perro de las dos tortas. Esto no tiene una respuesta en sí, más bien es ¿en qué etapa de tu vida estás? Si estás en la etapa del enamoramiento, que buscas tu príncipe azul, saludos a la Ferrari, que sea alto y charro, y bigotón zacatecano, güerito de ojos de color, está bien. Estas son etapas de la vida y etapas de la mujer. Si estás en una etapa donde dices que es la de tu tocaya, la Isel, donde dices, hell no.
1: Hell
0: no. Quiero seguridad y un vato que resuelva.
1: Que me aporte y no me quite.
0: Que te aporte y que no te quite y que resuelva.
1: Si tú ya te aportas mucho en tu vida, si eres una mujer independiente, ¿qué haces? Eso no agarras un güey que te arrastre en lugar de que te suba.
0: Entonces,
1: plain and simple.
0: Ahí está la cosa. ¿En qué lugar estás tú ahorita en tu vida? Regresamos después del corte comercial con más...
1: ¿Desorientadas?
0: Desorientadas. No, es que no tengo una respuesta. Tiene que haber más preguntas.
1: Sí, es que sí. Está muy, ¿cómo se dice? Muy vague.
0: Muy vaga, es difícil. Uh-huh. Porque pues muchas mujeres van a decir, no seas si una mujer, por ejemplo, una mujer ya sazona, uh-huh, 38 para arriba, te va a decir, estupe, don't be estupe.
1: Pero
0: agarra al otro que el otro. Y una de 18 años te va a decir, el amor es lo más hermoso del mundo.
1: Pero sabe también que tiene que pensar ella rápidamente antes de irnos, Don Cheto. Si esa persona que le da todo, aunque ahorita teniendo que estabilidad y eso, llegara a perder lo que la estabilidad que le está dando, ella se ve con él, o sea, en un futuro piense que él tiene los principios para decir ella, ay, aunque

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3: Mero, pues, dale, ¿cómo andan, chavalada? Bienvenido a esto que son las desorientadas del miércoles de 27 de mayo. ¿Qué dice la raza?
4: Dice por acá, ¿ya leyeron el del test de droga?
3: No.
4: Bueno, ahí dice, mi reconcomia es que el día de hoy tengo un test de droga en el trabajo. Tengo 2 años en la compañía de Drywall. Es buena compañía. Dan buenos bonos al final del año, vacaciones y gano 25 por hora. El rollo es que anteayer me eché un porrito de motita.
3: No pasa nada, eso no va a salir.
4: Dice, soy canaboide. No sé qué hacer, porque yo a veces, la verdad, tampoco quiero estar en la compañía. No pienso durar toda la vida, pero la verdad es que sí me gusta ese trabajo.
3: Mira, ok. O sea, el vato, van a hacer un test de droga en el Jali.
4: Sí.
3: Y él es marihuanillo.
4: Exacto.
3: Hay que hablarlo por lo claro, chavalada.
4: Él es
5: marihuanillo.
3: Marihuanillo. Vas a tener que sacar la puerta, vas a tener que ir a que te hagan el test de droga. Probablemente te la perdonen porque es marihuana. Y está, si está en California, pues, ¿verdad?
4: What about no?
3: Espérate, si está en Califas, no sé. Probablemente en Califas te la perdonen porque es mois. Nomás es pura. Más es pura.
4: ¿Mota?
3: Mota. Ahora sí. Ay, mota, soy muy naco. ¿Por qué es marihuana?
4: Marihuanita.
3: Marihuanita. Pero si no, es que aquí. Te voy a contar una. Voy a responder con una historia real.
4: A ver.
3: El otro día vino un amigo.
4: Dícese.
3: No, ahí te va. Quiero que le escuchen más para que vean. Mira, viene un amigo y me dijo: por alguna razón, ¿vale? Mis camaradas creen que yo sé cosas que yo no sé. Entonces siempre me andan preguntando a mí cosas de cosas, ¿verdad?
6: Uh-huh.
3: Entonces mi amigo dice: se me está partiendo la lengua ese. Me dice, ¿da? Y le digo, cabrón. Y tú le dije, no, pues es que es falta de vitamina B. Se le hizo unas llagas en la lengua. Y luego me dijo, es que ¿sabes qué me dijeron? Que era porque periqueaba mucho. Le dije yo, ¿da? Y le dije, ok, está bien. Entonces ya el chiste es que ya me fui yo, ya lo que sea. Y ya le mandé un audio y le dije, mira, deberías de bajarle pues también tú a la periqueada.
6: Sí.
3: ¿Verdad? Si periqueas mucho y ya se te está abriendo la lengua, bájale pues a la periqueada también, no te le retires. ¿Y sabes qué me contestó? No, pero ya no me duele tanto.
6: Ah, bueno.
3: Ya no me duele tanto. O sea, ya puedo comer otra vez chile, antes me ardía, pero ya no. O sea, ya.
4: O sea, ya estoy bien.
3: Así como, o sea, fíjate, en vez de decir,
4: ¿sabes? Ya voy a dejar de periquear.
6: Razón, sí.
3: Deja dejar de periquear un poco, o le deja bajarle.
6: Yeah.
3: El vato dijo, no, pero no me duele tanto. Así está este vato también. Entonces mi respuesta es esa. El problema aquí es que eres marihuanito, hijo.
6: Uh-huh.
3: Y donde quiera que vayas, un día te van a volver a hacer un test. Y vas a volver a salir. Si el ser marihuano vale la pena para ti, andar brinque y brinque de un jale a otro cada que te hagan un test de drogas, hazte responsable y di, voy a ser marihuano, yo no voy a dejar a mi marihuana, pero ya sé que cualquier día salgo torcido y voy a salir chispao.
6: Chispao.
3: ¿Y ya?
6: Exacto.
3: ¿Y se acabó? Porque no se puede chiflar y comer pinoli.
4: Ay, agri.
3: Adelante.
4: Ay, agri.
3: Y bravo.
6: No, yo también opino lo mismo que usted. No se puede.
4: No, en el caso de este vato en específico, yo creo que el examen se lo va a tener que hacer.
3: Sí.
4: Tienes que, ahora sí que rezarle a todos los santos si te quieres quedar, y si no, dejárselo a Dios o al universo o a lo que creas, a que pase lo que tenga que pasar. Si te van a correr por marihuanillo, te van a correr. Si te lo van a perdonar, pues ya verás cuando salga el resultado.
3: Pero de que no te vas a escapar. Ahora, no. Tengo una muy buena aquí de este compa. Dice, Don Cheto, ¿cómo está? Buenos días a todos en cabina. Tengo una pequeña compañía de electricidad, pero ya quiero cerrar mi compañía y meterme a trabajar a Edison, que es una compañía de electricidad muy grande.
4: Sí, sí.
3: ¿Es nacional o nada más que
4: nacional? No.
3: Ok, va.
4: Creo que aquí en California.
3: Porque yo, tener mi compañía de electricidad es un estrés 24-7. Ni vacaciones puedo yo relajarme, Don Cheto. ¿Qué hago? Sáquenme de la duda. Vamos con ustedes. Chino, vamos con ustedes.
5: No, yo no dejaría, mijal, tu
3: compañía.
5: Tu compañía.
3: Okay, qué bueno.
5: Creo que a lo mejor no estás bien administrado. Creo que a lo mejor te falta poner bien las cosas, porque yo tengo a mi compa Juan, Él tiene su compañía. Sí sé que es un estrés porque el güey anda en chinga. Perdón, pero... pero sí se toma sus tiempos para él, para su familia. Okay. Cuando es necesario, tiene la gente adecuada, que él ya sabe que si se va no hay bronca.
3: Es lo que él iba a decir.
4: Lo peor laboralmente es tener la sensación de que estás trabajando mucho y de que no te alcanza. Porque así no, toda la vida vas a estar inconforme con el trabajo que haces.
3: Dice Bravo, estás en vivo. Adelante, güey.
6: Ah, yo digo que siga, ya. Ya se deje de ahí.
3: Sí.
6: No, le puedo decir una cosa, Cheto, sí, puedes chambear mucho y pues se te puede ir la vida queriendo hacer dinero y eso, pero los momentos con tu familia y el tiempo perdido no lo vas a recuperar nunca. Y puedes ahorita estar pasando por eso, pero a los 60, 70 te vas a ver atrás y vas a decir, güey, me perdí todo esto por esto. ¿En verdad valió la pena?
3: Que okay, ahí va la mía, sí es más polemicona de pensar, chavalones.
4: A ver, mira, no polémico.
3: Vale, ya tienes una duda muy grande en ti.
4: Sí.
3: ¿Edad? Tengo una fuerte y una leve. Ahí te va la leve. Debes aprender a delegar, compa. ¿Qué es eso? Confiar en ciertas personas.
4: ¿En tu equipo?
3: Sí, yo creo que tu estrés es porque tú quieres tener, porque no has encontrado una persona que pueda sacar la puerca al agua cuando tú no estás.
4: Correcto.
3: Por eso es que tú ni en vacaciones te dejan a gusto a ti descansar. Porque no, a lo mejor tú eres de los que quieres tener el control o simplemente no has encontrado a alguien. Entonces, prueba a encontrar una persona a la que tú le tengas confianza y que tome decisiones por ti.
4: Exacto.
3: La otra, que esa es la más polémica, largas y jale. Te voy a decir por qué. Uh-huh. Porque tú ya tienes, es una gran compañía la Edison, va a estar cubierto en ciertas partes, vas a tener tus horarios. Obviamente, y cuando haya emergencias, pues te va a tocar ir, ¿verdad? Pero es muy raro que haya emergencias de ese tipo aquí. Otra. Si quieres, si vuelves a calarle a la compañía y otra vez no te sientes a gusto trabajando en la Edison, te vuelves a salir y vuelves a empezar otra vez la tuya. Ya sabes cómo está el tejimaneji.
4: Exacto.
6: Sí, malo que no sepas
4: detalles. Tengo una aquí, una fuerte, señor. Dice, quiero que me digan todos qué opinan de que mi esposa tiene un tatú que se hizo con su ex. La verdad, llevo varios días pensando en que le voy a decir que se ponga otro para tapárselo. Porque ella sabe que yo sé que se lo hizo con su ex. ¿Qué opinan?
5: Lo que no es tu año, no es tu daño, hombre.
3: O sea, se hizo con el ex un tatuaje.
4: Correcto.
3: Y no se, y se, él quiere que se lo tape.
4: Correcto.
5: Ah, ya.
3: Vamos contigo, chico. Estás en vivo, güeyón.
5: Lo que no es tu año, no es tu daño. O sea, que ni modo.
6: No es tu daño, no es tu daño.
5: ¿No te pasó?
6: Lo que no es pues tu no daño, no es tu daño.
5: No, lo que no es en tu año, no es tu daño.
3: Pero a ver, yo sí quisiera saber si el tatuaje dice algo específico.
6: Sí, yo también. A ver.
5: Si dice, solo tuya, Carlos, solo tuya, pues, Carlos, a lo mejor sí, ahí sí dice.
6: O si dice, Miguel, y el otro tiene el nombre de ella, pues está medio manchado.
3: O si tiene así como en la espalda baja, atáscate, ahora aquí hay lodo, pues a lo mejor.
4: No, la otra vez vi uno de esos memes que se llamaba Sol y se puso solo con mi soledad.
3: Solo con mi soledad. Híjole. ¿Alguna vez ha probado? Yo no tengo una respuesta, pero sí tengo otra. Como dijo la Giselle, vamos a aquí utilizar el método socrático de la
6: mayatiza.
4: A ver, yo creo que se nos olvida algo.
3: A ver.
4: La comunicación, señor. ¿Qué te iba a decir? No hablamos con nuestra pareja, la tenemos nomás ahí sin, o sea, como de parapeto.
5: Gracias. Para lo que sirve.
4: Y no hablamos.
6: Desde un principio de la relación.
3: A ver, yo le iba a decir al vato, ¿le has preguntado tú desde un lugar tranquilo? Oye, baby, y no, ¿cuál es tu relación con ese tatuaje? Sé que te lo hiciste con la pareja antigua, ¿te lo quieres dejar? ¿Significa algo para ti? Nomás para no, para saber dónde estoy parado. O sea, ¿te has hecho antes de tomar una decisión así, debe haber un approach tranquilo.
6: Ahora, también la morra que la malicia, también, viejo, se llama sentido común. Si la morra tiene algo que es muy obvio, que es con el ex, también tú, ¿qué perras lo tienes todavía?
3: También la morra que la
6: malicia. Está como la del otro día que dijo del Facebook que tenía fotos todavía y mensajes con el ex. O sea, güey, ya estás casada en una relación de no sé cuántos años ya con tu nueva pareja y sigues con tus fregaderas, también sentido común.
3: También agarra la onda. Ok, vamos con... No, Chino ya dijo que lo que no es en tu baño no te hace maño. Daño. ¿Cómo, lo del moño no es en el baño? ¿O cómo era? El moño se usa en el baño. El caño está en el armiño. ¿Cómo era?
4: La del moño colorado.
5: No voy a decir nada. Nomás lo que no es en tu año no es tu daño.
3: Tú, a ti, la vida... te ha bendecido con una mujer que es tu esposa.
5: ¿Cuál?
3: Pero te voy a
4: esperar. Esposa, no la amante.
3: Espérate, deja. Ahorita que está oyendo ahorita la güera una. Te bendijo. ¿Se dice bendijo o bendizo?
4: Bendijo.
3: Te bendijo. Ah, perrillo, lo dije bien. Con una mujer que la única experiencia que ha tenido en el amor ha sido tú.
5: No necesita más.
3: Qué bueno. Y en eso estoy de acuerdo yo. No ocupa más. Es más, si está yendo la güera, no ocupas más, baby.
4: Ay, se ocupa. Se ocupa.
3: Pero, porque tú no te has visto que ella traiga ahí un hombre o algo, o la mitad de un corazón, o la mitad de una luna, y el otro güey traiga un solo, o al revés. No te has visto en esos vericuetos. Pues, porque pues la güera te cayó.
4: La güera ocupa vivir más. No, eso necesita.
3: Ella ya tiene un buen.
4: La güera necesita salsa.
6: Sí. La güera, este manipulador la agarró bien pollita, entonces la pobre no conoce el mundo. Él es lo único que ella conoce.
4: Porque entonces yo pregunto, si la güera no necesita más, ¿por qué él sí?
5: A ver, estamos hablando de ella.
3: ¿Por qué no me lo dejan? ¿Él por qué lo sacan a flote?
5: Sí, usted me está sacando a flote.
3: Yo
5: tonto, madre.
3: Está bien, pues. No te regreso, pues, perdón.
5: No, qué güey es, está bien a gusto. Estábamos con el año, ¿no es tu daño? ¿Qué era? El moño.
3: Está bien el moño en el caño, o sea, regresamos.
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0: A ver, en francés.
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0: A ver, en chino.
3: Menos.

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0: niños y niñas, algunos chiquillos desbalagados que los que están oyéndonos ahorita, bienvenidos a esto que es Notiche. Mi nombre es Don Cheto. Sí, el ajonjolí de todos los molis.
1: Sí.
0: El que muchos locutores se preguntan, sí. ¿Y ese perro, güey, por qué está allí? Queridos amigos, compañeros, yo tampoco lo sé. Así como ustedes están llenos de dudas, colegas, yo estoy más lleno de dudas. Pero me dejo llevar por la vida y sus misterios. Porque Dios trabaja de maneras misteriosas.
2: No empieza a cucullar.
0: Y el segundo gran misterio es... ¿Y el chino cómo está en la radio? Bienvenido, chino, ¿cómo estás?
1: Son cosas. Son cosas que solamente Dios conoce. Porque Dios trabaja de maneras diferentes y que nadie entiende.
0: ¿Cómo es posible que no esté embarazada? Dios trabaja de maneras misteriosas. Giselle Bravo, bienvenida.
1: A lo mejor puede ser por algo. A lo mejor quiere que disfrutes todavía.
0: ¿O cómo se llama? El TUDI, TUDN. No, el TUDN, ¿qué saca?
1: Quiere que disfrutes para que saques tu OnlyFans y ya después de cuando ya te es cuarentona y ahora sí bolas, Don Cuco.
2: Sí. ¿Cómo les encanta?
1: Aprovechémonos.
0: Said García Solís también es parte de este equipo. Y en los controles. Representando.
3: Ay, sí, yo voy a decir, yo no sé por qué, ¿verdad? Pero.
0: Yo, tú sí sé, sí,
2: no,
0: sí,
2: no cuenta, no cuenta.
0: No, tú sí, tú estás estudiado, tú estás leído y escribido, dijo mi abuelo.
2: Dice, yo no sé por qué.
3: Por eso yo no sé qué se hace.
0: No sé qué hace aquí, pero al revés. Sí. Está demasiado preparado para estar aquí, vale. Y también esta, también ella, ¿qué hace aquí? Sin ni hablar, bien sabe. La chica Ferrari, ¿cómo está?
4: Muy buenos días. Es que Dios trabaja de maneras misteriosas.
0: Y por esos caminos misteriosos en los que se maneja Dios, estamos aquí para presentarles...
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0: ¡Oye, Notiche! Señores, a pesar de que son republicanos de cepa... Estados Unidos ha mandado a 14,000 cubanos de regreso a México, deportados también.
2: Hablando de México, el ejército detiene a sobrino del Chapo en Sonora. Les tengo toda la información. Además...
0: Siguiendo con el tema, reaparece Rocha Moya, el gobernador de Sinaloa. Le hace unas preguntillas y sale bien chispao también.
2: Dicen que ICE va a investigar a los abogados de inmigrantes al señalar fraudes en casos de asilo. Les tengo toda la información. Además...
1: Nos vamos a Sonora porque en una escuela andaban bolseando las mochilas de los alumnos. Pero les voy a decir quién fue. Les tengo los detalles también.
2: Porque pensé que iba a decir usted. Y hoy en la noticia nada que verienta.
0: Ah, sí, bueno. Y en la noticia nada que verienta.
1: ¡Nos vamos a Sonora porque andaban bolseando las mochilas de alumnos! ¿Pero quién era? ¡Ya lo cacharon!
3: El chino.
1: ¡Le tengo los detalles!
3: ¿Anduviste por Sonora?
1: ¡También!
2: Tantas noticias. Mira, hoteles de Los Ángeles siguen enfrentando baja ocupación a las semanas del Mundial.
1: Ah, no, no, no le da, le interesa.
0: México, yo... Cheto Videnti, México va a ser el mejor Mundial de su historia.
1: Ay, no, ni el Azteca está listo.
0: Vas a ver.
1: Ando,
0: vas a ver,
1: perras.
0: Sorpresa vamos a dar en el
1: Uy, sí.
0: Y hablando de eso, en los deportes, no sabemos qué haya en el mundo deportivo, pero él nos los va a decir. Tito, a ver si me entiende, Impadilla. Y en los espectáculos.
6: Alejandro Fernández no está peleado con el Potrillo, pero reconoce que es un padre desapegado. Cada quien sus cosas.
0: Dale.
6: Bad Bunny será voz de Toy Story 5. Anaí y Alfonso Herrera unidos por el fútbol. Y Katy Perry de Agrapa en la Feria Nacional Potosina. Le tengo los detalles. Comenzamos. Esto es Notiche. Buenos días, señor.
0: Esa Katy Perry está igual que yo, ¿vale? Ya
6: ¿cómo?
0: Nomás anda recogiendo sus pasos.
2: ¿Verdad
0: que sí?
6: What do you mean about that?
0: No sé. Como que ya nomás anda recogiendo sus pasos.
6: What do you mean about that?
0: Como que ya donde quiera anda, pues, vale. Y donde quiera algo.
2: Pues está yendo mucho a México, ¿no?
0: Pues es el único lugar donde le hacen las gordas.
3: En todos lados, su última gira fue soldado en todos lados, señores.
0: Es que se me antojó un caldo de red.
3: ¿Eso qué tiene que ver con Katy Perry? ¿Qué va?
0: No sé por qué se me antojó un caldo de red.
3: ¿Y qué tiene que ver el caldo de red con Katy Perry, señor?
0: Bueno, buenos días, familia. Vamos a hablar de los cubanos en Estados Unidos. La comunidad cubana, especialmente la comunidad cubana en Miami, no es un misterio que son personas, pues, republicanos, y que la mayoría de cubanos en Miami votaron por Donald Trump. Por eso muchos de ellos se sienten traicionados por el actual presidente de Estados Unidos, ya que en 15 meses de la llegada de Donald Trump se han deportado a 4,000 cubanos. Creo que hace rato dije la cifra al revés, creo que... No sé, chistes que en 15 meses se han deportado a 4,000 cubanos. Y todos ellos han caído a México. La administración de Donald Trump deportó a más de 4,353 cubanos en Estados Unidos entre enero de 2025 y marzo del 2026, muchos de los cuales han quedado abandonados a su suerte en Tapachula y Villahermosa, en Tabasco. Sin acceso a servicios básicos, porque pues ni siquiera los aventaron hasta Cuba. Ahí quedaron varados en México, ahí nomás abanicando. En un reporte que ellos titularon "Nos abandonan aquí a morir", se documenta el abuso del gobierno estadounidense, en particular la violación del derecho al debido proceso contra cubanos y otros países deportados a México. O sea que los cubanos están quejando, están diciendo, si nos van a deportar, pues aviéntenos pues para la isla. ¿Por qué nos dejan abanicando donde primero? Uh-huh. Entonces lo están dejando ahí abanicando. Por eso dicen que se violó el derecho al debido proceso, señores. Muchos deportados cubanos se encuentran atrapados en un limbo legal, dado que el gobierno cubano se niega a recibirlos y México no les ofrece vías efectivas para obtener residencia permanente todavía. Porque pues, obviamente también hay un proceso, no porque sea México, pero también hay un proceso. Las autoridades mexicanas no ofrecen prácticamente ningún apoyo institucional a estas personas porque están en un limbo. Y deja a muchos en situación precaria por falta de acceso a vivienda, alimentación o atención médica adecuada. Ya Human Rights entrevistó a 53 cubanos deportados que se quedaron varados en Tapachula y Villahermosa y fueron los que dijeron pues que se sienten, hablándolo por lo claro, pues decepcionados de la acción de Donald Trump, ya que muchos familiares de ellos que sí son legales en Estados Unidos habían mostrado el apoyo al presidente ahora pues en curso acá en Estados Unidos. 4,000 cubanos, casi 4,500 deportados en 15 meses más o menos. Así está la cosa con Donald Trump y los cubanos. Acere, adelante, Giselle Bravo.
2: Bueno, de Cuba nos lanzamos a México, Don Cheto, ya que un operativo militar derivado de trabajos de inteligencia culminó con el arresto de Isaí Martínez Cepeda, quien es identificado por las autoridades mexicanas como sobrino de Joaquín El Chapo Guzmán. Así lo dio a conocer el día de ayer el secretario de Seguridad y Protección Ciudadana, Omar García Harfuch.
6: ¡Recargas!
2: Quien señaló que la captura se realizó en la ciudad de Nogales, Sonora. A través de redes sociales, el funcionario detalló que el operativo participó personal de la Secretaría de la Defensa, así como de la Fiscalía General de la República y también la Guardia Nacional. Además, reveló que al momento del arresto, el criminal estaba en posesión de dos armas largas y también diversos cartuchos. Asimismo, Harfuch indicó que el detenido cuenta con una orden de extradición por delincuencia organizada y delitos contra la salud, por lo que podría ser enviado a territorio estadounidense, donde el Chapo pues ya está cumpliendo una condena de cadena perpetua.
0: Chiste. Chino, ¿tú eres sobrino del Chapo?
1: No, ¿por qué?
0: ¡Y es arma larga que traiga!
1: Bien, yeah, give me five, give me five.
0: Sí, son chistoretis.
6: No es chistorete. Está muy feo, señor.
0: No, está chida. Es que agarraron a sobrino del Chapo con arma larga, si yo le diga al chino, ¿tú eres sobrino del Chapo?
1: No, ¿por qué?
0: ¡Es arma larga que traiga!
6: Esa broma sí le gusta, pero dígale a las otras y ahí dice.
1: ¡Ese riflesote que carga! ¡Oh!
0: Ok, está bien, como quiera que sea. Bueno, vamos a continuar con mi noticia. El gobernador de con licencia de Sinaloa, Rubén Rocha Moya, reapareció públicamente para comparecer ante la delegación de la FGR en Culiacán, donde respondió cuestionamientos formulados por un agente del Ministerio Público Federal. A través de la cuenta X, o sea el Twitter, el mandatario estatal con licencia confirmó su asistencia a las instalaciones de la Fiscalía, aseguró que regresará cualquier nuevo llamado que las autoridades que lo están investigando, pues ahora sí que le digan que se deje ir para allá. También estuvo allí el vicefiscal general con licencia, Damaso Castro Saavedra, a quien a su salida rechazó los señalamientos en contra realizados por autoridades gabachas y se declaró inocente. Entonces ya apareció Rocha Moya, lo interrogan, contesta y se va el viejón. Así está, para los que estaban preguntando dónde andaba el gobernador sinaloense con licencia, pues ya compareció un poquillo ante la la ¿cómo se llama? El Ministerio Público Federal. ¿Sí es el Ministerio Público? Sí. Adelante, Giselle Bravo.
2: Bueno, Cheto, durante más de 500 cambios administrativos en procesos legales de inmigración, pues abogados migratorios reconocieron que el gobierno del presidente Donald Trump les está dejando pocas o casi nada de opciones para defender a sus clientes, pues ahora incluso los abogados podrían enfrentar una investigación. ¿De qué se trata? Pues que el Departamento de Seguridad Nacional emitiera una directiva que instruya al Servicio de Inmigración y Control de Aduanas, o sea, ICE, a tomar medidas adicionales contra los casos de fraude que sospechen, obviamente, que sean fraudulentos. La directiva instruye desarrollar políticas antifraude sobre un artículo que se llama 1324 CD del título 8 del Código de Estados Unidos, la cual aborda la petición de asilo y contempla sanciones por fraudes en estos procesos. Dicen, como resultado de esta directiva, los abogados del ICE tienen mayor autoridad para hacer cumplir esta ley, incluyendo acciones legales contra los abogados de inmigración que estén presentando solicitudes de asilo falsas ante un tribunal de inmigración. El asesor jurídico general del DHS argumentó que durante varios años millones de inmigrantes indocumentados han cometido fraude con peticiones de asilo, Don Cheto. Entonces, pues bueno, en conclusión, lo que se está argumentando es que ICE va a empezar a investigar a estos abogados que supuestamente ellos estén sospechando que están metiendo pues aplicaciones de asilo, que pues la verdad a lo mejor no califican ante sus ojos.
0: Muchas gracias, Giselle Bravo.
1: Están poniendo perros.
0: La noticia nada que verienta del día de hoy. Se encuentra por allá en el estado de Sonora. Allá se encuentra el Chino, nuestro reportero estrella. Vamos contigo, Chino, estás en vivo.
1: Así es, señores. Vamos a Sonora, donde hace unas semanas comenzó a hacerse viral un video donde dejó a medio internet con cara de ¿what? Y es que en las imágenes se puede ver. Bueno, les comento que todo comenzó cuando alumnos del Centro de Estudios Tecnológicos de Del Mar, se llama CETMAR, número 32, en Sonora, comenzaron a notar que se les desaparecían objetos personales, dinero y otras cosas de las mochilas. Dijeron, ey, pero espérate, a mí me faltan $10, no, a mí, digo, 10 pesos, no, a mí también, no, que a mí me falta esto. Pues hubo el vivillo que dijo, yo tengo una cámara portátil, vamos a ponerla y vamos a grabar a ver quién nos está bolseando. Pues, ¿qué creen? La persona que aparecía buscando entre las mochilas era nada más y nada menos que el maestro de ética y valores.
0: ¿De ética?
1: ¡Sí, valores! ¡Hijo de eso,
0: el maestro de ética y valores era el que andaba bolseando.
1: El mero, mero de ética y valores se observaba. Al maestro aprovechando que los alumnos estaban fuera del salón para comenzar a revisar mochilas y pertenencias. Entonces, pues, está viral esto de todo México ahorita.
0: El vato va a decir, por eso lo hago así, para que ustedes no lo hagan. Estoy enseñando qué no hacer.
2: Un chinazo, ¿verdad?
0: Se achinó ahí. Yo sí te veo esculcando, trasculcándole los muchachos.
2: Yo también le veo el chino.
1: Sí, realmente yo sí, pero pues primero me dijo que no haya cámaras, abusado, ahí... Tienes que servir. No, es que ¿qué te ibas a imaginar que un morro iba a poner una cámara? La neta, no. Estás como... ni modo. Ahora sí. Lo agarraron. A través de un comunicado publicado en su cuenta de Facebook, las autoridades la Dirección General de Educación Tecnológica del Mar y Ciencias del Mar realizan indagatorias necesarias diciendo que van a esclarecer todo esto y van a ver qué va a aparecer con el docente involucrado. Ya fue separado temporalmente de sus funciones y bueno, se está investigando a ver qué tanto se robó mi compa.
0: Ok, pues hay poco, de pesito en pesito, se llena el botecito, chavalada. Así están las situaciones. Ahorita regresamos con el mundo deportivo, con el señor Tito Padilla. Estamos a pocos días del Mundial.
1: ¿Por qué usted cree que México va a hacer un buen papel?
0: No sé, soñé que México va a hacer un gran papel.
1: Ay, ahora. Ahora, con sus sueños, ¿qué es, mono? ¿Cómo se llama?
0: Sí, soñé que Vidente. México va a hacer que íbamos a llegar casi a la semifinal.
1: ¡Ay, cae a la semifinal con lo que tenemos de selección, viejo!
2: Dice, casi, dice.
1: Viejo, nomás porque ya son más equipos, vamos a pasar a la siguiente ronda. Y de ahí se acabó.
0: Vamos a ganar todos los del grupo.
1: ¿Del grupo?
0: Y dos más. No,
1: entonces...
0: Tu boca es medida chinel.
1: No, pero si ahorita debo. ¿Listo? No, ni me diga que debo perfumes, tenis. No, ya no quiero llorar.
0: Te puedo hacer el paro, nomás bájame a mí la cuenta de lo que yo te debo a ti.
1: Ah, sí, ya vi que ayer compró, ayer ya vi.
0: ¿Eh? ¿Ayer compré?
1: Sí.
2: ¿Te compró?
1: Sí.
0: A ver, ¿qué compré?
1: Ah, ahorita le digo. Va, regresamos con deporte.
0: Ah, ya se compró una gorra.
1: Ah, ya ve.
0: Sí. Regresa. Es que el chino cometió el error de poner una tarjeta en el celular mío y yo digo... deja comprar, acabo, se la cobran al chino. Ya le debo como 300 bolas. Bueno, regresamos con los deportes con Tito Padilla. No, pero se te va a pagar, vas a ver.
2: Ey, ajá. No, DJ.

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2: ¡Deporte, señor Agapito Padilla! ¿Cómo estamos, Tito? ¡Buenos días, hijo!
3: Muy buenos días, buenas tardes, buenas noches, donde quiera que se encuentren. Don Cheto, vámonos, que tenemos bastante, pero bastante información deportiva. Fíjate, y arrancamos, Tito,
2: yo
3: con
2: pensé que
3: ya,
2: ahora no iba a haber mucha información deportiva. Estoy diciendo que vi el video del vato que estaba así dormido y que también yo le ando creyéndole al güeyón que vamos a llegar a semifinal mundial. ¿Cómo ves, Tito?
3: Estaría bien, Don Cheto, de verdad. Estaría muy bien. Lo único que el señor Aguirre nos ha demostrado que no tiene ningún once inicial desde toda su campaña previa al mundial. Ojalá que ya con esa concentración tenga todo. Ya dijimos el día de ayer que ya llegó también el super goleador de la Liga de Arabia Saudita. Quiñones ya está ahí, o sea, ya casi tenemos equipo completo. Estaremos al pendiente a ver en los próximos partidos amistosos en cómo reacciona, qué tipo de estrategia, qué tipo de once inicial. Todo eso estaremos al pendiente porque de verdad, o sea, estamos a nada y con muchas ganas de que México llegue, como usted dice, una semifinal, que pase a quinto partido y que pueda llegar más lejos, Don Cheto. Hablando de eso, ya también Estados Unidos dio sus seleccionados. Había muchísimo por ahí revuelo porque Landon Donovan estaba comentando en algunos lugares diferentes, programas deportivos, que ya no querían nada de mexicoamericanos, que ya no querían absolutamente nada, que querían una identidad. Y pues el día de ayer, Pochettino nos dijo, no, el que pensaban que no iba a ir, que es Alejandro Sendejas, sí está. Ahí está también Pepi, ahí está también Reina, el que se quedó vestido y alborotado, qué triste, porque había sido el que había sacado mucho más, fue el señor Diego Luna, Don Cheto, que lo fueron apartando poco a poco y que el día de ayer ya no salió una convocatoria. ¿Qué le parece?
2: Oye, Tito Padilla, pues hablándolo por lo claro, pues este muchacho Diego Luna, ¿cómo ves tú? Como que en veces me gusta y en veces no, y en veces sí, y en veces no. Entonces, sí. Si así también pero se siente Pochettino, pues no le iba a mandar llamar.
3: Ya. Ya, pero eso es muy constante en las convocatorias y también en los marcadores. Estaba siendo muy repetitivo. E incluso ahí es el parteaguas de Memo Deco, ya que estaba con Brian Gutiérrez en que sí, que no, que Marín sabe la O. Brian se decide por irse con Chivas y con la selección mexicana. Está ahí, tendrá que ser titular Brian Gutiérrez y Diego, pues estará pues mirándolo desde la comodidad de su hogar. Pero como le digo, yo pensé que entraba mucho más rápido Diego Luna que Alejandro Sendejas, y mire, ahí está Alejandro Sendejas de América,
2: Exactamente, Tito Padilla, pues sí lo mandaron llamar ahí a este muchacho. Yo sí creí que lo iban a mandar llamar, y sí, yo creo que Estados Unidos ya ahorita ves y ya se ve puro gabacho, o sea, ya ahora sí ya es puro americano así de cepa, Tito Padilla, sí. Sacando a un par. Y ahora sí ves puro gabacho.
4: Puro gabacho, sí, la neta.
3: Ya.
4: Hubo un tiempo que era bien latino. Gabacho,
3: exactamente.
2: Sí, de madre,
3: 94, no, todavía antes era, sí, si nos remontamos al 94, el chino, exactamente, hasta las últimas convocatorias.
2: Y mira, y guacha tú nomás los equipos y puro equipo europeo, Tito Padilla,
3: Sí, la verdad, sí, Don Cheto. La verdad, tiene toda la razón. Pero pues, oiga, hablando del mundial, continuamos con el mundial porque tengo dos noticias. Una, que ya es un hecho, la FIFA le pide que, la verdad, que no, bueno, espera, tranquilo, Tito. ¿Qué? Tranquilo, porque luego Don Cheto te va a sofrenar. La FIFA le pide a México que deje quedar a Irán en Tijuana y les buscarán visas especiales para que entren, jueguen y se vayan a dormir a Tijuana. ¿Qué
2: está
3: le
2: bien?
3: Parece con esto?
2: Está toda madre, ¿no?
3: Sí,
2: oye, pues, pero también los de Torreón querían que Portugal se quedara ahí en Torreón, han de dispensar, pero no, hombre, que se van a andar quedando los de Portugal en Torreón.
3: Imagínense.
2: Los agarraron a Tolvanera, güey, allí, güey. Y andaban sí, bien sobres los de Torreón queriendo que Portugal hiciera pues unido ahí ahora para el Mundial, ¿no? Pues cuando, güey. Se fueron pa Cancún los viejones.
3: Ya, tranquilo.
4: Ah, nada, güeyes, hasta yo.
2: Hasta yo.
3: Sí, a fuerzas, allá en Cancún, mira, que si vamos a Florida de volada, que si vamos acá de volada, que ahí de Florida para todo tienen, digo, de Cancún para donde quiera tiene conexión. Oiga, don Cheto, la otra, antes de seguir al básquetbol y lo que nos va por ahí de béisbol, ¿qué forma de tantearle y más bien de tantearle a la FIFA, qué forma de negociar de China? No tiene la selección en el mundial. China la FIFA les hizo vender el derecho de transmisión entre 250 y 300 millones de dólares y le dijo China, mijo, date de saltos que te dé entre 60 y 80. Y así se la dejaron, don Cheto, porque le dijeron, o lo tomas o lo dejas, 1400 millones de chinos. Y es lo que vale, y si quieres, y la China tuvo que doblegar las manitas y aceptar entre 60 y 80 millones en vez de los 200 o 300 que quería, ¿qué le parece?
2: Oh, ¿a poco sí, Tito?
3: Así se la negociación fue, lo tomas o lo dejas, mira, no tenemos a la selección ahí, los partidos nos van a llegar casi en la madrugada, no tenemos mucho aficionado del fútbol, así es de que tú dirás, ¿cuándo? Dijeran en su rancho, ¿cuándo perras te voy a pagar 250 o 300 millones? Aquí están 60 millones, si quieres, y a ver.
2: Sí, pues la verdad es que sí, los horarios ahí en China, los horarios del mundial, y pues tampoco es como que sea el gran mercado del fútbol China, ¿eh?
3: Exactamente, exactamente. Exactamente, don Cheto. Así de que ahí está, y China pues logra poner en su lugar a la FIFA y pues ya tiene sus derechos de transmisión, pero pues al precio que él quería, así ya, no, así se lo dejo, nada más para que vea. Don Cheto, anuncio extra. Acaba de entrar, Chivas cambia de marca, señoras y señores, 1 de julio, Chivas cambia de marca deportiva, estuvo con Puma por hace mucho tiempo, del 1 de julio de este año, sí, del julio, sí. Será Nike, saldrá la nueva playera de Nike, será el nuevo patrocinador deportivo de Chivas, ¿qué le parece?
2: Fíjate que Nike, cuando estuvo Chivas con Nike, estaba bonita. Ajá. La playera.
3: Sí, la verdad.
2: Cuando jugaba el Gaby García, que era el goleador de Gaby Chivas García. En ese tiempo, creo que hasta fue el que hizo el comercial de Nike, el Gaby García. ¿Tú te acuerdas de Gaby García?
3: No, no, ya, así de que ya vuelve otra vez. Este 1 de julio saldrá la nueva playera de Chivas, ya con su nuevo patrocinador deportivo. Ahí está.
2: Ahora,
3: ¿qué le parece?
2: Regularmente los uniformes Nike no le ponen tanto patrocinador, ¿eh? ¿Será que Chivas se va a limitar también en sus patrocinadores?
3: Ojalá, don Cheto, ojalá, porque Chivas tuvo una playera limpia únicamente con un logo deportivo hace algunos ayeres y se mira muy bien, la verdad, esto. Ah, bueno, pues estuvimos comparando las veces que en aquellos años con usted y el chino de cómo se miraba la de León, que parecía pizarrón, y comparada con la de Chivas, ¿eh?
2: No, vale, no, es que también... No,
4: hay una pelea, por ejemplo, sé que Nike se verde Pumas. Y creo que va a entrar. Ajá. Puma, la marca, otra vez a patrocinar. Pumas. Estaban peleando porque entrara Nike a patrocinar Toluca. Pero andan ahí las marcas buscando
2: sobres. Gracias, Tito Padilla. ¿Algo más con lo que quiera cerrar?
3: Don Cheto, partidazo el día de ayer. Partidazazo para las finales de la NBA. 127 a 114 ganan el Thunder de Oklahoma. Che Alexander no fue muy, pero muy acertado. Él mismo lo dijo, me gusta que salga. No fue mi noche, no fue nada. Pero por ahí vino Alex Caruso y dijo, tranquilos, dejen descansar a SG. Así es de que aquí yo con unos 20 puntos y con algunos 4 de 8 tiros de 3 puntos. Y se llevan el juego, 3 juegos para Thunder de Oklahoma, 2 juegos para San Antonio. Vuelve las finales a San Antonio. Vamos a mirar este próximo jueves, el día de mañana, a ver si termina allá o regresa acá, a donde el día de ayer hubo una ola blanca en las gradas, donde les proveyeron playera blanca a todos los aficionados. Entonces se miraba, parecía que tenía nieve ahí, toda lo que fue la afición adentro del estadio. Así que 3 juegos para Oklahoma, 2 para Escuela San Antonio. Estaremos pendientes el día de mañana a ver qué pasa en esta gran final de la NBA en el lado oeste. Señoras y señores, es todo en los deportes. Síganme en mis redes sociales, Tito Padilla 74. Todo justo en espacios, Tito Padilla Deportes en Facebook, Instagram, también en Twitter. Bastante información deportiva. Yo me voy, me borro, me espumo. Me desaparece quien digo fuga deportes. Tito Padilla.
2: Gracias, regresamos con los espectáculos.
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11: Lo que quisieron decir allí con ese intro es que lo aventaron de lomo y cayó parado como los gatos. ¡Ay, García Solís, espectáculo!
12: Muy buenos días a toda la gente que nos escucha aquí en Estados Unidos y más allá de las fronteras. Estamos en 43 estaciones completamente en vivo a lo largo y ancho de Estados Unidos. Estamos en vivo en León, Guanajuato. Estamos en vivo en Guanajuato en general, en la Bestia Grupera. Estamos también en vivo, completamente en vivo a través de Don Cheto México, la estación o la aplicación por donde nos pueden escuchar a través de todo México. Y también estamos en vivo en YouTube. Quiero comentar, señor, que el pasado 15 de mayo, mientras hablábamos de una nota de Nodal y de Ángela, cerré diciendo que hay mucha gente que monetiza, tiene seguidores y que todo su contenido lo basa en tirarle a los Aguilar. Hice un comentario que dije que incluso Vitaminas tiene un canal dedicado a eso, a lo que usted respondió, ¿cuál Vitaminas? Y yo dije, el que trabaja con nosotros. Y después, Giselle comentó que cualquier persona que tiene un celular ya puede sacar un canal tirándole a la gente. Los comentarios no fueron en absoluto para tirarle a Vitaminas. Los comentarios fueron para hablar de toda la gente porque hay miles y puedo decir casi millones de canales en YouTube, en TikTok, en muchas plataformas digitales donde lo que hacen es generar contenido para tirarle a los Aguilar. Debido a esa situación, Vitamina se sintió incómodo, se sintió molesto y quiero ofrecerle una disculpa pública porque yo no puedo determinar cómo se siente la gente por los comentarios que yo hago y quiero en este mismo micrófono donde se le mencionó ofrecerle una disculpa pública. Okay. Luego de lo siguiente, voy a iniciar con la información de los espectáculos. ¿Están listos? Ahora sí. Resulta, señor, que Alejandro Fernández dice que sí, que no está peleado con el Potrillo, como lo ha dicho, pero reconoce...
11: Alejandro Fernández, chico.
12: Sí, Alex Fernández. Alex. Reconoce que no está peleado con su padre, pero dice que es un padre desapegado y que cada quien sus cosas. O sea, mientras subió una fotografía hace unas semanas, hace unos días, con su papá diciendo que todo está bien y que después de estar 20 días en casa en gira, pues él, mucha gente pensó que tenía una mala relación con su papá o que su papá tenía algo que ver con que él no haya estado en el disco de Don Vicente Fernández. Bueno, pues resulta que Alex Fernández dijo, no, me llevo muy bien con mi papá, lo quiero mucho y me está ayudando mucho y nos hemos apoyado mucho y lo quiero y la relación con mi papá está bien y él siempre ha sido de llevar una línea de cada quien sus cosas y siempre procura dejarnos a nosotros que hagamos nuestro camino. O sea, es un papá desapegado.
11: Desapegado. Pero, ¿qué te iba a decir? Pues, ¿será por desapegado por su carrera musical? O porque pues ya ves que pues él
12: mira,
11: pues
12: fue hijo, yo escuché una periodista colega mía que se llama Marta Figueroa.
11: Marta Figueroa,
12: que comentó, yo no sé cuáles sean sus fuentes, no dudo de sus fuentes, o sea, pero tampoco presentó una prueba donde Marta Figueroa dijo que ella sabía que Alejandro Fernández estaba molesto de que él se iba a dedicar a eso porque iba a tener otra competencia. Yo la verdad, y eso es mi opinión, no creo absolutamente que el Potrillo, con todos los sold outs que tiene al año, con todas las giras que tiene al año, como le va el éxito que ha tenido en toda su carrera, él esté preocupado de que vaya a tener otra competencia. y mucho menos creo que vaya, que se ha preocupado que otra competencia vaya a ser su hijo. Yo no soy papá. Usted sí. Chino también, aunque luego diga que no. Ya tiene 48
5: soy
12: años.
5: Papajito.
12: O sea, yo no soy papá. Pero yo creo, porque he tenido muy buenos padres, mi padre que está en el cielo y mi madre que todavía está conmigo y que la tengo aquí en mi casa todos los días.
11: ¡No se va!
12: Ni empiece, señor.
11: Pues está bien, no voy
12: a... Y le aclaro, mi mamá tiene su cuarto.
11: Qué bueno.
12: Y ella puede venir, es más.
11: Es su casa
12: de ella. Es su casa de ella. Pero bueno, la cuestión es que
11: no eres
12: yo
11: papá.
12: No soy papá, pero yo creo que los papás, lo que más les preocupa es que los hijos salgan a la vida, cualquiera que sea su terreno, no preparados para ese terreno. Y que vayan a recibir ataques, que vayan a tener golpes, que vayan a tener críticas o inclusive que vayan a fracasar en cualquiera que sea su proyecto y cualquiera que sea el rubro en el que se dediquen sin estar preparados. Yo sí creo que Alejandro pudo haber tenido esa preocupación con sus hijos, como la pudo tener cualquier papá de sus medios. Siempre va a haber una comparación. Si mañana Briancito se quiere dedicar a hacer radio, lo primero que van a hacer es compararlo con Don Cheto.
11: Sí, cómo no.
12: Si mañana Wisin y Yandel quieren dedicarse a ser futbolistas, cantantes,
11: locutores,
12: todo el mundo les vamos a decir, ojalá que ustedes sí puedan porque su papá no pudo. O vender tirse para ti de pirata. Le van a decir.
5: No me mates el changarro. No me mates el changarro.
12: Lo primero que le vamos a decir nosotros, ojalá que ustedes sí lo logren porque su papá jamás pudo. Pero con usted, o sea, eso va a pasar. Las comparaciones siempre van a existir. Yo no creo, la verdad, que metamos hilo para sacar hebra en una relación. Yo no sé qué tan alejados o acercados estén los Fernández. Ya, o sea, creo que entre los influencers, los youtubers, la gente que hace contenido y los periodistas, metemos demasiado hilo para sacar hebra, para generar un contenido que no necesariamente es real. Yo no creo que haya un pleito entre los...
11: No.
12: ¿Por qué el Universal está sacando una nota de sí, es un papá desapegado Alejandro Fernández? Lo único que dijo Alex Fernández es que los deja hacer sus cosas.
13: Y si no los dejara, dirían, es un papá controlador.
11: Ey,
13: es un papá. Esa sería la nota.
11: No te conté lo que le dijo cuando le dije a un hijo del Chino.
12: Sí.
11: Dijo, oye, hijo, no me acuerdo si fue a Wisin o a Yandel. Le dijo, oye, ¿tú no quieres usted ser locutores? Y dijo, no, sí, pero mi papá nos dijo que no seamos locutores. ¿Por qué? Que porque dejó la vara muy alta para nosotros.
13: ¡Ay, llorar!
5: No quiero que se agüiten. Mire, yo estoy hasta acá. Y llegar no es cualquiera. O
11: sea, nos van a comparar con la carrera de su padre.
5: Madre, no, pobrecitos, el bullying.
11: El bullying. Adelante, tú.
12: Yo les diría, prepárense y el día que estén listos les doy chance a ver si ustedes sí la rifan.
11: Sí. Porque han metido muchos pochillos que nomás no dan el ancho.
5: ¡Ey, ey, aquí!
13: ¡Ey, ey, ey, ey, ey, ey, ey, ey, ey, ey, ey! ¡De mí no van a hablar!
5: ¡Con la Ferrari! ¡Y la Cuares no!
11: ¡Ferrari, la Cuares no te metas!
12: Bueno, dará Bad Bunny voz a un nuevo juguete en Toy Story 5, señor. Le cuento que el conejo malo dará salto al universo de Toy Story con la participación especial que tendrá en la nueva película animada de Disney Pixar, que es Toy Story 5, donde tendrá un personaje que se llama Pizza con anteojos. Así se llama su personaje. Pizza con anteojos.
11: No,
12: pues... Un juguete descrito como misterioso, relajado y muy cool, que donde Bad Bunny, pues bueno, ya lo hemos visto actuar en varias películas, ahora lo va a hacer en el doblaje. Y qué padre que tenga un personaje, va a acompañar a Buzz, a Guri, a Jesse y a otros personajes que regresan en este universo y donde ahora Bad Bunny será una pizzilla con anteojos. ¿Cómo ve?
11: Ok, está bien, o sea, quién sabe cómo ir a hablar la pizzita con la...
13: Yo pienso que como él habla, ¿no? Tiene como, no sé si vi como un preview o algo así, pero sí va a ser como su vocecilla de que se sabe que es Bad Bunny.
12: ¿Sabe qué me encantó? Que no se fueron por el lado común, que sería ponerle a un personaje latino que seguramente va a decir frases en español y poner un taco o poner una chimichanga o poner una comida burrito, típica latina. Un burrito, o sea...
11: Un perrito chihuahua.
12: O sea, la pizza... Pues es una comida muy gringa, ¿no? Uh-huh. Entonces, qué padre que agarren a Bad Bunny para un personaje como ese y que no, pues
11: te van a decir,
12: no estereotiparon.
11: Que es italiana y chalala, chalala.
12: Bueno, a ver, sí, pero... es italiana, pero... A ver, si usted, yo a usted le pregunto tres comidas típicas de Estados Unidos, usted me va a decir pizza, hamburguesa y hot dog.
11: Ok. creo que sí.
13: Mira.
11: Dennis.
12: Bueno.
11: Ay, se me antojó. ¿Sabes qué se me antojó?
12: ¿Qué se le antojó?
11: Ay, no. Unas albóndigas con mucho chipotle.
12: Chipotle. Es con té, no es chipotle, es chipotle.
11: Ay, o un caldito de res con un chilito martajado y un arrocito. Es que traigo bien harta hambre. Adelante, Said.
12: Señor, le cuento que Alejandro González Iñárritu recibió su primer diploma en la vida, así lo dijo él. ¿Sí? Me resistí por tiempo a formar parte del Honorable Colegio Nacional porque el solo nombre me asustaba. Por un par de años, Juan Virolo me propuso. Y aún hoy no estoy convencido de poseer los méritos necesarios, dijo el ganador de 5 premios Oscar, señor. La cuestión es que recibió un diploma honoris causa el señor Alejandro González Iñárritu y ya va a ser condecorado por el Honorable Colegio Nacional de México. ¿Cómo ve?
11: Oh, que a toda madre. ¿Sabes? Como que tiene el chino.
13: Sí, eso
11: ¿Qué diploma es?
12: Honoris causa.
11: Oh, ok. Es que el chino tiene vergüenzas causa.
12: Ah, sí, eso es otro.
11: No, o sea, a ver, que mi compadre Juan Villoro, pues también, pues que me ponga pues a mi aguita y que me mete el hombro.
12: ¿Es su compadre Juan Villoro?
11: ¿Cómo no? Pues yo lo leo.
12: ¿Y por qué usa rosa usted con los
11: no
12: intelectuales?
11: Me rozo con puro intelectual, ahí nomás que ahorita aquí me bajo yo a tu nivel, ahí, al nivel del chino.
12: Ay, gracias por bajar a mi nivel, me encanta que lo haga.
11: ¿En qué más?
12: Arrastres.
11: Como lo que es.
12: Nos damos una pequeña pausa de 50 segundos, pero al regresar, el fútbol unió a Alfonso Herrera y Anaí. Ya está Ferrari como las mosquitas haciendo así porque dos de sus RBD se van a juntar. ¿Para qué? Se lo platico al regresar.
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11: Venga, Solís.
12: Oiga, me está diciendo, creo que, no sé si no es una información en desarrollo, pero me dijeron que falleció el cantante del Grupo Indio. Déjenme investigar y ahorita les digo. Sí, ahorita les cuento.
11: Tu amor no puede ser. ¿Cómo? Si el otro día lo traía yo bien a... arrebiatados en mi ¿cómo se llama? En mi playlist.
12: Sí, Hilde Lara, el icónico vocalista del grupo Indio, famoso por éxitos como Dame un beso, Dime adiós,
11: y línea
12: telefónica también. Falleció tras una larga lucha contra el cáncer. La sensible noticia fue confirmada por el propio grupo a través de un comunicado oficial compartido esta mañana en las redes sociales, por lo que sí, falleció Hilde Lara, descanse en paz.
11: Ay, descanse en paz. Dolor. Qué alto cantaba. ¡De amor! No, qué chido. ¿Cuál quieres que línea telefónica? ¿Cuál quieren que les cante del grupo Indio? Ya que andamos ahorita bien ninguna. Prendidos.
18: No, estamos no en chismes. Ahorita, aguántenos.
12: Aguántenos. Señor, Katy Perry dará un show gratis en la Feria Nacional Potosina. Usted dice que ya se ajonjolí de todos los moles, pero va a estar de agrapa en la Fenápola, Katy Perry. Miles de personas van a ir a verla. La gente se mostró muy contenta de que les van a dar gratis a la cantante, que barato. No cobra, señor. O sea, imagínese, en la Feria Nacional Potosina van a estar Los Acosta, Gloria Trevi, Kenia Oz, Lila Downs, Ramón Ayala, Sin Bandera, Yandel, Motley Crue. Sí, Bizarrap, El Bogueto y también la mismísima Katy Perry, señor.
13: ¿Ella va a ser la estelar?
12: Sí, el 25 de marzo, en agosto y en el foro, ¿eh? El foro es de agrapa.
13: That's cool.
12: O sea, que qué buenos artistas.
13: Irá, venga la alegría.
12: Es que ahorita después de que la presidenta dijo que no lo viera, ya nadie ve TV Azteca.
11: Por eso te llamé y no jamás olvidé.
12: Ferrari.
13: Yes.
11: Solo llamé para saber si estaba sola. ¡Ah! ¡Ah! Y si está él, di por favor que me he equivocado. ¿Eh?
12: ¿Equivocado?
11: La línea telefónica. ¿Cuál otra quieren de indio? ¿Herida de amor? ¡Dolor! ¡Di amor! ¡José! ¿O melodía desencadenada? Oh, mi amor, mi vida. ¿Sí va así? Creo que sí, ¿verdad? Bueno, ¿qué más?
19: ¡Me haces falta!
11: ¡Me haces falta!
12: A ver, cántala, Acuarios.
11: ¡Me haces falta! ¡Te necesito, mi alma! Chale. ¡Eso viene! ¡La de me haces falta!
12: ¿Cuál más, Acuarios? ¿Cuál más?
11: Eres mi mundo. Dame ver, un beso y dime adiós. ¡Dame un beso! Y dime adiós. No te... ¿Por qué nos dijimos adiós? ¿Por qué? Nos dijimos adiós. Tú me dijiste adiós. Yo te dije adiós. Ay, queriéndonos así.
12: Chale. Ya acabó, señor, porque... La gente le cambió, Ferrari está esperando su noticia de RBD y ustedes...
11: Pues adelante.
12: A ver, le cuento. Alfonso Herrera y Anaí van a reunirse para...
11: ¿Sabes cómo le puse yo a Anaí porque estaba flaquita?
12: ¿Cómo?
11: Nada ahí.
12: Le cuento que Alfonso Herrera y Anaí se reunirán en un Encuentro Sin Fronteras, que es una serie en la que el actor entrevista a diferentes personalidades para hablar de fútbol, señor. Con el marco de la Copa del Mundo 2026, Disney Plus va a lanzar el 8 de junio una serie de entrevistas donde van a hablar con varios famosos acerca de fútbol. Y lo que más están esperando todo el mundo es el reencuentro entre Alfonso Herrera y Anaí, quienes fueran pareja romántica y además pareja de grupo en la telenovela famosa Rebelde en México, que además los trajera por una gira el año pasado exitosísima, donde Alfonso Herrera, por cierto, no estuvo. Entonces, como Alfonso se ha dedicado a actuar, pues ha declinado todas las invitaciones para formar parte de los reencuentros de RBD. Pero el ahora verlos juntos, Anaí, que por cierto ya está peleada con todos los RBDs.
11: Sí,
12: sí. No, sí, porque ella respaldó al manager, a Guillermo Rosas, en lugar de respaldar al equipo cuando aquella demanda por todo el dinero de los VIP. Ay, señor, ya lo conté aquí, lo que pasa es que no me pone atención. Mucho viejo
11: eso. Sí, pero que Alfonso Herrera no está en la serie esta de la Casa de los Espíritus.
12: Sí, señor. No es Alfonso Herrera, claro, es el protagonista. Sí, se grabó allá en Colombia. Pero bueno, entonces, Encuentros Sin Fronteras, para que no te lo pierdas, Acuarios, tú, Ferrari, no sabes nada de fútbol, pero ahí te vas a enterar. Yo creo que nadie tampoco sabe nada de fútbol.
13: Lo que iba a preguntar, ¿sí sabe?
12: Pues no sé, pero que van a hablar de fútbol. Yo no sé si va a aguantar una hora de entrevista de hablando de fútbol.
18: Ay, si no cantaba y canta.
13: A lo mejor van a ser dinámicas.
12: Pues quién sabe, pero bueno, ahí van a estar. Sí soy Said, ¿y qué creen? Sí. ¡Sí soy!
11: No te dejaré de amar. ¡Cómo me duele!
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13: Ay, no se habla francés.
20: A ver, en chino.
13: Menos.

0: En este momento, como nadie tiene idea de qué poner en el show, te lo dejamos a ti. Abrimos líneas y redes sociales para que digas lo que te dé tu bomba gana. Abrimos el buzón en Don Cheto al aire.
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0: vai.
1: Don Cheto.
2: Duele. Termina.
3: Por esas cosas. Por esas cosas, señor. No regresan los cassettes.
0: Señor.
2: Cállate.
0: Ya no me puse un nuevo
2: set. Dame un beso y dime adiós. Voy solo.
3: Voz de locutor, voz de locutor.
2: Dame un beso y dime adiós, bofona.
0: Le aclaro a todos nuestros radioescuchas que el lunes íbamos a estrenar nuevo foro, pero Don Cheto lo acaba de destruir. Sí. Gracias.
2: Oigan, señores. ¿Sabes de que se me acaba de ocurrir un nuevo segmento?
0: Ni empiece. Porque va a cantar.
2: Sí.
0: No.
2: Cariocasus.
0: No.
1: Perros.
2: Gruperronis.
0: No.
2: ¿Cómo ve? Y yo me canto unos cariocas gruperronis.
1: Nos van a tumbar, nos van a tumbar.
0: No.
2: No, ¿por qué es karaoke esa?
1: Pero es que si va a poner la pista, nos tumba YouTube por los derechos de la.
3: Está viendo que no salimos de las de Grupo Firme y usted todavía quiere karaoke. No.
2: Dame un be. Ok, pues, ¿con qué vamos, señor productor?
0: ¡Áframelo, Don Cheto! Es momento del buzón. Para que la gente mande saludos, reclamos, mentadas, preguntas, recomendaciones, temas, lo que usted quiera, es su momento. Déjese caer.
2: Ay, ay, ay, que me quedó muy bien este segmentito de cantar rolas. Loco, no habrá chance allí de. ¿Como quiera? De...
1: No.
0: El problema es que solamente las va a cantar usted.
1: Ay, sí, es cierto.
2: Bueno, vamos a. Señores, estoy en Instagram, Don Cheto al aire. Síganme, por favor, en TikTok, porque ya tenía 950 mil y ya bajé.
3: Oiga, antes de que se me olvide, le quiero mandar un saludo a la gente que nos dio carne seca en Bakersfield. No le he mandado un mensaje.
2: Hay una que está picosísima. Y yo soy bueno para el chile, no agraviando aquí al presente. Sí, o sea, el chino que también.
3: Ay, okay. Le encanta. Pero se llama Beef Charritos, es carne seca. Ahí lo puede ver con Beef-Charritos. Nos dio carne seca el día que fuimos a Bakersfield. Pero, Tapi, ¿quieres calarla, Ferrari? Yes.
2: Cálale.
1: A ver.
2: Hasta que busca. Está lo que es, está todo lo que tenga ahí. Que, como quérame.
3: Bueno, ahí
2: dice,
3: está.
2: Dice, Don Chet, qué bonito canta. Por la carne seca. Gracias, Elena. ¿Eh? Gracias,
1: no,
2: Elena.
1: No le den cuerda porque si no.
2: Dice, Don Cheto, felicita al equipo de LA United, categoría 35 Plus, que fue campeón el jueves pasado de la Liga Fair Play. Saludos, soy Raúl del Ángel, aquí en Baldwin Park. Hoy saludos a mis amigos del equipo LA United, que andan estirando la riuma allí, los compas, 35 Plus. Chino, ¿tú en qué equipo juegas?
1: 55 Plus.
3: No, 40 y... No.
2: ¿40 Plus?
3: 37 creo es.
1: Ay, no seas mal.
3: O sea, veteranos, pero creo que de 37 para arriba, sí.
2: ¿Sí la mueven?
3: Sí. Es que, ¿sabe qué?
2: ¿Traes un raspadón, era?
3: Es que, ¿sabe qué? La neta, sí traemos, se llama Holanda. Hay como cuatro que van de aquí de Los Ángeles que sí la mueven. El problema es que el equipo como que se espera de ellos y los últimos tres partidos no han ido. Entonces, como no van y no tenemos más gente, somos 9. Y metemos al que trae el equipo, al viejito que nos apoya. Entonces, quiera o no, pues sí le echo uno ganas, pero ya no es lo mismo.
2: Ok, está bien. Saludos a la gente de la Plaza del Limón, Michoacán. Oiga, ¿no supieron que sí, que se abrió un pozo allá en el Salitre? Al lado del Heiser Disclan.
1: Ah, sí.
2: Ey, salió en todas las noticias, ¿vale? Le mataron los puercos a la señora allí. Se abrió el pozo y aventó el chorro de puro lodo hirviendo, pues mató a los puercos.
1: Oiga, la chofa me acaba de mandar texto y me dice, quiero que Don Celebridad se aviente la de Melodía Desencadenada del Grupo Indio para que nos hormigue el chosto de bien
3: abierto. No, espérese. Marcela, bonito día para todos. Quiero desearle un bonito día a mi hermana Bernarda Álvarez, que hoy es su cumpleaños y además va en camino a Las Vegas llevando a su hija a ver a BTS. Ande, güey.
2: ¿A dónde va a estar BTS?
3: En Las Vegas. K-popera la muchacha. K-popera.
2: A mí me gusta mucho BTS.
3: ¡Ay, ahora resulta!
2: Valentín Elizalde.
1: Pero es con P de burro. Okay,
2: está bien. Saludos a Agustín Galván en Jorgor, que anda repartiendo en el UPS. Y le dicen el perro paquetero. Ah, saludos ahí a los camaradas que andan ahí en la UPS con sus chorcitos enseñando pierna. Saludos al grupo de Secotl 1. O en Santa María, un grupo de chat que tenemos de pura compa tatuado. Cántenos la del tatuado. ¿Por qué se tatuaron?
3: Pues nomás. Edgar, Chinel, mándale un saludo a mi hijo Adrián, que hoy cumple 18 añotes y anda esperando un besote de la Giselona. Bien, mi compa. Mándale un beso.
1: Es un bebé.
3: ¿Cuál bebé? 18 ya.
2: Sí, ya. ¿Cuál bebé? Bebé lo que te jinca. Mira, si te descuida.
3: Bebé, ya ve tus fotos, hija.
2: Bebé lo que te hace y si te descuidas, ya los.
3: Si te apentontas.
2: ¿Verdad que sí? Bebé lo que te hace y si te descuidas, dice, buenos días, Guango. Saludos desde Delta, Colorado. Saludos para Rayado Hernández hasta San Cristóbal Chiguindo.
1: ¿Y?
2: Saludo que anda allá en México, su fan número uno en el Valle de Santiago, Guanajuato. Saludos hasta Santiago, Valle de Santiago, Guanajuato. También para Martín Palomino, conocido como el Negro de San Nicolás de Acuña, municipio de Cocula, Jalisco. Desde Medford, Oregón, de Cocula es el mariachi de Tecalitlán, los Sonis. Dice Don Cheto, denos información sobre la Ozempic. ¿Cuándo se pone? Saludos desde Wisconsin. Pues es que nosotros no nos ponen Ozempic.
3: No, nos ponen
2: Tirsepatide. ¿Cada cuándo se pone? ¿Cada semana o cada 15 días o cada mes? Depende. Vamos contigo, Chino, estás en vivo.
3: Pues que depende. Hay las cosas más para bajar de peso, hay cuatro cosas: Ozempic, semaglutide, tirsepatide y la reta.
2: Ah, okay.
3: La neta, Ozempic y semaglutide son más para bajar de peso, no. La más para bajar de peso es tirsepatide y la más nueva es reta. Pero la reta, si no haces ejercicio, es que esa te acelera el metabolismo. Bajas más de peso que la tirse, pero tienes que hacer ejercicio porque te da hambre. Entonces, si eres de las personas que no va a hacer ejercicio, vas a tragar y no te va a servir.
2: Okay. ¿Cuándo se inyecta uno tirsepatide? ¿Cada semana?
3: Una vez a la semana, cada 7 días. Y si eres de metabolismo duro, puedes inyectarte cada 5 días.
2: Ok,
1: gracias. Pero de preferencia que se informen con alguien que sepa.
2: ¿Por qué?
1: Con un doctor, porque hay muchas personas que venden.
3: ¿Qué necesitan?
1: Hay muchas personas que lo venden por debajo del agua y no están capacitados.
2: Doctor Elvin. Doctor Elvin.
3: Ey.
2: ¿Qué es lo que está pasando aquí, doctor Elvin? Dice, doctor.
3: En especial las morras. Si siente mal, quítese la ropa. La vamos a examinar.
1: ¿Quieres un maniaco?
2: Aviente si eres mi mundo.
3: No.
2: Karaoke, pero si no, si me la dejaba caer bonito. Dice, Don Cheto, canta de perrón. He tenido un gran aceptación.
1: Ha sido éxito.
0: Yo propongo que así como usted hace sus lives en TikTok y en Instagram,
2: haga en su casa
0: un live y se ponga a cantar lo que usted quiera. Y de hecho se puede llamar su segmento Pídala Cantando.
2: ¿Sabes qué? Es un gran segmento, o sea, ahí te voy a hacer caso porque así quiero yo mato dos pájaros de un tiro.
0: Claro.
2: Se me acaba la calentura de la cantada.
0: Claro.
2: Y puede que hasta tenga más seguidores.
0: Y además quiere que la gente le siga mandando que su galaxia, que su león, que sus chiles.
2: Que mis leones, que mis flores.
0: Págeles cantando, señor.
2: Órale, pues.
0: Fíjese.
2: Saludos a toda la raza de Zapote y de Adjuntas, Manuel Doblao, a Diayen Zahir de Manuel Doblao.
0: Yo no soy de Manuel Doblado, yo soy de Morelia, Michoacán. A mucha honra, tun.
2: Ok, saludos para mi abuelo Fernando Cisnero López, que cumple 88 añejos de Bacardí el Viejón y todavía anda en bombiza sembrando y arando. Oh, salud, don Fer Cisneros. Miren nomás lo que no sirve para nada. Sus nietos todos lo traen ahí en Guamisa, ahí en la misma.
1: ¿Y por qué lo traen ahí en bombiza en lugar de que ustedes, buenos para nada, lo estén haciendo en la chamba?
2: Ok, dice Don Cheto, para mañana, ¿por qué no habla de la gente que dice que se murió y vio la experiencia cercana a la muerte?
1: Ah, para Jueves de Misterio, porque mañana es Jueves de Misterio.
2: Sí, mañana es Jueves de Misterio. Saludos a Giselle, mándeme un beso a mi marido, don Giselita, por favor, a ver si ahora sí me lee, saludos. Ok, Vicky González le manda saludos a su marido, pero no dijo el nombre del marido.
3: A ver, ¿qué opinan de este tema? Tema, buenos días, tema de día, ¿qué te afectó de niño que te marcó de por vida?
2: Es que, ¿sabes qué? Ya tengo los temas para el día de hoy, pero guárdalo para mañana, ¿va?
3: Ok, te lo voy a poner ahí en el...
2: Ay, ya tengo los temas para el día de hoy, ¿dónde?
1: ¿Don productor?
2: No, ¿que no produzco? ¿Eh?
1: Sí.
2: ¿Eh?
3: ¿Por qué no se produce unas quesadillas ahorita con...?
1: ¿Por qué no se producen los chilaquiles ahí con huevito revuelto?
2: ¡Dame un beso! Y dime adiós. No te dejaré de amar. ¡Ajá, perro! Estoy perro para cantar, no sé por qué no me dediqué mejor a la cantada. Ahorita ya de andar yo llenando en Colombia, llenando. ¿Qué en Colombia? ¿Qué en Chile? ¿Qué en Perú? ¿Qué en Venezuela? Ya anduviera yo dando giras.
0: ¡Ay, señor! ¡No quiere ir a Perro Fresno!
2: Me dediqué a la radio.
0: ¡No quiere ir a Bakersfield, por el amor de Dios!
2: ¡Ay, ay, ay! Luego.
0: ¡No quiere ir a Redlands! ¡No quiere ir a Orange!
3: ¡Me
0: dice a San Diego! ¡Me va a ir a Perros Venezuela!
2: Pero voy a andar yo.
1: ¡No va ni a su rancho!
3: Me dice la gente, hay una señora en Long Beach que hace unas, quesadillas, ¿cómo se llama? Tacos estilo Michoacán. Uh-huh. Enchiladas. Tráete a Don Cheto. No va a ir.
1: Hablando de él, sí le quiero mandar saludos a mis compitas de Tacos La Carreta. Oh. Que fueron a mi casa el otro día y me dijo, dile a Don Cheto, espéreme. Me dijo, dígale a Don Cheto que cualquiera de estos días que él pida, vamos ahí y les llevamos salud, sus taquitos.
2: Tacos estilo...
1: Sí, Mazatlán.
2: Mazatlán, bien bueno.
1: Muy perro, saludos a ellos.
2: Con repollito picado. Oyes, pero te voy a decir yo, ¿quién sabe qué te iba a decir? De modo que tuviste taquiza y no invitaste.
1: Nunca va.
2: Ah, oh. Pero mira, traigo ganas de echarme un cariocas con tu jefe.
1: Pues sale ese
2: viejo. ¿Qué no hacen una, ¿por qué no haces unas fiestas ahí en tu casa?
0: Ándele.
2: Con karaoke. Y yo voy y les canto ahí para mientras ustedes ahí.
1: ¿Pero nomás usted?
2: ¿Cómo ven? Pero nadie puede tocar el karaoke más yo.
1: ¿Ah? O sea, usted va a cantar toda la noche.
2: Sí, yo toda la noche. Ustedes cotorríen, jajaja.
1: Pero.
2: Sí, como no, ahora les va a estar.
0: Pero va a complacer con la
2: gente. Con placer. Okay. ¿Cuál querés?
0: A ver, una de Timbiriche, sí, una de Paulina Rubio. Sí, que una de Belinda.
2: Todas te las manitas.
0: Onda Vaselina.
2: Hasta sin Vaselina si querés.
0: ¡Ah!
2: ¡Señor! Con banderas, si quieres. Banderas, sin banderas.
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8: Respeta los límites de velocidad. Temperatura actual 58 grados. Incidente en Puerto, camino 220, avenida 196. No se muestran heridos. Mantenimiento por madera. Cuida los señalamientos. Auxiliándote, Esmeralda Álvarez.
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1: Dime de qué presumes y te diré de qué careces.
2: No. A ver, mírame a los ojos.
1: Te noto con una confianza.
2: Lo que es.
1: ¿Y Antri?
2: Lo que es.
1: ¿Verdad que sí? Neta, ¿sí lo dices en serio?
2: Sí.
1: ¿Sí?
2: Gracias a Dios.
1: No, dame Dios, no lo metes en tus cochinadas.
2: Gracias a Dios. Diosito me dotó. No estoy decente. Sí, pero, tampoco va a decir que
1: pero ¿cuál es tu fuerte? ¿Cuál es la envidia? ¿Sería en el tamaño o en el cómo se dice cuando lo haces bien? Cuando
2: en el efecto,
3: la práctica,
2: en la práctica,
3: la acción,
2: tamaño, en el acto.
3: O en el acto.
1: Sí, en el acto.
2: En el acto, el acto.
1: El tamaño o la duración, vaya.
2: Combinación.
1: Ah, perro.
3: Eso.
2: Combinación.
1: Ah, me salió del alma. Me salió del alma. No, pues. Sí, Chinel. Pero ¿cómo podemos comprobarlo?
2: No,
1: pues. No digo, o sea, no que quiera, ¿verdad? Pero no te tenemos que creer nada más, ¿verdad?
2: Pues sí.
1: Tenemos que creernos nada más.
2: Pues sí. Y se le puede calar si quiere.
3: No, gracias, así estoy bien.
1: Vos que te darían envidia de...
2: ¿Ferrari le quieres calar?
3: Ay, no.
2: Nomás no te enamores.
3: No, hell no.
1: Ten mejores y no te...
3: Es más fácil que Ferrari y yo choquemos nuestros carritos a que tenemos oportunidad.
4: Yes.
2: Pero después pues, estás sola. O aquí podrías cambiar eso.
1: Ok, diles ahí.
3: Ahí, sí. O Miguel.
1: A ver, platíquenos cosas que usted cree que a la raza le darían envidia de usted. Por ejemplo, o sea, el chino dijo que su forma de amar, no de amar, ¿verdad? Su forma de hacer el amor. Ok, va. ¿Tienen alguno ustedes?
4: Yo sí, señor.
1: A ver, venga, jálate.
4: Para mí la planeación de eventos y la logística, me parece que eso es algo que la gente podría envidiarme. Para eso sí creo que soy un perro, la verdad.
1: Es una chucha cuerera.
4: Yo soy una persona que plantea todos los escenarios y qué pasa si llega tarde y qué pasa si no llega y qué pasa... Y yo ya lo tengo todo fríamente calculado,
1: okay,
4: señor.
1: Ok, está bien. Yo creo que a mí la gente envidiaría de mí mi chili que hago, mi salsa de tomatillo, mil perú.
3: Me asustó.
4: ¿Cuándo nos la va a dar a probar? Y la salsa de chile. Eso también.
1: Mi salsa de tomate y mi perro. ¿Qué más soy perro yo que me puedan envidiar a mí? Pues tenis ya los vendí.
3: ¿Su creatividad?
1: ¿Me consideras creativo?
3: Sí, mucho.
1: Ok, gracias, porque últimamente siento que como que ya no tengo creatividad.
3: Es que usted solo se bloquea.
1: Sí, ¿verdad?
3: Pero ustedes...
1: Mi peor enemigo. Bueno, está bien, pues.
3: Usted se autosabotea.
1: Sí. Me envidiarían mi autosabotaje.
3: Sí.
1: Ok, va. ¿Tú qué te envidiarían?
3: Que...
1: ¿Tus bolsas, coach?
3: No. ¿No? Que soy muy disciplinada cuando me propongo algo, Don Cheto.
4: Su perro.
3: Mi perrito. Mis dos perros. No,
1: ¿Es disciplinada?
3: Soy disciplinada. Muy, si digo, voy a ir al gimnasio, me pongo pilas con eso y me meto así machín. Si...
1: Te admiro mucho.
3: Si digo, tengo que llegar a tal hora a este lugar porque quiero llegar todos los perros días a esta hora. O sea, si me mentalizo, no, si lo hago.
1: Muy disciplinada. Dice, ¿qué te envidiaría la gente a ti, Ferrari?
4: Ay, nada, señor, no tengo nada.
1: No, Maris, hija, nomás, sí, hay algo. Que te levantas temprano.
3: Ah, sí.
1: ¿Cuántas morras no dicen, hell no, 3 a.m., hell no?
4: Ok, I could take a joke. Cuando me...
1: Definitely.
4: Yeah.
1: Take a joke.
4: Yeah. Like, no, I don't take a per-
1: Yo siempre lo admiro mucho. Es que luego hay una cosa con que la raza... A mí me gusta trabajar en un ambiente donde todos estemos en un mismo canal.
4: Claro.
1: ¿Verdad? En un mismo canal. Entonces hay raza que no le gusta la carrilla. Y yo les digo, está bien, si no te gusta la carrilla, está bien. La más no te puedes quejar de que no perteneces a un círculo... Porque
4: que no te incluyen.
1: Te estás excluyendo automáticamente. Claro. Si, por ejemplo, aquí todos nos estamos llevando y tú ahí dices, no me gusta a mí ni que la carrilla. Está bien, nomás, cuando nos estemos nosotros cotorreando, no te sientas excluido.
4: Claro.
1: Porque nosotros traemos nuestro cotorreo aquí, nuestra dinámica.
4: Claro.
1: O sea, no te estoy excluyendo yo.
4: No.
1: Tú te estás excluyendo automáticamente. Bueno, sigamos. A ver qué dice la raza. Dice, Don Cheto, ¿cómo está? Soy una persona responsable y puntual, al modo de que creo que me pueden tener envidia por eso, Don Cheto. Tengo una muy buena vibra y soy un ser de luz.
3: ¡Ay, la otra! ¿Es hombre o mujer?
1: ¿Mujer rosa?

0: ¿Qué? No sé qué tiene la realidad más distorsionada. Tú, el chino rosa. No, no te creas, baby, sí te creo, yo a ti sí te creo. Dice, yo creo que la gente envidiaría de mí que a pesar de las cosas malas, siempre estoy sonriendo aunque lo negativo esté al lado mío.
1: That's a good trait.
0: Eso lo mandó Soda Duda. ¿Y por qué te pones duda? Ok, va.
2: Dice, aquí este vato. Pues yo, igual que el chino, mis 18 centímetros y que tengo papeles. Eso me envidia.
1: ¿Cuántos son hinchas?
3: Ah, chino, si tu única fuerza es el sexo. Ya habías dicho la otra vez que después del COVID ya no parchabas igual. Tú lo dijiste aquí al aire.
2: No.
3: ¿Lo dijo o no?
1: Sí lo dijiste.
3: Sí lo dijo. Lo dijo aquí.
0: No, ya no tenías intimidad.
3: Pero eso dijo. Dijo, ya no parcho igual.
2: Me bofeo, pero no quiere decir que no aguanto.
0: A ver, 18 centímetros son como 9 pulgadas, ¿no?
2: No tengo idea.
0: ¿No?
2: No, pero lo investigamos si quiere.
0: A ver, deja, espérame.
2: A ver, que lo mido.
0: Ok. Sí, está envidiable y 9 pulgadotas.
2: Centímetros, centímetros, dijo 18 centímetros. No. En inches, 7.
0: ¿7 pulgadas?
2: 7.
3: Dice Ever.
0: Ay, no te puedo envidiar. Sí,
1: eso.
2: El oye.
3: Tú average, brother.
0: Dile.
3: Tú average, brother. Tú average, brother.
0: O sea, a mí sí me impactas con 7, porque pues me ganas por 4. Pero la raza normal no. Ok, va.
3: Dice Ever Luna, cosas que me envidiaría la gente, lo vale madres que soy con las cosas.
0: Sí.
3: Tengo la capacidad de que todo me valga.
0: Te juego.
3: Eso, a ver, señor.
0: Te juego.
3: Señor.
1: Compitamos, diga, compitamos.
3: Señor, eso es lo único que yo le podría envidiar al chino.
0: ¿Sí?
3: Lo vale madre que es para las cosas, eso sí.
1: Sí, yo también sí.
0: Pero vale madre que no le importa o vale madre que no vale madre.
2: Vale madre.
3: Que le, que, las dos.
0: Ok, el vato que le... Que sí. Va, está bien. Me gusta esa. Le juego. Dice, Don Cheto, tengo un buen metabolismo, dice Marisela. Y me lo envidiarían. De hecho, me lo envidian. Por ejemplo, acabo de tener a mi niña que tiene 7 meses y yo estoy perdiendo peso a las 2 semanas. Regresé al peso que tenía antes de embarazarme.
1: Wow,
0: estás como las culebras tú, Marisela.
1: ¿Cómo?
0: Pues nomás avientan y quedan igual de esbeltas. Uh-huh. Cuando avientan ahí los culebrillos, los huevos de ahí, los huevillos. Ok, los huevillos de culebra. Dice, Don Cheto, me envidaría, Alberto, a que soy un vato bien aventado y no le tengo miedo a nada. Cuando me preguntan si sé hacer algo, me achino y digo, sí, hombre, aunque en el proceso voy aprendiendo.
3: Mónica, algo que me envidiaría la gente. La energía, fuerza y estamina que tengo a mis 51 años. Si la gente me viera cómo trabajo, cómo voy al gimnasio y cómo hago todo... Diría, esta morra no tiene 51.
0: ¿Cómo se llama?
3: Mónica.
0: Ah, Moniquilla, está bien, Mónica.
3: Mónica Zacarías.
0: No, Moniquillos, pues sí, a los 50. No, hombre, ya, yo a los 40 ya andaba yo pidiendo, ya estaba pidiendo el cambio.
1: ¿Esquina?
0: Yo a los 40, yo ya de los 40 empezó el declivi. Macizo el declivi. Dice, Don Cheto, mi paciencia a que le tengo a los niños. Soy coach de béisbol de niños entre 3 y 5 años. Y los papás me dicen, ¿cómo les tienes paciencia? Saludos a mi compa, el Tony 00052.
2: Antonio González.
0: La paciencia.
2: A mí me envidian lo buen trabajador que soy en el jale.
0: Okay.
2: Neta, me ponen a aprender algo y lo aprendo a la primera. No por dármelas de acá, pero hay muchos mayordomos que hasta se pelean porque me dejen ayudarlos a ellos. Saludos desde Utah.
0: Yo no te envidio porque es muy trabajador.
2: Sí. Sí, no, yo tampoco. Yo tampoco.
0: Ya he trabajado. Como un señor allá del rancho, ¿quién estaba diciendo que le dijo un señor a otro señor? Es una historia real ahí del rancho, ¿verdad? No voy a decir que de la familia, pero sí es. Y dice, oyes, andaban diciendo que tú eres bien huevón. Le dijeron, ¿verdad? A un señor en el rancho. Andan diciendo que eres bien huevón. Y el señor, así bien quitado la peda, dijo, pues que digan. Yo por mí, si ellos quieren ganarse el asadón de oro por ser bien trabajadores, que se lo
2: ganen a huevo.
0: Saludos a Don Charles.
2: Ay, no.
0: ¿Qué digan? Yo por mí, si ellos quieren que ganarse el asadón de oro por trabajador.
2: Dale.
0: Yo no lo envidio a mi coma por ser bien trabajador, ¿verdad? Pero sí es de envidiable, pues.
2: ¿Cómo? Juan Ramón, a mí siempre me envidian en los jales porque soy bueno, soy soldador y soy un perro para hacer ese jale.
0: Oh, ¿sí?
2: Calidez y rapidez. Y con eso tengo para que hablen a mis espaldas.
0: Perro. Ah, soldador perro. Ok, dice, Don Cheto, me pueden envidiar a mí la raza que soy un camaleón. Me adapto a cualquier entorno. Ah, perrillo, te dices perro allí, Santiago.
3: Dice por acá, dice por

0: acá, Alberto. A mí la gente me envidiaría lo aventado que soy. Literal, no le tengo miedo a nada. Si a mí me dicen, ¿sabes hacer esto? Yo a digo, ver, va.
1: Mano, por si ves que ya lo leí así.
0: ¿Sí?
1: Se me hace, pero tomos por si las dudas. Bueno. Ya traía ganas. Dice Viridiana, ¿qué hubo, señor? Me llamo Viridiana y mi apellido 25,000. Viridiana dice, la envidia, el mundo me envidiaría por la capacidad que tengo para dormirme. A la hora que sea, me duermo.
2: No mames.
3: Oye, no, tú, yo tengo tiroides, que también soy bueno. Yo tengo
0: Santi dice, hacer. La gente me envidiaría por la capacidad que tengo para ser camaleón. Me adapto.
1: Venga, ¿ya? La manita.
0: ¿Ah, ya? Toddy.
3: Ya, Nancy. Nancy, a mí me envidian el marido que tengo.
1: Ah, qué bonito.
3: Me trata como una reina. Wow. Y tengo lo que quiero y cuando lo quiero.
2: Nomás te digo, amiga, no lo estés platicando a tus disque amigas, ¿eh? Porque
1: van a ir. Porque la Ferrari ya se la envió los bigotes.
2: No lo presumas.
4: A ver, pásame su Instagram.
1: A ver,
2: no presumas.
1: Sí, presúmilo.
2: No lo presumas. No lo presumas, bebecita. Calladita, más bonita.
1: ¿Sí?
2: Sí.
0: Dice Bella, yo voy a ganar el trofeo. A mí me envidian porque le corto el cabello al chino y al patrón y ni cabello tienen.
1: Dice, me envidian mi carisma y puntualidad. Dijo nunca el chino, no te creas. Ángel Guadarrama. Carisma y puntualidad. Ok. Ya me van a salir esas playeras, Ángel. ¿Qué dice que cuándo va a salir la verde de México? Dice, a mí me envidiarían mi marido. Otra que dice su marido, ¿eh? Mi marido, a mi marido porque brinco y no sale. No le entendí. Brinco y no sale.
0: Yuri dice.
3: El sexo.
1: El vato.
3: Sí, que no sé. Bien lejos.
4: Ay, ¿para qué cuenta eso?
1: Ay, qué colorada tuvo este comentario. Sí.
0: Dice Yuri, a mí me envidiarían lo positiva que soy. ¿Sí? Yo siempre digo, mientras hay salud hay todo y todo lo demás.
1: Está bien. Me gusta ese. Yo quisiera ser así, ¿no? Dice, ¿qué envidiaría de mí la gente, Don Cheto? No aparento la edad que tengo. Me veo mucho más joven. Muchas personas dicen que quisieran ser así. A ver, Dionel, ¿pero cuántos años tienes y de cuántos te ves? A ver, yo aquí te voy a ver. Pues te ves, ¿qué será? Pues de unos 25, 26. ¿O de cuánto te dicen que te ves? Yo te veo como de 26.
3: ¿Sí? Este amor igual dice, yo pienso que me envidiarían porque a mis 51 años tengo 4 hijos y sigo en el mismo peso que cuando era soltera.
0: Oh, wow. Eso sí es algo envidiable. Está envidiable.
1: A ver, ¿cuántos años?
3: A ver, foto.
0: 51. Foto. 51.
1: Ay, el mismo peso de soltera.
0: Ay, no seas creepy, chino.
3: Oh, pues.
1: A esa edad las señoras ya nomás dicen cosas de, uy, mi vestido. Ay, como Carmela. ¿Ella tú crees? Que su sueño era que San Juana se casara en el vestido de ella.
3: ¡Ah, no, perras!
1: Carmela está ahí en flaquilla. San Juana nunca ha estado flaquilla. No le cabe en una pata el vestido, güey. ¿Verdad, Dios? No te rías, pero ¿verdad, Dios?
2: Pobrecita.
0: Miriam, a mí me envidiarían que no le sacateó el trabajo. Me encanta trabajar. Puedo trabajar siempre. Yo sí te topo, Miriam.
1: ¿Sí? Yo no te envidio para nada. Yo, como dijo que con mi apacio, pues, te quieren, si quieren, que te den el azadón de oro. No te envidio. A ver, ahí te va. Don Cheto, mi genética. Tengo 42, 4 hijos, sin cero cirugías estéticas. Y mis amigas ya están todas operadas. Y me dicen, ¿estás operada? Porque estoy bien buenona. Ana.
3: Foto.
4: Ay, el otro foto.
0: A mí, dice Chofa, a mí me envidiarían
1: ya,
0: dos...
1: Ya lo leí, el marido que brinca y no se le sale. A ver, adelante.
0: A mí me envidiarían el patrón que tengo por lo bien que me trata y lo bien que tiene a sus empleados y mi amistad con ustedes. Todos me la envidiarían, dice sí. Chofa.
2: That was nice, so cute, perdón. Chofa.
1: Oye, sí está bien esta Ana.
4: ¿La del 51?
1: O sea, sí, no se ve de su edad y sí tiene good body. No puedo decir lo mismo del marido, que está bien gordo, pero como...
2: No. Ay, no se pase de lanza.
1: Que está ahí con él.
2: Ah.
1: Como que era, ok, va. Es carrilla, hay que aguantar vara.
0: A mí me envidiarían que ninguna situación me lastima. Paso la página en 2 días sin ex.
1: Qué buena.
0: De amor, relación, amistad, lo que sea. Nada me duele.
1: Ok.
0: Hilda Malcarián.
1: Qué buena onda, Hilda. Oye, qué bueno. ¿Cómo se dice? Sí, está envidiable eso.
0: Sí, está bien. Esa filosofía está envidiable.
1: Ah, ok, va. Sigamos leyendo. ¿Qué está leyendo?
0: A mí me envidiarían que yo aprendí inglés sin ir a la escuela, dice Adrián.
1: ¿Cómo?
0: solo viendo películas y videos en YouTube y hablo inglés bien perro.
1: I can't believe
3: Oh my God.
4: ¿Qué believe is that butter?
0: Dice, y no tengo ni acento, dice.
1: ¡Ay, no, Dios, mamá! ¿Qué te le creo? Porque como estás imitando el sonido,
3: nah, but you have
4: que mande
1: voice. What is for us right tonight?
4: Que mande voice message.
1: Y ya, ya después ya nomás ya la cosa, las cacofonías, huellas, pues se da. Tú te las aprendes los sonidos y ya nomás le pones ya las letras, ya las palabras ya correctas al sonido. Uh-huh. O sea, por ejemplo, digo what's matter with you. Uh-huh. ¿Eh? Y después digo que es what's the matter with you. Pues ya nomás le hago what's the matter with you. ¿Ves? You know what I mean?
2: Yeah. Hey,
1: yo porque si tengo acento, pues
4: no.
1: A ver, ¿qué más dice la raza?
3: Esta morra, yo por aventada. Dice, yo decidí venirme a los Estados Unidos con mis tres hijos y me vine y me aventé sin conocer a nadie.
1: Qué chido. ¿Es morra?
3: La morra. Damn. Y a mis 40 también sigo bella en el mismo peso. Ay, güey.
1: Oh, pero ¿por qué se vino solapas?
3: Solapas con tres hijos, vámonos.
1: Pues esos los niños, ¿qué culpa tienen, güey? Es que tú seas tan aventurero. No, está bien. Qué
0: bueno. Ese está muy debatible, porque yo creo que, al contrario, tiene todo lo opuesto a envidiable.
1: A ver.
0: Dice, la gente me envidiaría porque soy el rey de los migajeros. Mi ex me engañó, me puso el cuerno con otro, y cuando ya no le gustó el otro, regresó conmigo y la perdoné. Me volvió a engañar con otro y la volví a perdonar.
2: Ay, no.
1: Ah, nadie te envidia, Juan.
3: No, yo no. No, no.
1: Mira, neta, nadie te envidia. Nadie en el perro mundo y mundos por descubrir te envidiarían ahorita. Ni los visitantes de las Pléyades te envidiarían a ti, y Jali. No. Así que, como dijo Tumbis y el rollo.
0: No tiene nada envidiable, compa.
1: Qué envidiable.
2: ¿El migajero?
1: Migajero, ¿quién, güey? ¿Quién?
3: Mira, la Fabiola, a mí me envidian mi carrera. Porque con lo que gano me compro lo que quiero.
1: ¿En qué trabajo?
3: Viajo mucho, enfermera.
1: O sea, que only.
3: Y, y también mi marido me trata como reina.
1: Qué bueno. Oye, ¿sabían que me preocupa? Que no hay vino una morra que diga mi cuerpo. O sea, pues que diga mis pechos o mis...
3: Mis nachas. Mis
1: caderas.
2: Este siento que la morra no somos muy así de que, ay, sí me envidian. No.
3: Bueno, si pasa, manden foto para comprobar.
1: Dice, Don Cheto, me envidiarían que a mis 46 años... Estoy mejor que cuando estaba joven. Tres trabajos, voy al gym 6 días a la semana, salgo de fiesta seguido, no tengo problemas para dormir, a cualquier hora me duermo. Yo sí te envidio, mi querido Diego Muñoz.
3: Sí, sí,
1: no me va tú, yo tengo un perro brujerillón.
3: Pero 6 días...
1: A las 3 de la mañana me despierto every day. Eso ya es brujería, ahí.
0: Sí, es brujería.
1: Eso ya es brujería.
0: Señor.
2: Sí, la neta sí.
1: Sí, ya es brujería, güey.
2: Ya es mucho.
0: Esta... Sí.
1: A ver.
0: A mí me envidiarían la esposa que tengo. Oh. Es buenísima para el sexo y nunca se niega.
1: Ah.
0: Y si pregunta el chino, sí, sí hay video. Para él no se lo mando, dice.
3: A ver, no mando acá.
1: ¿Pero a quién sí se lo mandaría?
0: A mí.
3: Chale.
1: Está bien.
2: Nomás no se la presumas a tus compas.
1: Pues, para asesorarnos.
3: Sí, nomás para saber.
2: Le digo lo mismo que le digo a las morras. No presuman a su vato con sus amigas. No presumas a tu morra con tus amigos.
3: Yo les voy a presumir algo básico y todo el mundo me va a envidiar.
1: A ver.
3: Yo voy al baño sin problema. Voy hasta como 4 veces al día y todo sale bien. Claro. Tengo perro una asco. Digestión perra.
1: Chulada.
2: Aprovecho a los que están comiendo.
1: Pero ¿cómo así?
0: ¿No es la calaca rumbera?
3: No.
0: Porque el veno por eso está tan flaco. Toma agua y ya le anda del baño.
1: ¿Sí,
0: o sea, se le sale en cuanto entra.
1: Todo. Pero, ¿sabes? Con la digestión no tiene que ver eso. O sea, me puedo hablar un poco escatológico, pero
2: nel.
1: Let me tell you why.
2: Dale, pues,
1: que vayas muy seguido al baño no quiere decir que estés bien. Es la forma en que hagas, es lo que te dice si estás bien de la panza. Si haces una cosa elongada, pues perfecta.
2: Como un submarino.
1: Sí, si haces pues chocorroli, estás bien. Chocorroli, pues, pero sí. Submarinos así. Si haces pedacera así como... pedacera como los chivas, güey. Pedacera así durotota de tres colores y la... No, estás bien. De la
0: padre. Y si haces una...
1: Ay. Si islas como yo, menos. Y yo dejo unas islas, ¿no?
2: Ay, qué perro asco, güey.
1: Me güeyatis.
2: No, en genérico.
1: Ok, va. Dígale a Ferrari que ya nos cayó.
3: No, ya.
1: Bye.
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1: Andamos con todo en este año 2026, oiga. ¿Hay más gasolina?
2: Gracias.
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0: Ya está lista la abogada, don Cheto. Tiene 10 minutos con ella.
1: ¿10 minutos yo con la abogada?
0: Sí.
1: Dame dos con eso, el armo yo. ¡Señor! Perdón, ¿ya estamos al aire?
2: Sí.
1: ¡Ay, perdón! ¡Ah, familia, buenos días, señores!
2: Dos minutos y uno y medio de caricias.
1: Señores, es que él está de esta forma que me lo dice. Don Cheto tiene 10 minutos con la abogada. Dame dos.
2: ¿Y qué van a hacer los rogues?
1: Yo conejo, chavalón, y yo conejo.
2: ¿Y los otros minutos y los 9 minutos restantes qué va a hacer?
1: ¿Dos minutos está ahí? Que platique su día. Señores de la Liga Defensora, le damos la bienvenida a la abogada de inmigración Leticia Valencia, paisana michoacana, guapa, inteligente y conocedora, y tiene un corazón tan bonito. Ay, ay, ay, porque se necesita un abogado que sea empático, y la abogada Leti se pasa de empatía. ¿Cómo está, abogada?
3: Oh. Hola, don Cheto, buenos días. Yo muy bien, gracias.
1: Me ha tenido muy abandonado.
2: Ay,
1: yo soy un hombre que tiene, ¿qué? Sus buenos días, su como amanecitis.
2: O sea, ¿usted es Jaime Méndez?
1: Ya comitis, todo eso, abogada.
3: Pero también usted me tiene que preguntar.
2: Exacto.
3: Qué
2: comes. Exacto. Todo es de ida y vuelta.
1: Sí. Es que aquí la princesa soy yo.
2: Ay,
1: oiga, abogada, queremos invitar al público a que haga sus preguntas en Instagram. Don Cheto al aire, bravo Giselle, si soy Said del Chino al aire. Para la abogada Leticia Valencia de la Liga Defensora. 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
2: Abogada, quiero iniciar. Yo sé que quizá usted tiene algo con qué empezar, pero no sabe cómo la comunidad latina ahorita está vuelta loca con el asunto del que ya platicamos el día de ayer, referente a los cambios de que la gente va a tener que ir a tramitar Su residencia fuera del país. Quisiera que con pelos y señales, hoy, como una experta que tenemos en la Liga Defensora aquí en Don Cheto al aire, usted le explique para quién es, en qué tipo de casos y cuál va a ser, porque la gente está girando en círculos y quizá ellos ni están incluidos en este cambio.
3: Sí, claro, hay mucha confusión y también les voy a decir la verdad. Nosotros también no hemos visto en práctica cómo va a estar esta nueva regulación, pero básicamente el gobierno está diciendo que personas que califican para ajuste de estatus porque entraron legal, o sea, entraron con visa, se quedaron a vivir aquí, ya luego se casaron con un ciudadano o tienes hijos ciudadanos y aplican para la residencia adentro de los Estados Unidos, ahora los oficiales tienen que usar la discreción para negar esos casos y animarlos a que hagan el proceso consular, al menos que puedan demostrar circunstancias excepcionales o extraordinarias en su caso, porque han aportado a la economía de los Estados Unidos, se han portado bien, o hubo una muy buena razón por la cual se tuvieron que quedar a vivir aquí después de que entraron con esa visa de turista o visa de estudiante o de trabajo. No aplica típicamente a personas que están buscando, por ejemplo, a el ajuste de estatus por visas humanitarias, y también no hemos visto exactamente cómo va a aplicar a personas que tienen la protección de la 245i. No quiero desanimar a personas a que no busquen la residencia dentro del país y califican para ajuste de estatus. Más bien quiero animarlas a que agreguen evidencia de que tienen buen carácter moral, de que son personas que no pueden hacer el proceso consular debido a que aquí tienen sus lazos, su familia, su trabajo, su casa. Y es importante llevar un abogado a la entrevista para que puedan hacer estos argumentos legales para defenderlos y comprobar que califican bajo esa circunstancia extraordinaria.
1: Ok, abogada, dice por acá, abogada, mi suegro está detenido por inmigración. ¿Cuáles son las maneras para que él pudiera salir de allí? El abogado que tenemos nomás da largas y por la fianza no lo pudo sacar. Su esposa nunca le metió la petición. A ver, una persona que ya está detenida por migración, que yo no le pregunté al camarada aquí que cómo cayó ahí su suegro, pero no me ha contestado. ¿Cuáles son las formas en sacar una persona de ahí, de ya de estar detenido?
3: So, hay algo que se llama un motion for habeas corpus, que también puedes hacer para que puedan soltar a la persona que está detenida, pero también es muy discrecional el beneficio y los jueces tienen mucha discreción. Si la fianza no la quiso dar el juez, es porque piensan que esta persona tiene delitos, tiene o va a ser riesgo de fuga, o tal vez es una persona que no tiene buen carácter moral. So, en realidad el juez tiene mucha discreción, pero si no pudieron hacerlo por la moción de fianza, entonces una moción de habeas corpus es lo que puedo recomendar.
2: Abogada dice por acá, tengo 2 años esperando el permiso de trabajo, soy dependiente de mi esposo, él ya tiene su permiso hace 1 año y mi hijo acaba de cumplir 21 años, ¿eso me ayuda o sigo esperando? La segunda pregunta es, he escuchado que mi esposo puede pedir a hijos mayores no casados, ¿es cierto? Gracias.
3: Bueno, si es por ejemplo visa U, me imagino, no te
2: sí
3: digo de qué.
2: Sí es visa U.
3: Sí. Los derivados sí se están tardando casi un año hasta año y medio después de que el principal recibe el permiso de trabajo, y es normal. En realidad no hay nada que puedas hacer, es a la discreción del oficial que tiene el caso, y esto de la visa U es muy tardada. No, aunque tengas hijos ciudadanos, como estás aplicando por visa U, eso no te va a ayudar a que tengas un permiso de trabajo más rápido, al menos que estés aplicando por medio de tus hijos. Y si tu esposo tiene estatus legal, sí puede incluir a los derivados, pero los derivados tienen que ser solteros y menores de 21 años. Si tus hijos ya son mayores de 21 años, pues no van a calificar como derivados.
1: Ok.
0: Abogada dice, me aprobaron mi renovación de residencia, dice, me hicieron el examen médico y salió positivo lo de la tuberculosis. Yo ya me regresé a México. ¿Es mandatorio regresar para hacer ese chequeo de nuevo?
3: Sí, típicamente cuando tienes el tuberculosis te dan la oportunidad de que te hagas otros exámenes para comprobar que no es algo contagioso y todavía puedes tener aprobación. No tienes que regresarte si ya entraste a los Estados Unidos y aquí te están diciendo que necesitas hacer el examen médico.
0: ¿Pero sí se lo tiene que volver a hacer entonces?
3: Típicamente sí, el gobierno va a querer ver que ya no lo tienes o que lo tienes bajo control.
0: Ah, ok.
2: Hola. ¿Podrías preguntar a la abogada cuáles son los requisitos para pedir el FOIA y en cuánto sale? De una vez díganos de paso, ¿qué es el FOIA para los que no sepan, abogada?
3: Sí, el FOIA, así se llama por sus siglas en inglés, Freedom of Information Act. Es una ley que dice que tú tienes el derecho a pedir una copia de tu archivo federal. Pero cada agencia tiene manera de pedir un FOIA y son varias agencias, USCIS, EOIR, que es el tribunal, ICE, la patrulla fronteriza, el Departamento de Estado. So, no hay típicamente una tarifa, pero sí se pueden demorar hasta un año en que te lleguen los resultados y a veces tienes que mandar las huellas, depende a cuál agencia la estés mandando, pero un abogado puede hacer ese trámite por ti para que te llegue más rápido.
1: Ok, abogada, ahí le va esta. Estoy arreglando por medio de mi patrona, entré con una visa H2A y le había comentado que el abogado dice que no sé, que nos quedemos, ¿en qué forma nos afectaría la nueva ley de la que está hablando? El abogado le dice
3: bueno, que se quede. Para personas que están aportando a la economía, no es tan estrictos esa ley, porque esa ley está diciendo, bueno, más bien los oficiales tienen la discreción de darte una decisión favorable si tú estás aportando a la economía, por ejemplo, porque entraste con una visa de trabajo y luego vas a ser peticionado por tu patrón. Así que no creo que te vaya a perjudicar. De cualquier manera, asegúrate de que el abogado mande mucha evidencia de tu buen carácter moral y de que calificas para la residencia.
1: Ok, buen carácter moral. Dice, mi ruca ciudadana, hace un año que metimos aplicación familiar por medio de ella. Solo nos llegó el comprobante de que recibieron la aplicación. ¿Cuánto más se tarda el siguiente paso, Diego?
3: Si solamente enviaste la I-130, que es la petición familiar, se está demorando más o menos de 15 a 20 meses en que te llegue la aprobación. Aunque tu esposa sea ciudadana, esos son los tiempos de procesamiento. No hay nada que puedas hacer, tienes que seguir esperando, pero 15 a 20 meses es el promedio.
2: Abogada, nada más quiero saber si una persona ya fallecida se pueden pedir las FOIAs por esta persona. Dice acá que si en las FOIAs también aparece si pidió una aplicación para esa persona. O sea,
3: sí, ajá, de hecho cuando una persona fallece todavía puedes pedir el FOIA, pero tienes que mandar la acta de difunción. Si mandas eso, entonces te pueden dar el archivo federal de esa persona. Si por ejemplo estás buscando una petición para ver si tienes la protección de la 245i, manda el FOIA a USCIS con la acta de difunción.
1: Abogada, bien bravísimo usted, pues me...
0: Abogada, rápidamente dice, abogada, si me dan la cita en Juárez, por ejemplo el día 6 de agosto, ¿puedo salirme desde ya o tengo que registrar la salida específicamente un día en especial o salirme cuando yo quiera para ir al TR?
3: No, en realidad no hay tiempo donde te tienes que salir, pero asegúrate que lo hagas con anticipación porque te tienes que ir a tomar el examen médico y tener ya los resultados listos antes de la entrevista. O sea que sí te puedes salir cuando tú quieras, cuando ya tengas el perdón aprobado, asegúrate de que el examen médico también ya lo tengas programado.
1: Abogada, no me queda más que perderme en un abismo de tristeza y lágrimas. Abogada.
0: Mire.
3: Qué bonito canta.
1: No, abogada, no me ha oído cuando canto las del grupo indio. ¡Dolor! ¡Qué amor!
2: Abogada, no. Ay.
1: No me aloque, porque yo me aloco muy feo.
2: Mejor de los números de la abogada, sí. Por favor.
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1: Eso, mejor dilo tú lo dices más bonito. Para ti soy libro abierto. Escribe en mí, te necesito.
2: Señor.
1: ¿Qué? ¿Por qué me están bloqueando, chavaloni?
0: No, no, yo no lo estoy bloqueando.
1: Sí, pues luego, pareces vaca en agostadero. Disfu.
2: Ya volvemos.
1: Me bloquean, déjenme desplegar mis artes de conquista. Don Cheto.
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1: A ver, en francés.
0: Ay, no se habla francés.
1: A ver, en chino.
0: Menos.

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0: por favor, Cindy, la Aquarius, porque vamos a ir al aire, hija.
1: 5, 4, 3. ¿Qué? ¿Por qué ser?
0: No, nada, hija. 2, 1, vamos al aire, señores. ¿Qué te iba a decir?
2: Que me estamos encanta.
0: Su amigo Don Cheto lo saluda con mucho cariño. Señor, sígame en TikTok, Don Cheto Oficial, Don Cheto Oficial, Don Cheto Oficial, Don Cheto Oficial. Hay un programa, no sé si todavía lo sigan pasando, que se llamaba del Monte de Piedad, pero gabacho, ¿verdad? De Pawn Shop se llamaba.
3: Pawn. ¿Aquí hay Monte de Piedad?
0: Sí, el pound, los Pawn Shop.
2: Pawn Shops, a lo güey.
3: Nunca lo he visto.
2: A lo wey. Pero igual están bien caros.
0: Vas a empeñar cosas. Entonces había, se hizo un, pues un medio meme que decía el pelón del Pawn Shop, decía, cuando le enseñaban un artefacto o algo y que él que consideraba que era falso, le decía, I don't know, Rick, looks fake to me. Uh-huh. Entonces se hizo pues, como un meme. Un meme de I don't know, Rick, it looks fake to me. Entonces, cuando alguien está presentando algunas pruebas falsas, algún objeto fraudulento, uno tiende a decir I don't know, Rick, looks fake to me. Y hoy quiero hacer un segmento que se llama I don't know, Rick. Ok. Les platico por qué se me ocurrió. El día de ayer me manda un vato un mensaje en Instagram y me dice, Don Cheto, descubrí a mi esposa tomándose fotos. Esto es una cosa real.
3: Real.
0: Descubrí a mi esposa tomándose fotos en lencería en el cuarto.
3: Sí.
0: Entonces yo le dije que qué estaba haciendo y ella me dijo, me estoy tomando fotos que no ves. Es que quiero comparar mi cuerpo. Tú no sabes que una de mujer tiene muchas inseguridades y a veces uno se tiene que tomar fotos para ver cómo está. Y él dice, I don't know, Rick, se me hace que le estaba mandando fotos a un vato. ¿Verdad?
4: Ya. Yeah.
0: Entonces como el segmento va de cosas que te dicen a ti, pero como que tú no las quieres creer muy bien, ¿verdad? Como que no las quieres creer muy bien. Por ejemplo, alguien que te diga, ah, ya nos vamos a casar porque nos amamos. Y digas, se aman, pero tienen apenas como 2 meses conociéndose. Lo más probable, I don't know, Rick, lo más probable es que ya esté embarazada, ¿verdad? I don't know, Rick, como cosas que tú que te han como pasado que estás dudando.
3: Cuando la semana pasada mandaron el supuesto certificado de chino de la UNAM, lo primero que yo dije fue, I don't know, Rick, it looks fake to me.
0: Por ejemplo, cuando el chino dice que estudió en la UNAM.
2: I don't know, Rick.
0: Los fake to me. ¿Cómo ven el vato este? Mientras entra la raza, si es que quiere entrar a participar en nuestras redes sociales, ¿cómo ven al amigo este?
3: Yo lo dije ayer en la despedida y lo quiero repetir hoy en la mañana. Si tú no le levantas el ánimo y si tú no le levantas el ego a tu mujer, alguien más se lo va a levantar.
0: Pues se lo está levantando.
3: Y eso va incluido para cualquier tipo de pareja, ¿eh? Uno es el encargado de decirle a su pareja, sea hombre, mujer o perro,
0: lo que te iba a decir.
3: Qué guapo te ves. Qué guapo estás, te ves hermoso, te ves hermosa, te amo mucho. Esas palabras son mágicas. Si tú no se las estás diciendo y sigue contigo,
0: Somebody else is doing it.
4: Como
0: dijo Shrek.
4: Como dijo Shrek.
0: Con Oteller. Y como quiera. Ira, vale. I don't know, Rick. I think it looks fake to me. Yo siento que sí estaba mandando fotos
2: ¿A somebody else?
0: A somebody.
4: And it's not you.
2: Entonces, que la gente nos cuente algo que para ti digas, I don't know, Rick.
0: ¿Qué?
2: Looks fake to me.
0: ¿Qué?
2: O sea, que la gente participe.
0: Sí, que diga, I don't know. O sea, como cosas que tú dudas.
2: Ok.
0: O sea, por sí. Por ejemplo, me quiere vender uno.
2: Le voy a contar la mía, que precisamente traigo el brete de... Traigo el brete de comprarme otra moto.
0: No.
4: Ay, ya, no, me te encanta encharcarte.
0: ¿Sabes cómo te vamos a decir? El Tepocati.
3: ¿Por qué?
0: Le encanta encharcarse. ¿Que sí? Te encanta encharcarte, maldito Tepocati.
4: No eres feliz.
3: A mí me gustó más el tostada de huevo. Porque tiene su embarrada de frijoles.
2: Bueno.
0: Ok, espérate. ¿Te encanta encharcarte, Edad?
2: Sí.
0: Yo no happy si no estás encharcado tú.
2: Mire, la estoy viendo precisamente.
0: A ver, venga.
2: Y es una Ducati. Está muy perra. Pero la venden muy barata. $4,000. Se me hace como que $4,000 por una Ducati.
0: I don't know, Rick.
2: 2017 es como que.
0: I don't know, Rick.
3: A ver, yo nada más quiero hablar con el. Chino, quiero hablar contigo. Quiero hablar contigo de hombre a hombre. De amigo a amigo. Así, literal. Tienes 48 años, juegas fútbol, ya te quieres comprar moto. No tienes 16, vato. Cualquier ruptura de hueso Ya vas a sufrirla. Ya, ya.
0: Vas sí, a quedar ya. Cherequi de Cherequi. La pata, homeboy.
2: Se llama envidia lo que tú tienes.
3: ¡No!
4: ¡Ay, envidia de qué!
3: Se llama chaborruqués lo que tienes tú.
4: Se llama midlife crisis lo que tienes tú.
2: No, me gustan las motos, he tenido motos.
3: ¿Qué
2: moto,
3: no acabas de salir de banca? ¿Qué tú acabas de meter en bancarrota y ya te quieres volver en
2: charcarse? ¡Otra vez! ¡Estamos, Katy!
0: Pues le encanta estar encharcado.
4: Me encanta encharcarse.
0: Me encanta encharcarse.
2: Tengo 9 años para volver a encharcarme.
0: ¿Cómo le dicen a los tepocates en otro lado?
4: Oh, no, like, the, I know what a
2: tepocate is. Guajolotes.
4: Renacuajos. Renacuajo. Renacuajo de la radio.
0: Te encanta estar encharcado. Entonces tú dices, I don't know, Rick, está muy barata.
2: 4,000 baros. Dije, no, I don't know, Rick.
0: Para mí tener algo ahí.
2: Algo. Me vas a decir que no tengo el título, pero puedes sacar algo. I don't know, Rick, looks fake to me. Gente que sabe de motos, una Ducati 2017. Esta es la barata, la 959. ¿Cómo cuánto está bueno ofrecer por ella? Yo creo que 4, sí, I don't know, Rick, looks fake to me.
0: Ok, está bien. I don't know, Rick, looks fake to me. ¿Qué dice la raza? Como cosas que te están ofreciendo o que digas tú, se me hace... Está muy bonito para ser real. ¿Cómo dicen en inglés?
4: Too good to be true.
0: Too good to be true. Dice Don Cheto, la prima de mi papá jura que ya tiene su residencia, pero no va a México. Su mamá vive en México. I don't know, Rick, me suena que nomás dice que es residente, pero no es.
2: Oh.
0: Sí, porque lo primero que hace uno recién arreglado.
2: Ah, es ir al DR. A huevo. Sí.
0: I don't know, Rick. Se me hace que tu prima se me hace que nomás está diciendo para no sentirse así como que...
4: ¿Left out?
0: Sí, como que... Sí.
4: O a lo mejor lo hace para que no haya esa familia, si es familia gachita, de que le pongan el dedo o algo.
2: Dice, yo quiero quemar a mi amiga, porque mi amiga se fue a hacer un tummy tuck y después regresó con las nachas más grandes. Y ella dice que no, que sus nachas estaban así, que nomás se fue a hacer un tummy tuck. I don't know, Rick. Looks fake to me.
4: Así nos dijo el chino.
0: Dice, Don Cheto, I don't know, Rick. Dice, tengo un compañero de trabajo que gana 17 la hora. Su ruca trae un Mercedes 550. Él trae una Bronco Raptor del año. ¡Ala! Y llega a jalar con una GMC Sierra. I don't know, Rick. Looks fake to me.
2: O sea, no.
0: La mera neta, I don't know, Rick. Yo, porque dice que es subcontratista.
4: Ah, no, los subcontratistas sí se hacen dinero.
0: Hacen sus transitas también, ¿verdad?
4: Yeah. Sí, puede.
0: Sí, porque mira, yo voy a tu casa.
4: Ajá.
0: Tú quieres que te haga el baño. Uh-huh. Y yo te digo, ok, está bien, yo puedo hacerte este jale. Y yo te digo, no, pues dame 3,500, señora.
4: ¿Señora?
0: Perdón, pues, señorita.
4: Ey.
0: Deme 3,500. Y tú me dices, Simón.
4: Bueno, está bien.
0: Ok, 3,500. Entonces yo digo, bueno... Mejor yo le hablo al chino. Chino, salió un jalecillo, 2,800 por un baño.
4: Ah, sí, ya lo entendí.
0: Y ya me eché yo 500 bolas o le doy 3,000 al vato y yo me quedo con 500 sin hacer
2: nada.
4: Pero también a veces prestan su licencia y le dan una parte.
0: Okay, por eso.
4: O sea, pues, también...
0: I don't know, Rick, ese vato anda en cosas. Así.
4: Ay, no, tampoco asuma.
0: Dice, Don Cheto, ¿se acuerda cuando el chino enseñó los cuadritos? I don't know, Rick.
4: Sí, looks fake to Rick. Me.
2: Eso no tiene nada que ver.
0: No tiene nada que ver, Edad, no tiene nada que ver. ¿Qué dice?
2: En Facebook te anuncian que te depositan 5,000 o 10,000 por cel, pero que se va la mitad y la mitad solo por poner tu cuenta. I don't know, Rick. ¿Cómo
0: a
2: ves?
0: A ver, dime otra vez.
2: O sea, que hay gente en cel que te dice, no, necesitamos... tú nada más danos tu cuenta de banco, vamos a sacar 10,000 y te damos tú... Por poner tu cuenta de banco te vas a ganar 5,000. 5 tú y 5 yo. Nah, yo también, I don't know, Rick.
0: No, te van a andar haciendo una tranza y al rato al de la cuenta de banco, es a donde se deposite esa feria, es al que van a atorar. I don't know, Rick. Dice, Don Cheto, yo quiero participar, pero no tengo qué decir. Nomás quiero decir el renacuajo al chino.
2: Yo le quiero decir a Don Cheto. Dice que mañana va a haber Jueves de Misterio.
0: I don't know, Rick. If I were you, dice Don Cheto, Adriana. Cuando el chino dice que es una máquina sexual, I don't know, Rick. Looks fake to me.
2: Pues cálale, baby, cálale.
0: Dice, porque te quiero recordar, chino, que una vez dijiste que el sexo oral no te gusta.
2: No, nunca dije que no me gusta.
0: Aquí está, mira.
2: Es que a ustedes lo dijeron al final que no gustaba. Yo dije que siento que no soy bueno para eso. Que no es mi fuerte. Mano, que no me gusta. ¿Cómo no te va a gustar?
4: Pero habías dicho que no te cuachalangaba. Después lo arreglaste y dijiste no, pero la primera vez por eso te empezamos a hacer carrilla.
2: No, la carrilla fue que ustedes dijeron, no, que no le gusta. Yo, sí, pero no. No es mi fuerte.
0: Dice, Don Cheto, tengo un amigo que tiene casi 30 años. Nunca ha tenido novia. Actúa raro y cuando le queremos presentar una morra, él dice que sí, pero nunca se anima. I don't know, Rick. Looks fake to me.
2: Yo también digo lo mismo.
0: Creo que sí.
4: Arrasa.
2: I don't know, Rick. Sí, sí. I don't know, Rick. I don't, like I don't know, Rick.
0: I don't know, Rick.
2: Yo digo, tiene que haber una edad. Si tú ya tienes 40 años y no le has conocido una novia, come on.
3: I don't know, Rick.
2: Come on.
3: Bueno, no, yo sí conozco, yo sí conozco vatos que son callados, tímidos, inocentes, tienen la mirada.
4: Ay, pero ya casi raspando los 40.
2: José Jasso dice, aquí en mi jale hay un vato que dice que él es vato y se siente vato, pero se pinta el pelo de rubio y se pone pantalones bien pegaditos.
0: I don't know, Rick. ¿Cuántos años tiene?
2: No me dice la edad. No dice la edad.
0: ¿Ve el pelo de rubio y pantalones pegaditos? I don't know, Rick.
4: Ya, estás.
0: A ver, ahí te va. Don Cheto, me están vendiendo un mes de Tirzepatide en $170. I don't know, Rick. Pregunta.
2: I don't know, Rick. Es que...
0: ¿170 bolas? Está muy barato.
2: Está barata.
4: Oye, yo sí quiero hacer una connotación con eso. Tengan mucho cuidado con estarle aceptando. La neta, yo sí les recomiendo que vayan a un lugar profesional con alguien que les diga y se los monitoree eso, porque muchos lugares lo están vendiendo como que si fuera cualquier chicle y a lot of stuff no son aprobados por la FDA. Nomás se los paso de dato.
2: La reta no está aprobada por la FDA.
0: A ver, ahí te va.
2: Todo el mundo la quiere, pero digo, esa madre todavía no sabe lo que va
4: a hacer. Sí, o sea, y al rato no anden echando culpas de que porque se lo compró a fulanito y eso. Sean también responsables con lo que se van a poner. O sea, si vas a andar en esas andadas, hazlo de manera con un profesional y eso no porque te los vendan.
0: Barato, así, no sé, que te estén inyectando.
4: Exactamente, no se hagan eso.
0: Dice, Don Cheto, mi esposa me acaba de hablar que su hermana le dijo que los tickets para ver el partido mañana de los Thunder contra los Spurs están en $10. Yo le dije, I don't know, Rick, looks fake to me. No creo que un partido de semifinales, 3-2.
2: No, ¿cómo se no?
0: Las espuelas no contra los Thunder de Oklahoma. ¿Cuándo, güeyes, van a estar en $10? Aaron, super no, Aaron, no, Rick, allí. Looks fake to me.
4: Y más si es un día antes.
0: Sí.
4: Mucha gente se espera hasta el último momento a comprar, o sea, el día D para agarrar bien descuentos, pero un día antes, cada $10, I don't think so.
3: Uh-huh. Cuando Giselle pide día de descanso, que porque se va a ir a descansar con el pollo, yo digo, I don't know, Rick. No vas a ir a descansar.
4: Sí, bueno, voy a descansar. Claro.
0: Va a descansar, pero en su pecho. En su pecho.
3: Y cada que regreso yo empiezo. ¡Yo te esperaba!
4: Él y yo no hacemos
3: cosas. Imaginaba ciegas el cómo.
0: Don Cheto, a ver, esta está bien buena, pero pon la atención, Chino, porque estas son de las tuyas, güey. Ahí te va. Dice, Don Cheto, salí con una morra. Le pregunté, ¿tienes hijos? Y me dijo, no. Bueno, seguí saliendo con ella. A la cuarta cita pasó lo que tenía que pasar y tenía una rajadota de cesárea. I don't know, Rick.
4: Ay, no, qué mendigos. No, I don't know, Rick.
2: Ay, estaría bonita de Ziploc.
0: No, pero estaría bonita. Pero no se hizo una... ¿Cómo se llama cuando le...?
4: Oh, tummy tuck.
2: Un tummy tuck. Puede ser.
3: El tummy tuck no es necesariamente que se lo hacen las mamás. Si ya estaba...
2: Sí.
3: Se lo pudo haber hecho.
4: Sí.
0: Pues pregúntale, oye, y esta partidona aquí...
4: Ay, pero es que qué incómodo así que le digas así, es una arriba. Mujer.
0: ¿Y Gary? Es que te están durmiendo, agarra. ¿Qué? ¿Y esta es a jabona qué? Así nací. No, esta de arriba. ¿Entendieron?
4: Sí, obvio, le entendí. Yo no la quise pelar porque estaba muy fue el chiste.
0: ¿Sabes qué? Me quiero pedir disculpas por...
3: No, no pida disculpas.
0: Ok, pues está bien. Sí, estuvo muy fuerte el chiste, pero la raza no la agarró, ¿sí? Bueno, sigamos con el aro, ¿no, Ricks? Yo creo que la ñora sí tiene morrillos, pero... A lo mejor.
2: ¿Quién sabe? No, es que no sabes.
0: A los morrillos.
2: O sea, hay un punto válido que mejor sí estaba gordita y sí es un chamita y es eso. Ahí sí no.
4: Sí, no porque tengan esa marca
0: sin. Ale, así en la panza, irá. Y si soy así, sí se suelta a mitad. Parece que les pone un cuartón, güey, allí.
4: ¿Y usted cómo sabe?
0: ¿Eh?
4: ¿Cómo sabe?
0: ¿Por qué?
4: Porque Carmela no tiene tomito.
0: Allí que sí se oye.
4: Carmela no tiene tomito.
0: No, ella no tiene tomito.
4: ¿Y cómo sabe?
3: Te hablan, Acuarios.
0: Dice. No, gracias. Estás aquí proponiendo mi tema de jueves de mis.
2: Yo solamente quiero que opinen conmigo. Cristian Castro, ¿sí será heterosexual?
0: I don't know, Rick.
3: Yo creo que le encanta el jugar y yo creo que no. Yo creo. Ha tenido
0: jugar, pero de.
3: No, ha tenido tantas novias guapas que realmente él da una imagen pública. Señores, no nos vayamos lejos. Hay un montón de artistas que parecen súper buena onda ya cuando los conoces son bien mamones.
0: Pero él ha dicho que le gusta, a veces ha dicho cosas fuertes, que el dedito...
3: Y no, yo creo que más bien Cristian es un niño que no creció y que tuvo una niñez y una infancia tan, tan complicada porque su mamá se la pasaba en los foros y él estaba en el necesero, en el bambineto, abajo del camerino, que él quiere bromear todo el tiempo. Entonces, el 200% de las cosas que dicen son broma o no las toma en serio.
4: Creo que es como un character que, sí, que trata de hacer para hacerle a la gente, sí, reír. Sí, sí, y sí, que sí.
3: Yo creo que absolutely no. Si no tuviera esas novias y no me constara que las ha tenido...
0: Sí dirías, pero sí, sí las ha tenido.
3: Sí las ha tenido.
0: No, yo conozco también gente que ha...
4: ¿Andado con él?
0: No, andado con él.
4: ¿Y dicen que es legítima la cosa?
0: Sí. Pero a lo mejor ya ha aprendido y en la barra sí le gustan pues cosas.
3: Porque además él bromea todo el tiempo, pero a la hora de conquistar, él cambia el mood. Uh-huh. Se ve luego cuando anda en mood de quiero conquistar. Porque deja de ser gracioso.
4: ¿Es más así como ya más serio?
3: Sí.
4: Wow.
0: Dice, tengo un amigo gay que dice que ha estado con mujeres. I don't know, Rick. A ver, ahí sí.
3: Saludos a Mono Miguel.
2: ¿Mono Miguel?
0: No, pero Mono Miguel sí tuvo novia.
3: Ah, yo también tuve novia, yo sí tuve novia.
0: Espera, a ver, paren todo. ¡Prr! ¡Árbitro!
3: Sí.
0: ¿Tienes novia femenina?
3: Sí, claro.
0: Por supuesto. Are you kidding me?
3: No, I don't.
0: A ver, platícame.
3: I don't.
0: A ver, ¿cómo estuvo allí?
3: Señor, lo que pasa es que, a ver. Yo desde los 6 años...
0: Hay una real.
3: Desde los 6 años soy teatrero. Entonces, yo estar en grupo de teatros es como el otro día lo dije y lo reitero. Yo estoy acostumbrado a ver pelos guapas y guapos desde que tenía 6 años. ¿Sí? Yo desde que estaba tenía 6 años en la Compañía Estatal de Teatro allá en Michoacán, yo estoy acostumbrado a ver hombres y mujeres encuerados
0: cambiándose
3: ahí. Entonces,
0: sí, se cambian así.
3: Sí, ¿no? entonces para mí no es, para mí, yo jamás va a haber una mirada lasciva volteada porque yo estoy acostumbrado a ver ese tipo de gente todo el tiempo. Entonces, para mí era normal el rollo de la sexualidad.
0: Es que sí, sí, te entiendo que en esos niveles, antes de que le sigas, te voy a decir una cosa. Yo tuve una experiencia. En unos premios de la radio en Guadalajara, sí. Jalisco. Pues se contrató una compañía de chicas bailarinas.
3: Sí.
0: Entonces, a las chicas tenían que estar cambiándose, pero en bombiza.
3: Sí.
0: Porque tenían que estar listas para el otro
4: acto.
0: Y entonces les hicieron un pequeño camerino que compartían conmigo.
3: Sí.
0: Porque como yo estaba muy gordo, sudaba bien mucho. Y pues no.
3: Ahí le quitaban el sudor.
0: Y ahí me ponía yo a sentarme un ratito a tomar agua y a quitarme el sudor. Y entraban las muchachas aventando garras, dice él.
4: Sí.
0: Y yo ahí parado, como queriéndome tapar los ojos, pero no queriendo muy bien, ¿verdad? Y las muchachas como si nada, vámonos, chan. Y obviamente yo sí como que como por pena, pero ellas andaban en lo más normal del mundo, cambiándose de un office a otro.
3: Sí,
0: porque
3: señor.
0: Están acostumbradas.
3: Porque es la normalidad.
0: Aparte decían, este viejito de las tres tumbas, güey, que
2: no hace nada.
3: Y no.
2: Hace nada.
3: Entonces, a lo que voy es que yo, al momento
0: cuéntanos
3: que
0: se... de la chapuza.
3: Al momento en que se despertó mi sexualidad, para mí era lo normal en esas mismas prácticas de teatro

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3: Son las 9 y 25 de la mañana. La temperatura máxima para hoy, 71 grados. Actualmente, 61 grados. 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

0: en vivo, no digan. Familia, buenos días, 50 después de la hora, estamos en vivo. Buenos días. ¿Qué come, Chinel?
1: Las carnes que nos dieron, las okay, de.
0: ¿Qué saqué fue?
1: Beef guión bajo charritos. Los chaparritos, chaparritos. Están buenas, güeyes.
2: Están buenos,
1: güey. Aquí yo soy carnero.
0: Tengo ganas de caldo de res.
3: Ay, le sigue el vómito todavía. Al niño.
0: ¿Qué va a hacer tu jefa hoy de comer, hija?
3: Fíjese que mamá hace un caldo de res muy perro. Ay, se lo tengo que presumir.
1: ¿Y de qué nos sirve?
0: ¿De qué nos sirve? ¿De qué sirve tener?
3: El único que disfruta las delicias de la comida de mamá es mi padre. Y pues ya ahora el pollo.
0: Sé lo que me dijo tu jefe el otro día. Me dijo, nada más por ahí, tomás por la comida y estoy. ¿Por qué? ¡Claro! Para esas dos, me dijo un hombre. Le dije, no, antes no se ha aventado usted aquí del 605. Y
3: ¡ay!
0: Las granas no me han dado, no me han faltado. Porque aguantalas a las dos.
3: Lo consentimos mucho.
0: Sí, pero lo consienten cuando ya me lo agarraron, me lo... Hicieron como quisieron. You guys team up against him. Le dicen no, que no. Parece un niño. Exacto. O sea, me dijo, you know I'm not lying.
3: ¿Se ahogó con usted?
0: Sí. Y le dije, ajá. No, bájales, vara, una antes bájales de cada comida. Yo diciéndole.
3: Con razón llegó como muy
0: bájales, vara.
3: Muy altanero bájales, mi papá el otro día. Así.
0: Tres brínculas, güey.
3: Fue su conversación con ustedes.
0: Bueno, ya nos andamos yendo del YouTube.
1: ¿Cómo así?
0: Te veo muy delgado, o sea, ahí. ¿Te vas a dejar que sea la barba?
1: No. No más que como no hay tele, igual que varios de aquí que vienen fodongos.
0: Hoy dije, siempre vengo, yo vengo bien perrón.
1: ¡Ah! ¿Cuándo perra?
3: El chino viene con su mismo look de siempre.
0: De pana mis pantalones, mira. Es de pana.
1: No, está bonito su pantalón.
0: El otro día fui
1: a... ¿El pantalón que me iba a traer, dónde está?
0: Se me olvida. Es que el otro día me surtí. Fui a la Marshall y me surtí.
1: Al rato le voy a escribir.
0: Agarré calzones, una pijama... Es más, pantalón. Es que ahora ya me quedan bien perros.
1: Acuérdese al rato que le marque, que no vaya a torcer los ojos porque no le voy a llamar para nada a la bora, le voy a llamar para recordarle de mi pantalón.
0: Ok. Chale, es que ya no te lo quiero dar, que está bien bonito.
1: Ah, no, ahora me lo trae ya.
0: Ok, bueno, pues está bien.
3: Se lo prometió. Mañana.
0: Bueno, familia, nos despedimos de YouTube, pero seguimos aquí en el radio una hora más de programa. Gracias, Chinel.
4: Vámonos, señor.
0: Bueno, despídete de la gente.
4: Ya me voy y decirme suerte porque ando queriendo comprar la moto.
3: Ay, ya.
0: Ay, ya.
1: Señor, ya siéntese.
0: No. Te gusta estar encharcado, te pocati, güey.
3: Ese mendiga raspadón que tiene ahí en el codo cenizo que trae ahí.
4: Perdimos contra la sociedad el viernes.
3: Aprende que es una señal de Diosito que te dice, ya no andas para estos trotes, chino.
4: No, sí, todavía.
3: Ay, no.
4: El partido es de veteranos, es para divertirnos. Pero sí juegan bien los güeyes, sí. Dérense, ya que estamos todos completos, van a ver.
0: Ok, bueno, Chinel, como quiera que sea, ya no te encharquis, hijo.
4: Es una Ducati, está bien, perra, présteme.
3: Ay,
0: no, no te encharquis. Tu ruca no te dice nada, ¿da?
4: Pues yo soy el que la pago.
0: Chale, ¿qué? No, es que tú tienes una perra suerte y vale.
4: ¿Por qué?
0: Todavía son bien patanes y les tocan unas viejononas.
4: ¿Por qué?
0: Que nunca se las hacen de pedo.
4: A ver, no, pero no tiene por qué hacerme la de pedo.
0: Y yo, mira, soy un pan de Dios.
3: No, ay, qué güey. No es un pan de Dios.
0: Todo me molesta en la casa, mi Ubali.
3: No, no es cierto.
0: ¿Ves tus patanazas, güey? No, a ver. ¿Tocan unas morras?
4: No. Sí, ¿patán? Sí. A la güera le doy todo lo que quiera y lo que lo necesite, no le hace falta nada. Entonces, si yo dijera...
0: ¿Qué más quiere? No, ya tiene todo.
3: También.
4: Le estoy cambiando el Tesla. Arreglo la casa. Que quiere unos tenis. O sea, le compro todo... Mientras yo pueda pagar la moto y no le quite de su dinero de ella y de los niños, ¿por qué se va a enojar? Malo fuera que me la comprara y no tuviera para pagar la casa.
0: La mujer siempre te va a decir que siempre hay cosas que se necesitan más que una moto.
4: Ah, no se crea de repente.
0: Yo te estoy diciendo que te tocó una ruca que no te la hace de tos.
4: No, no me se desquita. Quiero estos tenis, le acabo de comprar unos Adidas, no sé qué, y compró un anillo de Disney de no sé qué. Ah, no se crea.
0: Están igual, dos tepocatitos, les encanta estar en
4: correcto.
0: Aquella ranita de Zacatera y este tepocati. Bueno, nos vemos, familia. Los quiero mucho. Bye, Ferrari.
3: Adiós. Los veo mañana.
0: No más, sí, mañana. Bye.
3: Bye.
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1: A ver, en francés.
5: Ay, no se habla francés.
1: A ver, en chino.
5: Menos.

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0: siguientes son las desorientadas de los miércoles. Dice Don Cheto, mi hijo cumple 13 años ayer. Mi mujer quiere hacer un... cumple 13 años. A ver, mañana. ¿Cuál ayer tú? Mañana mi hijo cumple 13 años. Mi mujer quiere hacer pozole y yo quiero unos taquitos. No, pozole. Mejor pozole, no.
1: Ay, ¿por qué no le hacen lo que le gusta al niño?
0: No, el niño no tiene voz ni voto.
1: Oiga, ya me viera. Ay, es el cumpleaños de mi Bendy.
0: ¿Qué quieres, hijo? Pix, cállese. Tacos o pozole.
1: Sí, no.
0: Pero yo que se calle.
1: Tú no tienes voz ni voto. No tienes voto.
0: Hasta que tengas 18.
1: Sí, no bache.
0: Pozole, tú dices. Lo que pues, quiera el bebé.
1: Yo digo que lo que quiera la Bendy. Pues,
0: es que va a querer McDonald's. ¿Qué quiere un niño de 13 años?
2: Pizza.
0: McDonald's y pizza.
1: Yeah. Bueno, pues le compras lo que la Bendy quiere.
0: That's not fun.
1: El chiste es imponer, dice usted. El chiste
0: es imponer.
1: No, yo digo que si es su cumpleaños, ya cuando sea el tuyo, ya te pones a discutir si que quieres pozole, menudo, lo que tú quieras. Pero mientras tanto, se respeta lo que quiere el cumpleañero o cumpleañera. Lo que es.
0: Ok, está bien. Ah, dice, Don Cheto, yo le mandé ayer mensajes a la Ferrari, ¿cómo que no le cayó nada? Nomás que no me iré yo, dice aquí un vato, ¿verdad?
1: Se hizo güey porque no le gustaste.
2: No, de seguro entraron en los...
0: De seguro entraron. A ver, ahí te va una chica que es tu tocaya, Giselle, dice.
1: ¿En qué aspecto?
0: Buenos días, mi reconcomia. Tengo un vato como novio, pero no me ayuda en nada. Cabe recalcar que ya tenemos 3 años que andamos y tengo otro pretendiente... Que ese sí me puede ayudar en todo, pero no me gusta.
1: Ay, pero ¿cómo como yo?
0: Se llama como tú.
1: Ah, yo pensé que dije, ¿de qué hablas?
0: No, que dije tu tocaya.
1: Ah, ok.
0: No, tú
1: yo
0: no.
1: Yo pensé que por su caso dije, ay, no.
0: No, tú tienes a tu polly baby.
1: Bendito sea mi padre Dios.
0: Dice, bueno, entonces el otro no me gusta. Y me ofrece estadía económica. Mi pregunta es, la reconcomia de hoy, ¿vale la pena el amor en estos tiempos o mejor la estabilidad? Uf. Querida Giselle.
1: Diga, radio escucha.
0: Radio Giselle. Escucha. No, radio escucha. Ahorita Giselle, ella ya probablemente hoy, la Giselle de nosotros, traiga en su vientre la semilla.
1: Cada vez me dice eso. No, señor.
0: Mira, querida radio escucha, Giselle. Definitivamente tienes ahorita una reconcomia muy grande porque tienes por un lado a un vato que te gusta y que no te da absolutamente nada. Más que para tus chicles, ¿verdad? Sí. Lo cual algo tiene de bueno, ¿verdad? Nomás para tus chicles. Pero tienes otro pretendiente que él sí te pudiese ofrecer algo más, ¿verdad? Algo más, una cosa más, estabilidad económica y todo. Y tú te haces la pregunta de que si el amor vale la pena. El amor siempre vale la pena, baby. Ahora, ¿en qué etapa de tu vida estás? Uh-huh. Es lo que yo te quiero preguntar a ti, o sea... Tristemente, y no tengo una respuesta, más bien te voy a llenar de dudas. Te voy a llenar de dudas.
1: Ajá.
0: ¿Verdad? Y básicamente, morra, ¿qué te iba a decir? Vamos a usar aquí lo que viene siendo la mayéutica, señores.
1: ¿Qué es eso?
0: La mayéutica es como lo que decía Sócrates. Sócrates decía que la mayéutica es como sacar un conocimiento haciendo más preguntas.
1: Ok.
0: O sea, seguirte preguntando cosas. Por ejemplo, ¿qué es ser valiente? Bueno, pues no tener miedo. Ah, entonces quiere decir que una persona imprudente y que no mide el peligro es valiente. No necesariamente. ¿Me explico? O sea, te vas
1: preguntando
0: cosas. Entonces, ¿la valentía qué es? ¿Actuar con miedo o actuar con razón? Híjole, ahí te vas. Entonces, aquí usando ese método socrático de la mayéutica. Uh-huh. Me vi bien perrón, ¿verdad?
1: La neta se escuchó muy chido.
0: Muy mamilas. ¿En qué momento estás tú de tu vida, chavalona? El amor siempre vale la pena. El amor no se mancha. El amor es el amor. ¿En qué momento de tu vida estás tú? ¿Qué sueñas tú? ¿Qué quieres?
1: ¿Qué quieres en estos momentos?
0: ¿Quieres un amor bonito? Que te adelanto una cosa, basándome en tu carta que recibimos. Un amor bonito no lo tienes con ese vato tampoco, baby, ¿eh?
1: Sí. Está diciendo que no te ayuda para nada.
0: O sea,
1: que
0: no te ayuda para nada. O sea, ya estás viendo red flags que tú estás dejando pasar, como la mayoría de mujeres lo hace en un momento, pensando que va a haber un cambio más adelante. Ya son 3 años. ¿Más adelante cuándo? ¿A los 15 años o a los 20?
1: Exacto.
0: Chango viejo, no aprende trucos nuevos, baby. En cambio, en otro lado está otro atarantado que ahí está de estúpido esperándote. y que tú te estás haciendo la digna y cuando tú quieras, a lo mejor ese vato va a agarrar otra y te vas a quedar como el perro de las dos tortas. Esto no tiene una respuesta en sí, más bien es en qué etapa de tu vida estás. Si estás en la etapa del enamoramiento, que buscas tu príncipe azul, saludos a la Ferrari, que sea alto y charro, y bigotón zacatecano, güerito de ojos de color, está bien. Estas son etapas de la vida y etapas de la mujer. Si estás en una etapa donde dices que es la de tu tocaya la Isel, donde dices, hell no.
1: Hell
0: no.
1: No
0: quiero seguridad y un vato que resuelva.
1: Que me aporte y no me quite.
0: Que te aporte y que no te quite y que resuelva.
1: Si tú ya te aportas mucho en tu vida, si eres una mujer independiente, ¿qué haces? Eso no agarras un güey que te arrastre en lugar de que te suba.
0: Entonces,
1: plain and simple.
0: Ahí está la cosa. ¿En qué lugar estás tú ahorita en tu vida? Regresamos después del corte comercial con más...
1: ¿Desorientadas?
0: Desorientadas. No, es que no tengo una respuesta. Tiene que haber más preguntas.
1: Sí, es que sí. Está muy, ¿cómo se dice? Muy vague.
0: Muy vaga, es difícil. Uh-huh. Porque pues muchas mujeres van a decir, no seas si una mujer, por ejemplo, una mujer ya sazona, uh-huh, 38 para arriba, te va a decir, estupe, don't be estupe.
1: Pero le
0: agarra al otro que el otro, y una de 18 años te va a decir, el amor es lo más hermoso del mundo.
1: Pero sabe también que tiene que pensar ella rápidamente antes de irnos, Don Cheto, si esa persona que le da todo, aunque ahorita teniendo que estabilidad y eso, llegara a perder lo que la estabilidad que le está dando, ella se ve con él, o sea, en un futuro piense que él tiene los principios para decir ella, ay, aunque ya no tenga,
2: bravo.
0: Somos pocos, pero somos nomás dos personas porque nosotros dos tarderos, ¿verdad? Sí. Pero Giselle, estos dos aplausos.
1: Gracias, bebé.
0: ¡Qué gran pregunta! ¡Wow!
1: ¿Sí?
0: ¡Wow, me sorprende!
1: ¿Es que te la tienes que hacer?
0: O sea, tú le preguntarías a ella, si el vato que te da apoyo económico dejara de apoyarte económicamente, ¿seguirías con él? Uh-huh. That's a great question.
1: ¿Tiene los principios para seguir con él?
0: ¿Estás usando la qué?
1: La cabeza.
0: No, lo que estábamos hablando, ¿la qué? ¿De Sócrates, la qué?
1: ¿La mayatez?
0: ¡No,
2: mayatez!
0: ¡Ahí! ¡Ahí! Esta no sirve para nada. ¡Regresamos!

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0: Es buena, es buena compañía. Dan buenos bonos al final del año, vacaciones y gano 25 por hora. El rollo es que anteayer me eché un porrito de motita.
1: No pasa nada, dice, no va a salir.
0: Dice, soy cannaboide. No sé si, qué hacer, porque yo a veces, la verdad, tampoco quiero estar en la compañía. No pienso durar toda la vida, pero la verdad es que sí me gusta ese trabajo.
1: Mira, ok. O sea, el vato, van a hacer un test de droga en el Jali.
0: Sí.
1: Y él, sabe, y él es marihuanillo.
0: Exacto.
1: Hay que hablarlo por lo claro, chavalada.
0: Él es
2: marihuanillo.
1: Marihuanillo. Vas a tener que sacar la puerta, vas a tener que ir a que te hagan el test de droga. Probablemente te la perdonen porque es marihuana. Y está, si está en California, pues, ¿verdad?
0: ¿Eh? What about no?
1: Espérate, si está en Califas, no sé. Probablemente en Califas te la perdonen porque es mois. Nomás es pura, mota.
2: Mota.
1: Ahora sí. Ay, mota, soy muy naco. ¿Por qué es marihuana?
2: Marihuanita.
1: Ahora, ahora.
2: Marihuanita.
1: Ahora. Pero si no, es que aquí te voy a contar una, voy a responder con una historia real.
0: A ver.
1: El otro día vino un amigo.
0: Dícese.
1: No, ahí te va. Quiero que le escuchen más para que vean. Mira, viene un amigo y me dijo, por alguna razón, ¿vale? Mis camaradas creen que yo sé cosas que yo no sé. Entonces siempre me andan preguntando a mí cosas de la de cosas, ¿verdad?
3: Uh-huh.
1: Entonces mi amigo dice, se me está partiendo la lengua ese. Me dice, ¿verdad? Y le digo, ah, cabrón. Y tú le dije, no, pues es que es falta de vitamina B. Se le hizo unas llagas en la lengua. Y luego me dijo, es que ¿sabes qué? Me dijeron que era porque periqueaba mucho. Le dije yo, ¿verdad? Y le dije, ok, está bien. Entonces ya el chiste es que ya me fui yo, ya lo que sea. Y ya le mandé un audio y le dije, mira, deberías de bajarle pues también tú a la periqueada.
3: Sí.
1: ¿Verdad? Si periqueas mucho y ya se te está abriendo la lengua, bájale pues a la periqueada también, no te le restires. ¿Y sabes qué me contestó? No, pero ya no me duele tanto.
3: Ah, bueno.
1: Ya no me duele tanto. O sea, ya puedo comer otra vez chile, antes me ardía, pero ya no. O sea, ya.
0: O sea, ya estoy bien.
1: Así como, o sea, fíjate, en vez de decir,
0: ¿sabes? Ya voy a dejar de periquear.
1: Deja dejar de periquear un poco, le deja bajarle.
3: Yeah.
1: El vato dijo, no, pero no me duele tanto. Así está este vato también. Entonces mi respuesta es esa. El problema aquí es que eres marihuanito, hijo.
3: Uh-huh.
1: Y donde quiera que vayas, un día te van a volver a hacer un test y vas a volver a salir. Si el ser marihuano vale la pena para ti, andar brinque y brinque de un jale a otro cada que te hagan un test de drogas, hazte responsable y di, voy a ser marihuano, yo no voy a dejar a mi marihuana, pero ya sé que cualquier día salgo torcido y voy a salir chispao. ¿Y ya?
3: Exacto.
1: ¿Y se acabó? Porque no se puede chiflar y comer pinole.
0: Ay, agree.
1: Adelante.
0: Ay, agree.
1: Y la... soy bravo.
3: No, yo también opino lo mismo que usted. No se puede.
0: No, en el caso de este vato en específico, yo creo que el examen se lo va a tener que hacer.
1: Sí.
0: Tienes que, ahora sí que rezarle a todos los santos si te quieres quedar, y si no, dejárselo a Dios o al universo o a lo que creas, a que pase lo que tenga que

0: pasar. Si te van a correr por marihuanillo, te van a correr. Si te lo van a perdonar, pues ya, ya verás cuando salga el resultado.
1: Ey, pero de que no te vas a escapar. Ahora, no. Tengo una muy buena aquí de este compa. Dice, Don Cheto, ¿cómo está? Buenos días a todos en cabina. Tengo una pequeña compañía de electricidad, pero ya quiero cerrar mi compañía y meterme a trabajar a Edison, que es una compañía de electricidad muy grande.
2: Sí, sí.
1: ¿Es nacional o nada más que
2: California? Ah, no.
1: Ok, va.
2: Creo que aquí en California.
1: Porque yo, tener mi compañía de electricidad es un estrés 24-7. Ni vacaciones puedo yo relajarme, Don Cheto. ¿Qué hago? Sáquenme de la duda. Vamos con ustedes. Chino, vamos con ustedes.
2: No, yo no dejaría, mijal, tu
1: compañía.
2: Tu compañía.
1: Okay, qué bueno.
2: Creo que a lo mejor no estás bien administrado. Creo que a lo mejor te falta poner bien las cosas, porque yo tengo a mi compa Juan. Él tiene su compañía. Sí sé que es un estrés porque el güey anda en chinga. Perdón, pero sí se toma sus tiempos para él, para su familia. Okay. Cuando es necesario, tiene la gente adecuada, que él ya sabe que si se va no hay bronca.
1: Es lo que él iba a decir.
0: Lo peor laboralmente es tener la sensación de que estás trabajando mucho y de que no te alcanza. Porque así no, toda la vida vas a estar inconforme con el trabajo que haces.
1: Y dice, bravo, estás en vivo. Adelante.
3: Ah, yo digo que siga, ya se deje de ahí.
1: Sí.
3: No, le puedo decir una cosa, Don Cheto. Sí, puedes chambear mucho y pues se te puede ir la vida queriendo hacer dinero y eso, pero los momentos con tu familia y el tiempo perdido no lo vas a recuperar nunca. Y puedes ahorita estar pasando por eso, pero a los 60, 70 te vas a ver atrás y vas a decir, güey, me perdí todo esto por esto. ¿En verdad valió la pena?
1: Que ahí va la mía. La mía sí es más polemicona de pensar, chavalones.
0: A ver, mira, polémico.
1: Vale, ya tienes una duda muy grande en ti.
0: Sí.
1: ¿Verdad? Tengo una fuerte y una leve. Ahí te va la leve. Debes aprender a delegar, compa. ¿Qué es eso? Confiar en ciertas personas.
0: ¿En tu equipo?
1: Sí, yo creo que tu estrés es porque tú quieres tener, porque no has encontrado una persona que pueda sacar la puerca al agua cuando tú no estás.
0: Correcto.
1: Por eso es que tú ni en vacaciones te dejan a gusto a ti descansar, porque no, a lo mejor tú eres de los que quieres tener el control o simplemente no has encontrado a alguien. Entonces, prueba a encontrar una persona a la que tú le tengas confianza y que tome decisiones por ti.
0: Exacto.
1: La otra, que esa es la más polémica, larga ese jale. Te voy a decir por qué. Porque tú ya tienes, es una gran compañía la Edison, va a estar cubierto en ciertas partes, vas a tener tus horarios. Obviamente, y cuando haya emergencias, pues te va a tocar ir, ¿verdad? Pero es muy raro que haya emergencias de ese tipo aquí. Otra, si quieres, si vuelves a calarle a la compañía y otra vez no te sientes a gusto trabajando en la Edison, te vuelves a salir y vuelves a empezar otra vez la tuya. Ya sabes cómo está el tejimaneji.
0: Exacto.
3: Sí, malo que no sepas.
0: Ahí aquí. Tengo una aquí, una fuerte, señor. Dice, quiero que me digan todos qué opinan de que mi esposa tiene un tatú que se hizo con su ex. La verdad, llevo varios días pensando en que le voy a decir que se ponga otro para tapárselo, porque ella sabe que yo sé que se lo hizo con su ex. ¿Qué opinan?
2: Lo que no es tu año, no es tu daño, hombre.
1: O sea, se hizo con el ex un tatuaje.
0: Correcto.
1: Y no se, y se, él quiere que se lo tape.
0: Correcto.
2: Ah, ya.
1: Vamos contigo, chico. Estás en vivo, güeyón.
2: Lo que no es tu año, no es tu daño. O sea, que ni modo.
3: No es tu daño, no es tu daño.
2: ¿No te pasó?
3: Lo que no es tu daño, no es tu daño.
2: No, lo que no es en tu año, no es tu daño.
1: Pero a ver, yo sí quisiera saber si el tatuaje dice algo específico.
3: Sí, yo también, a ver.
2: Si dice, solo tuya, Carlos. Solo tuya, pues, Carlos. A lo mejor sí, ahí sí dice.
3: O si dice, Miguel. Y el otro tiene el nombre de ella, pues está medio manchado.
1: O si tiene así como en la espalda baja, atáscate, ahora que hay lodo, pues a lo mejor.
0: No, la otra vez vi uno de esos memes que se llamaba Sol y se puso solo con mi soledad.
1: Solo con mi soledad. Híjole. ¿Alguna vez ha probado? Yo no tengo una respuesta, pero sí tengo otra. Como dijo la Giselle, vamos a utilizar el método socrático de la
3: mayatiza.
0: A ver, yo creo que se nos olvida algo.
1: A ver.
0: La comunicación, señor. No hablamos con nuestra pareja, la tenemos nomás ahí sin, o sea, como de parapeto.
3: Gracias.
2: Para lo que sirve.
0: Y no hablamos.
3: Desde un principio de la relación.
1: A ver, yo le iba a decir al vato, ¿le has preguntado tú desde un lugar tranquilo? Oye, baby, y no, ¿cuál es tu relación con ese tatuaje? Sé que te lo hiciste con la pareja antigua, ¿te lo quieres dejar? ¿Significa algo para ti? Nomás para saber dónde estoy parado. O sea, ¿te has hecho antes de tomar una decisión así, debe haber un approach tranquilo.
3: Ahora, también la morra que la malice, también, viejo, se llama sentido común. Si la morra tiene algo que es muy obvio, que es con el ex, también tú, ¿qué perras lo tienes todavía?
1: También la morra que la
3: malice. Está como la del otro día que dijo del Facebook que tenía fotos todavía y mensajes con el ex. O sea, güey, ya estás casada en una relación de no sé cuántos años ya con tu nueva pareja y sigues con tus fregaderas. También sentido común.
1: También agarra la onda. Ok. Vamos con... No, Chino, ya dijo que lo que no he hecho en tu baño no te hace daño.
3: ¿Cómo,
1: eh? Lo del moño no es en el baño. ¿O cómo era? El moño se usa en el baño. El caño está en el armiño. ¿Cómo era?
0: La del moño colorado.
2: No voy a decir nada. Nomás lo que no es en Chinel, tu año no es Chinel, tu daño.
1: A ti la vida te ha bendecido con una mujer que es tu esposa.
2: ¿Cuál?
1: Pero te voy a
0: esperar. Esposa, no la amante.
1: Espérate, deja. Ahorita que está oyendo ahorita la güera. No, te bendijo. ¿Se dice bendijo o bendizo?
0: Bendijo.
1: Te bendijo. Ah, perrío, lo dije bien. Con una mujer que la única experiencia que ha tenido en el amor ha sido tú.
2: No necesita más.
1: Qué bueno. Y en eso estoy de acuerdo yo. No ocupa más. Es más, si está oyendo la güera, no ocupas más, baby.
0: Ay, se ocupa. Espérate, se ocupa.
1: Pero... porque tú no te has visto que ella traiga ahí un hombre o algo, o la mitad de un corazón, o la mitad de una luna, y el otro güey traiga un solo, o al revés. No te has visto en esos vericuetos. Porque pues la güera te cayó.
0: La güera ocupa vivir más. No, eso necesita. La güera ocupa vivir
1: ella
0: más.
1: Ya tiene un buen
0: no, la güera necesita salsa.
3: Sí. La güera, este manipulador la agarró bien pollita, entonces la pobre no conoce el mundo. Él es lo único que ella conoce.
0: Porque entonces yo pregunto, si la güera no necesita más, ¿por qué él sí?
2: A ver, estamos hablando de ella.
1: ¿Por qué no me lo dejan? ¿Él por qué lo sacan a flote?
2: Sí, usted me está sacando a flote.
1: ¡Yo
2: tata, madre!
1: Está bien, pues. No te regreso, pues, perdón.
2: No, qué güey es, está bien a gusto. Estábamos con el año, ¿no es tu daño? ¿Qué era? El moño.
1: Está bien, el moño en el caño. Ya regresamos. 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

0: Giselona, no me digas que ya nos vamos, hija.
1: Ya nos tenemos que retirar, señor, desafortunadamente, pero lo bueno de todo esto es de que pues mañana, obviamente, mañana que es jueves de misterio, vamos a regresar.
0: Ahora, claro que sí, mañana.
2: Si quiere acucullar, nos quedamos, porque usted lo pidió. Don Cheto al aire hasta la una de la tarde.
1: Nadie lo pidió.
2: No, no, es que como que oye tristeza de que Don Chetito, desafortunadamente, ya nos vamos.
1: No, pues sí, es que sí nos da tristeza que nos tenemos que retirar.
2: Se pueden quedar a ayudar a la mami locutora, digo, si quieren.
1: No, porque la mami ya tiene suficiente ayuda con el mono Miguel y con la Aquarius.
0: Hoy
1: no,
0: exactamente. Ya nos vamos, pues, Chinel, ya nos vamos, Isaías, ya nos vamos, Giselle.
3: Vámonos, Don Cheto. Gracias a toda la gente que nos escuchó. Lunes ya regresamos. Era broma de que vamos a cambiar de escenografía, ¿eh? No vamos a grabar, cambiar nada.
1: No, pues
3: nada.
1: Ya la madre de Don Cheto hace rato.
3: Entonces el lunes vamos a regresar igual que antes, pero vamos a estar ya listos ahí a partir de lunes en YouTube y en tele.
2: La preocupación de todo el mundo, Don Cheto. Yo no sé por qué. Yo creo que se ha hecho ya como que un... ¿Cómo se le diría?
1: Tradición.
2: Un tema, una tradición y un tema de cada semana. ¿Habrá jueves de misterio?
3: Sí. I don't know, Rick.
2: Van a ver. Looks fake to me.
0: Van a ver mañana cómo voy a dejar la greña, caer la greña de bien a bien. Ahí nos vemos, familia. Los quiero mucho. Hasta mañana. Gracias ahí. Gracias a Isaías, gracias a Chino y gracias a todos ustedes que hacen posible este programa. Los quiero. Hasta mañana.
4: Bye, muchas gracias por escucharnos. Si no les gusta, díganos. Y al cabo en este programa, nada más se hace lo que diga el viejillo bofón. Hasta mañana. 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

Y tengo boletitos para regalarle para que se vaya a ver a Marco Antonio Solís, ¿eh? Bien pendientes, ya se la sabe, ya sabes, cuando escuche. La llamada número 9 será la ganona en La Buena con el Sinaloa.

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3: Aquí suena la buena, la que toca puras buenas. 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

Salud para la raza de Nuevo León, el Carmen Nuevo León, me dicen, órale pues. Está muy cerquita de Monterrey, unos 15 millas, cerquitita. Para toda la raza, allá por Sanger, a los amigos de Parlier, Orange Cove, hay mucha raza en Nuevo León. Somos la buena, ya regreso con boletos para Panda el Recodo. Este domingo 31 de mayo, Plaza Ejidal de Portville. Y la Recoditos.

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0: este domingo 31 de mayo, Plaza Ejidal en Bonneville. ¿Quién dijo yo? Van a llegar también los toros Transformers del Rancho Barriga. Entrando con la clave. La 1, la 2, la 3, la 4, la 5, la 6, 7, 8 y 9. Bueno, bueno. Bueno, bueno. Válgame Dios, no oigo nada. ¿Estoy sordo o qué? Ándale pues, criatura. Por falta de pago ya me cortaron el teléfono. ¿Qué pasó? Bueno, eres tú, mudo puja aunque sea. Bueno, le colgamos a esta persona, agarramos otra llamada. 499-1019. ¿Me fundieron los teléfonos o qué pachó? ¿Qué es lo que pachó? Que se desmayó. Bueno, bueno.
1: Bueno.
0: ¡Ey! Entrando con la clave, por favor.
1: Aquí suena la buena con el Sinaloa de 11 a 2.
0: ¡Ándele! ¿Quién habla?
1: Anita Herrera.
0: ¡Juanita! ¿De dónde me llama?
1: Anita.
0: Anita, bueno, pues yo le estaba cambiando el nombre, Juanita, no se enoje, pero bueno, pero no te enojes, bueno, pero no te enojes, bueno, pero no te enojes, bueno, pero no te enojes. Anita, te vas a ir a ver a Banda El Recodo, Banda Recoditos este domingo, Plaza Gidal de Pueblo, felicidades.
1: Gracias.
0: Dile, ¿qué anda haciendo, Anita?
1: Estoy preparándole la comida a Melecio.
0: ¿Al Melecio? Habla Melecio, dice. Pues habla Melecio, ¿por qué no oyes o qué traes, pues?
1: Apenas va llegando.
0: Oye, Anita, ahí me saludas al Melecio. Oye, dime nomás, enfrente en todas partes, ¿cuál suena, mujer?
1: La buena.
0: ¿La que toca?
1: Puras buenas.
0: ¡Vámonos, pues! ¡Alístate, Melecio! Atiza la chimenea, no te apures, Macario. Ah, no, este era otro.

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0: ¡Ánimo!
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era mudito y pues sacó, hizo bingo. Y... no, pues no le entendió, nadie oía. Y dijo, qué hago para que se den cuenta que gané? Se subió arriba de la mesa y se... y ¡zas! Y ya uno dijo, ¡el mudo se lo sacó! Y ya, ¡ganó! ¡Eso es bien chistoso! Oye, este vamos. Ay, Ivancio, ese chiste no estaba muy bueno. ¿Para qué me lo decías que me obligaste a contarlo? ¿Cómo serás? Bueno, pues, cuando escuche al bendecido decir... hay que llamar porque la llamada número 9 se va a llevar su par de boletos para ir a ver a Marco Antonio Solís. Gratitud Tour, viernes 9 de octubre en el Seymour Center, ¿eh? Así es que ya saben, los pequecubija. Los boletos ya están a la venta. Búsquenlos ahí en Ticketmaster.com, porque si no, se queda milando como el chinito. Ya ve que andan con todos estos muchachones, Marco Antonio, el Buki Mayor. ¿Cómo le decían así? ¡Vámonos!

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grande. Ay, sí, eso. Oye, hombre, qué bárbaro, me sorprendo. 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
1: Esa parte. Todo lo que tiene que aguantar el compa Miguel para que le regale sus boletos.
2: Ah, bueno, lo que sea por los boletones.
1: ¿A dónde nos vamos a ir entonces?
2: Al Famous Dinner a mirar a Marcotero Solís, ¿qué no?
1: ¡Ande pues! ¡Esa chamarrita! ¿O cuáles son las canciones? Oye, este vamos. Es el paciente.
2: Muchísimas.
1: Esa chaparrita, no, la otra es morenita, yo te estoy
2: queriendo. Ándale, la morenita,
1: tanto.
2: La chaparrita es otra.
1: Sí, no, pero era morenita y era chaparrita, cuenta, total, ¿qué?
2: Chulada.
1: No, viejo, pues ya tiene su par de boletos. ¡Felicidades!
2: Muchísimas gracias, mi Nicolás, muchísimas gracias. Ándale, y aquí suena La Buena 101.9.

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0: está muchachona también ahí, hombre. 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

0: Chocolata. Choco, buenas tardes.
1: Buenas.
2: Buenas, y espero que estén de energía todo el día de hoy. ¿Cómo estás, Garbanzo? Buenas tardes para el público, buenas tardes para ti.
1: Muy bien, Choco, gracias. ¿Tú cómo estás?
2: Bien, gracias. Bueno, pues el día de ayer dijimos que era la hora de marcar cuando Erasmo lo indicaran y que la gente que mandara el mensaje de texto con la palabra golazo, pues iba a tener la oportunidad de ganarse una camisa original de su equipo. Y el ganador del día de ayer fue Ulises García. Ahí lo tenemos, ¿verdad? Ulises, buenas tardes.
3: Buenas tardes, Chocolatita.
2: Ulises, mandaste el mensajito y eres el ganador, así que eres el ganador de una camisa original. Tú ya decides cuál camisa vas a querer. 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Felicidades, Ulises.
3: ¡Bravo, Ulises! Gracias, Choco, gracias. ¡Bravo,
2: Ulises! Mi pregunta es, ¿qué vas a hacer con una camisa original tú? ¿No te va a picar?
0: Ay, Choco.
1: Hay que preguntarle de qué equipo primero, Choco.
0: Estás queriendo decir que él usa puras piratas.
2: Bueno, ya sabemos, digo, es nuestro público. ¿De cuál camisa vas a querer? ¿Qué equipo te gusta?
3: Arriba la América, Choco.
1: Ah, no, sí tenía razón la Choco. Ya valió más.
2: Bueno, aquí no discriminamos, cualquiera puede ganar, así que ya sabe, más adelante le vamos a decir, llegó la hora de que mande la palabra golazo a el número que le vamos a decir para que esté usted atento y suerte para todos. Cuídate, Ulises, ¿quieres mandar un saludo para alguien?
3: A todos los de Michoacán, Choco.
2: ¿De Michoacán y le va a la América? Oh, my God.
4: Está bien, Choco. Oye, Choco, míralo por el lado amable, mira. La mayoría de gente es de Michoacán aquí, Jalisco, Guerrero, ya sabes, Guanajuato, ya sabes. Y luego, la mayoría escuchan Erasmo porque le va a la América, entonces es rating, tú no la hagas de...
2: ¿De qué?
3: No, también te escuchamos a ti, maestro, mi maestro.
0: ¡Levanten al maestro!
1: Ay, espérate, le acaban de descontar.
2: Ya. Pues cuídate mucho. Nada más queríamos felicitarte, Ulises, ¿ok?
1: ¿Te parece, Sandy Ruiz?
3: Gracias, Choco. Gracias.
2: Muy bien. Bueno, ya lo saben, esta semana, o sea, el día de hoy, lo que, pues mañana y el viernes tendremos tres camisitas más. Y ya la próxima semana seguiremos regalando camisas. Así que vamos con las encuestas aquí en el show de Erasmo y la Chocolata. Erasmo, ¿no?
0: Bueno, Chocolata, déjame decirte que tenemos las encuestas. Las pusimos el día de ayer. Oye, Choco, anda fuerte el rumor de que Cristiano Junior anda con su madrastra, que viene siendo Gina, la esposa de Cristiano. Porque ya ves cómo se puso el Cristianito ya bien grande. Y la Gina, Choco, hay unas fotos ahí medias raras. Entonces dicen que el hijo de Cristiano y Gina, pues las ven muy juntos.
1: Bueno,
5: háblale.
0: No, el
1: morrillo sí le.
5: Es el FIFA, ¿really?
0: Neta, güey, es necesario. Pero bueno, Choco, vámonos, son así. Ese era un poquito de chisme. Nada es cierto, nomás era para que se metieran al maldito mitote. Vámonos con la encuesta número uno. ¿Sientes que das más de lo. O por los demás, Choco? ¿Sientes que das de más por los demás?
2: No siento que doy de más. Creo que doy lo que cada quien se merece. O tal vez hasta... Bueno, yo creo que lo que es, ¿no? Si vamos con lo que cada quien recibe, lo que merece, pues yo creo que no doy de más. Tú eras, ¿no?
0: No, yo la neta no le doy a nadie, ni madre. Pues que lo van a andar ayudando a más.
2: ¿Doggy?
4: Sí, yo siento que doy de más. Pero no se los voy a restregar. Porque me preguntan, te lo digo. Sí, siento que doy de más. Creo que el ser humano deberíamos de depender de nosotros y el ser humano deberíamos de buscárnosla y a veces sí pedir favores, pero que alguien esté esperanzado a que tú hagas o digas, creo que es dar de más. Y sí lo he hecho, creo que está en mi naturaleza y con mis alumnos lo he hecho de más. No tengo por qué estar dando tantos consejos, pero lo hago.
2: Ok, gracias. Garbanzo, ¿cuál es de esas personas que dices, la verdad, doy de más?
1: No.
2: Siento que doy de más por los demás.
1: No, doy lo suficiente.
2: Muy bien, Diablito.
5: No, porque me han dicho de que cuando uno hace algo, que lo hace de corazón. Entonces ahí está.
2: Sí, pero o sea, eso que lo haces de corazón, ¿lo sientes que es de más o no?
5: No, es normal. Es lo que es.
4: Yo siento, Choco, que tu comentario primero fue el que marcó esta plática. Si la hubieras hecho sin que hubieras comentado, tú hubieras dicho, ah, yo sí doy de más, siento que no soy correspondido como toda la bola de viejas que son las que siempre dan todo y no pasa nada.
1: No manches, o sea, negativismo a todo lo que, a flor de piel.
4: O sea, el realismo es negativismo.
1: Es que no es lo que dices.
4: El único que brincó aquí eres tú. Eres una mujer. Es que, Brody, el tranquilo, único que brinca aquí eres tú.
1: Tranquilo, Doggy, nada más soy un...
4: A ver, ya me tranquilicé. El único que brinca aquí eres tú.
1: Ok, está bien.
2: Oigan, después se van por un café y no sé qué más van a hacer.
5: Se pueden casar.
2: Pero bueno, la encuesta decía eso, ¿verdad? ¿Qué dice la gente?
0: Choco, pues la neta, yo pienso que sí. Yo creo que todos pensamos que damos de más. El pedo aquí viene siendo que también, pues, a veces uno no habla. Y como uno no habla, dice, el que no habla, Dios no lo oye. Y hay gente que de repente explota, güey. Dice, es que yo hice esto. ¿Y yo qué? Como las jefas. ¡Ya estoy hasta la madre! ¡No pueden ni tirar la basura! Pero las jefas también, ellas la tiran. En vez de lugar decir, no la voy a tirar hasta que tira la tú.
1: Pero les vale a los...
0: que digan. Pero las mamás, güey, la también hacen así.
2: A ver, mira, ahí estaba la más.
0: Y ya hasta que explotan. Entonces también la gente tiene que decir, hay que hacer esto, hay que hacer el otro. Como dijo el maestro, usted dijo algo muy cierto. Hay gente que está esperanzada que alguien haga algo por ellos. Eso no debe ser así, güey. Eso no está bien, güey. No debemos de esperar quien esté. Ah, wey, no,
5: tiene razón, pero a veces no se puede platicar con esa persona.
0: ¿Con cuál?
5: Con la que, como dices tú, a veces tienes que comunicar y a veces esa persona es difícil.
2: Bueno, si es alguien que te rodea y no puedes hablar con esa persona, está triste, ¿eh?
5: ¿Qué eres?
2: Es sad. Bueno, ahí está, era lo que dijo la gente.
0: 51, fíjate, es más, es un empate 50 y 50, Choco.
1: No.
0: La gente ha dicho que ellos sienten que dan de más y la otra dice, no, yo no siento que doy de más.
5: Primera vez.
4: Le hubieras puesto, siento que me dan. A ellos también les puedes dover a saber
1: que... Y el que recibe tiene que saber también lo que da. No, vamos.
4: Es el pedo, que hay gente que recibe y cree que de ellos.
1: Sería una más que no supieras que están dando de más. O
2: sea, ahorita regresamos aquí en el show de la Chocolata. Qué controversial está el programa. Ya volvemos.

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1: Muy bien, bueno, qué bonita voz, no cabe duda. Me emocioné. Bueno, vamos con la siguiente encuesta, Erasmo, número 2.
2: Choco, también en la encuesta número 2 encontramos: oye, ¿conoces a alguien que le huele mal la boca y no te atreves a decirle que le huele la buchaca? Sí. Votaron, bueno, ahorita te digo cuántos. Garbanzo, ¿tú tienes a alguien que conoces que le huele la buchaca y no te atreves a decirle?
3: Sí.
2: ¿Tú, Diablito?
3: Sí.
2: ¿Maestro?
4: Sí.
2: Oye, güey, porque, ¿y tú, Hessler, conoces a alguien que le huele la boca y sí? ¿Sí?
3: Es que él graba con muchas personas.
2: ¿Por qué volteó a ver? Chale.
1: Yo la verdad creo que es una cosa incómoda, pero a veces no lo dices porque dices tú, bueno, me alejo rápido, ¿no? No es necesario.
3: Mejor me voy. Especialmente esos que fuman y supuestamente porque se toman un chicle, creen que no huele la boca.
2: Ah, sí. ¿Neta? Yeah. ¿Quién dijo eso? ¿A poco fuman y con un chicle se les quita?
3: No, ellos creen, pero...
4: Oye, ya cuando te ofrecen un chicle es como que raro, ¿no?
3: Y te insisten. No, de veras, güey. No, neta.
1: Oye, tú, Pato, ¿tú conoces a alguien que le huele la boca y no te atreves a decírselo?
3: Ay,
1: ¿al Diablito?
3: ¿Por qué me ves a mí? A mí sí me huele a pescado.
2: No, siempre. Diablito, no. Es de los que llegan aquí, se va, come y luego se vaya al baño con la...
3: Garbanzo, ¿cómo estás? Bien, ¿y tú, Pato?
5: Muy bien.
3: Bien, qué bueno.
2: Chale.
5: No me voltees a ver.
2: ¿No ha llegado Homero? No, ha llegado Homero.
1: Bueno, ya.
4: Oye, Choco, cuando tú puedes jugar con el que no le huele la boca, puedes jugar, y con el que le huele no dices.
2: Sí. Oye, güey, ¿y qué es? ¿No será que uno a veces no se huele uno mismo que le huele la boca?
3: Puede ser que sí, pero también es que a veces es tan penetrante que no es imposible que no.
4: Oye, yo la verdad les agradecería de corazón que me digan, hey, güey, ¿sabes qué? Hoy te huele la boca o te huele. Yo no me agüitaría para nada. De verdad se los digo por mi jefa. Me ahorrarían muchas cositas.
3: Oye, Choco, una pregunta. Tú cuando te despiertas así con tu ruso a tu lado y le huele la boca, ¿le das besos así? Así con el mal aliento tuyo.
1: Oh. O sea, tú tienes un problema, Diablito, conmigo, y eso la verdad no me gusta. Que andes pretendiendo de que yo tengo rusos, que despierto con ellos, que los beso en la boca. O sea, ¿de dónde sacas eso?
3: Es que eres conocida worldwide, eres como Mr. Worldwide, tú.
1: Bueno, así lo voy a dejar, no te voy a pegar en esta ocasión porque no mereces ni el golpe, la verdad. Bueno, sí.
3: Lo agarraste distraído. No vayan a grabarlo como la otra vez que tenía.
1: Bueno, a ver, vamos. El Diablito es un poquito como puerquito. A ver, vamos con la encuesta, ¿cómo quedó eras, no?
2: Oye, Choco, pues ¿conoces a alguien que le huele la boca y no te atreves a decirle que le huele la boca? ¿La buchacan? 78% conocemos a alguien que le huele la boca y no nos atrevemos a decirle. 22% no.
4: Oye, Erasno, tú que andas, que eres arriero y en el camino andas, brody, ¿alguna vez has conocido una mujer muy guapa, muy bonita y le olía la boca?
2: Sí, y era una es una viejota, güey. Es un viejón. Y yo siento que como está así, yo con nadie le voy a decir, güey. Imagínate, si sería feo decirle, oye, güey.
4: Pero ¿quién es? O sea, ¿tuviste coito con ella?
3: Es lo que te sientes, ¿te aguantaste
1: el olor? Ya van a empezar.
3: ¿Te aguantaste, Choco, el olor?
2: La neta, te aguantas. Sí, güey. No, ¿sabes qué? Yo le... Y llegó y, güey, llegó así bien vestidita, así, como dice la canción. Eres alta y delgadina, tu figura me provoca. Viejota, tú la conoces, Garbanzo. Y entonces, llegó y... Pero antes no le olía, ahora, y esta vez que la vi, sí. Y llegó y dije, ya sé cómo, güey. Le di unos tequilitas y ya. O si no se le quitó, se me olvidó.
3: No, pero el alcohol tiene que matar ahí, sí, ¿no? Es como el scope.
2: Pero ya al otro día, Choco, ya al otro día es...
3: Bácalo.
1: Bueno. También hay chicos muy guapos que les duele la boca, ¿eh? O sea, que estuvo, ok, thank you.
4: Pues eso fue un turn up para ti, brody.
2: ¿Cuál turn up? Ni madre, se la hubiera visto, maestro. Y luego una vez chocó algo que sí fue un turn off para mí. Yo tenía un crush con una morra, güey. Y la primera vez así, tenía como un vello en la puntita de la boobie, güey. Tenía como un vello así en el peso.
6: ¿Y dijiste que no?
2: No, güey, ya está bien, güey. Ya. ¿Ya ves cuando, cuando haces un nudito con la cereza? Hice un nudito con el pelito. De...
3: Oye, Choco, tú eres como la... Ahí va. Tú eres como la Luz Briceño. Tú comes bien, te gusta comer healthy.
1: Here we go.
3: Y el aliento es porque uno come algo malo, ¿no? No es tanto porque...
1: Claro, tienes un problema interno, sí. No tiene nada que... Bueno, a veces también es con el ¿cómo se dice? El higiene...
6: La higiene vocal.
1: De la boca. Hay gente que tiene una... Hay un puente, ¿no? Como dicen, hay una muela picada. Miré un meme, un video de una chica que estaba, era una dentista y tenía al paciente y el paciente está acostado con unos tenis Louis Vuitton. Y dice, qué padre es tenis Louis Vuitton, pero deberías de arreglarte el puente. O sea, sí. O sea, hay gente que trae ropa de marca, trae todo, pero no van al dentista también, o sea. Y dicen, hombre, es bien caro el dentista.
6: Pero ahí andan con sus Louis Vuitton. Vuitton.
1: Bueno, pues, ¿qué fue el resultado, eras, no?
2: 78% sí conocen, dije Choco.
1: Bueno, la número 3.
2: La número 3, Choco, ¿algún día te insinuó un amigo o una amiga de tu pareja? O sea, te tiró el perro el amigo de tu novio, Choco. Te tiró el perro a ti, compa, la amiga de tu novia. Esa es la pregunta, mañana les vamos a decir. Y todavía hay... Bueno, ganó sí, 52%, Choco.
1: A ver, eso es...
6: Eso está cañón.
1: Esto es 10%, era mucho para mí. Me estás diciendo 52%.
6: Oh, man.
1: 52% tienen un novio o una novia y las amigas o los amigos te han tirado el perro. ¿Qué? ¿En qué sociedad vivimos?
2: Una muy calenturienta. Una muy, muy horny, bro. Horny. Horny community.
6: Come on, bro.
2: Okay, if you speak English, my name is Erasmo. I will be in Southgate this Friday with la legend Andrés Guardado. Ahí está Choco.
1: ¿A las qué? ¿Cuatro y media?
2: A las 4:30 este viernes y más tarde a las 7:00. También, pero ya no en Southgate. Voy a estar en Los Ángeles con Andrés Guardado. Wow. Andrés Guardado conmigo, yo haciendo todas mis parodias. Andrés Guardado firmando y tomándose videitos. Va a estar la leyenda de la radio, el Garbanzo, ya de la época del genio Lucas, allá de los 70s. Inicios de los 80s. Radio Bonita.
6: Inicios de los 80. ¡Buenos días!
2: Ahí los veo. Ahí está la dirección en las redes sociales.

0: nada. ¡Felicidades!
1: Muchas gracias, Sinaloa. Muchas gracias.

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1: Cosas muy raras. Bueno, en el segmento que sale más tarde aquí en la radio y los del podcast, pues ahí se los pusimos, lo del genio Lucas, para que ustedes vean a qué nivel está su maestro y aquellos... ¿Con qué quién? muy bien. Les voy a decir algo, pero no se lo digan a nadie. Yo no sé quién le dio el teléfono al genio Lucas.
2: ¿Cuál teléfono? ¿Su teléfono?
1: Sí, mi celular dice, gracias por que todo salió bien. Gracias por el espacio. A mí. Te estás riendo, tú le diste mi número, ¿eh?
2: Para aquel.
1: Todo salió bien, o sea, para él fue un showzazo. Bien. Yo, el genio Lucas, la Choco, es su programa, a mí no me importa. Pero como dice la frase, ¿no? Nunca luches con un cerdo. Ambos se van a ensuciar, pero el cerdo lo va a disfrutar.
2: Yo nada más
1: les digo que... Me dijeron que por qué no entré en un debate con el genio y no, o sea, si tú te peleas con un puerco en el lodo, los dos nos vamos a llenar de lodo, pero uno lo va a disfrutar y no soy yo.
2: Anda on fire, man.
1: Y le digo a muchos que andan por ahí, que me escuchan, ya no sé qué rollo, les voy a decir algo, brodis. Y les digo a ustedes, no carguen tú, la verdad, no cargues contigo. O a un enfermo que no quiere ser curado, porque él te va a enfermar también. Ese brody que no quiere ser curado, no lo cargues, también te va a enfermar a ti, brody. O sea, esos que, el dog, váyanse. It's okay. Yo, miren, tendré mis... No tengo los 4 millones que se escuchan a Erasmo y la Chocolata todos los días.

0: pero tengo tres. Pero fieles, fieles, 3 millones. 2.5 si quieres.
1: Wow.
0: O sea, a mí el que me escucha, me escucha. No anda con... Ay. Y los que llaman enojados son de los verdaderos fans. Pero bueno, y que la Choco haya permitido que en mi segmento se haya metido el genio Lucas, no cabe duda, ¿no? Como lo he dicho, a veces la persona que está a tu lado está cavando tu tumba y ni lo sabes. Tengan cuidado con quién tienen a un lado. Y ahorita el genio Lucas, ya lo vi en su show en la mañana diciendo que estuvo aquí presumiendo. No cabe duda que cuando un burro recibe mucha atención, él piensa que es el león, ¿no? Regreso.

0: Ahorita está un señor que quiere hablar conmigo. Está muy enojado, muy molesto. Te voy a hablar con él para que no se lo pierdan más tarde. Los que me escuchan en el podcast, pues ahorita viene el señor. Oigan, y yo a veces digo cosas, hablo cosas y trato de hablar lo más que pueda como, pues, como la raza, ¿no? No voy a hablar, usar palabras muy rebuscadas, muy propias acá para lucirme, pero sí les digo algo. Quien piensa como un águila no puede esperar ser entendido por quien vive en una jaula.
1: ¡Ay, güey!
0: O sea, yo, Brody, soy un águila. Y muchos de ustedes están en una jaula y no espero que me entiendan. Porque ustedes van a estar muy felices si les dan el alpiste, ¿no?
1: Alpiste.
0: El alpiste, se los van a dar ahí.
1: Plátano macho picado.
0: Y yo, como águila, los voy a ver y van a decir ustedes, pobrecito, a él no le echaron alpiste.
1: Ay, maestro, qué ¿no? buena manera.
0: Entonces, en su mundo de ustedes que están enjaulados, si un día una mujer les dice, ay, mi amor, vente a comer. ¿Eh? ¿Qué hubo? Y el doggy, ¿cuándo le van a dar de comer? Y esto, oh, cosita.
1: Oh, wow. ¿Eso está poderoso?
0: Sí, está poderoso. O sea, yo soy un águila, muchos de ustedes están en una jaula y no pido que me entiendan porque somos diferentes. Ustedes nada más ven lo que está ahí en su jaula, sus casitas, ¿no? Viene el dueño. El dueño, el otro día, el primo de Erasmo me enseñó que le hacía jaulitas a sus pajaritos. Y bien bonitas, y la gente llega y le dice, ¡ay, qué bonitas jaulitas! Qué y qué bonitas casitas, son como de maderita y se ponen ahí a poner huevitos los pajaritos. Y entonces, ¡ay, qué bonita! Y les dan de comer, pues tienen comida de pajarito, ¿no? Imagínate, se pone un águila ahí a verlos. Y los pajaritos, ahí era mi casita de maderita, mi comidita, y en la jaula. Y mira el águila que está parada allá en el alambre, allá en la cerca, pobrecita. Anda viendo a ver qué come. Recuerden, yo soy un águila. Ustedes son un pájaro que está en la jaula. Y cuando digo ustedes, saben a quién me refiero. A los mandilones. A los que tienen ahí a la mujer. Estos brothers que se echan un palito una vez por ahí, de vez en cuando, dicen, ¿qué hubo? ¿Eh? Y el doggy, me imaginan solo, ¿no? Y hay unas muy piernudas, Garbanzo, que una vez hasta amanece entumido. Entonces, cuidado. No pido que me entiendan, brody. Si los que me entienden, o los que cuando yo les hablo y ustedes son de la jaula, la diferencia de un pájaro es que el pájaro no puede salir. Y ustedes sí. Por eso les hablo, porque yo tengo la fe que muchos de ustedes van a salir de una mala relación, para que sean felices ustedes y hasta la mujer y los hijos. Nada más les digo, brodis, ustedes trabajan muy duro. Acostúmbrense a tener cosas buenas en todo. Oye, soy el maestro Doggy. ¿Qué pasó, Garbanzo?
1: Un águila dice que nada más se aparea una vez al año.
0: ¿Y qué?
1: O usted dijo que era águila, o sea, hasta que usted una vez al año nomás, WhatsApp, papá.
0: Se aparea. Eso, así es lo que entendió mi Garbanzini.
1: Es que les digo que es un águila.
0: Es lo que entendió mi Garbanzini, les digo. Regresamos, señores. ¿Qué que viene siendo el animal Garbanzo? Un ticús.
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0: vamos con los super amigos. Nos pidieron los super amigos. Claro que sí, como dicen todos los influencers cuando quieren vender algo.
1: Ay, me están diciendo que con qué me pongo estas pestañas. Les voy a enseñar esta cajita, la compro yo. No les he dicho, les juro, me encanta, está súper chida, güey.
0: Yo le doy. Y dicen, aquí está el link si quieren, ¿eh? Ahí está. ¡Vámonos!
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0: Un meleco ahí, Hesler, para que digan que estoy en el cielo.
3: Hesler no te escucha ahorita.
0: Hesler, un meleco para que digan que estoy en el cielo.
4: ¡Ay, pelado, queridos hermanos, estoy en el cielo! Te decía la mal sentada porque se guardaban los secretos ahí de las mujeres, se guardaban los secretos en el rancho. Pero le salió el tiro por la culata acá con Miguel.
5: Miguelito, queridos hermanos. ¿Cómo estás, querido hermano?
6: Bien, bienvenido a el podcast celestial traído ustedes por... Ya sabes quién va a llegar. Entérate pronto en la nube más cercana. Bueno, yo quería hacerte una pregunta para abrir nuestro podcast.
5: Claro que sí, querido hermano. ¿Qué quieres saber? ¿Cuál es tu pregunta, querido hermano?
6: Yo quería preguntarte, ¿cuándo fue la primera vez que tu mamá te dio...
5: La primera vez que mi mamá me dio mi... Fíjate, querido hermano, te voy a decir cuándo fue.
6: A ver, ¿cuándo?
5: Yo ya sabes, de uno de chiquillo quiere andar en la calle, querido hermano.
6: Sí, uno de niño quiere andar en la calle, Antonio Aguilar.
5: Así es, Vicente Fernández, fíjate que yo quería andar en la calle. Y un día yo estaba cuando yo aproveché para andar en la calle, fue cuando ella me quiso golpear, querido hermano.
6: ¿Te quería o te golpeó Antonio Aguilar?
5: Hoy no más. Me golpeó, querido hermano. Me dijo, yo estaba ahí viendo la tele, pero estaba yo medio serio y enojado. Ya me encantaba andar en la calle, querido hermano. Y yo aproveché lo que me dijo, me fui a la calle y me golpeó.
6: ¿Pero qué fue lo que te dijo?
5: Te ve muy serio, Antonio. Te ve muy serio. Habla ahora o calle para siempre. Le dije, calle para siempre. Y me puso una madriza. Que no me sentaron por todos lados ahí. Ya no me pegues, jefa. Ya no me pegues, jefa, le decía yo, querido hermano. Pero quiero que veas una cosa, querido hermano.
6: A ver, bueno. O sea, te dijo, habla ahora o calle para siempre. Tú dijiste calle para siempre y te fuiste. Y fue cuando te madrió.
5: Fue cuando me agarré, dejó todo el pegue. Garbanzo, deja de poner tu música, por favor, ahorita.
3: Se fue mi canción preferida.
0: Garbanzo, yendo a la que no me digan loca. Garbanzo, espérate, güey.
5: Ese Garbanzo es una loquilla.
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6: Bueno, mira, me preguntaste que si a mí cuándo me pegaron.
5: Sí, querido hermano, ¿cuándo fue la primera vez que a ti te pegaron?
6: Bueno, fíjate que yo me quería independizar muy chiquillo y no te doy nada. Yo me acuerdo que yo le decía a mi mamá que yo no tenía para el camión. Y me dijo, échale ganas, porque aquí en la casa no tener para el camión es una vergüenza. Tienes que trabajar haciendo cosas. Y yo le dije, vas a ver que voy a echarle ganas. Y no me vengas a pedir nada, me dijo mi madre. Porque un Fernández no tener para el camión es una vergüenza.
5: Era verdad, querido hermano.
6: Y yo me compré un carro.
5: ¿Te compraste un carro, querido hermano?
6: Con un dinero que pedí prestado. Y llegué a mi casa y le dije, mamá, fíjate que yo no tenía para el camión. Y me dijo, ya lo sé. Le dije, porque ya tengo un carro. Me dijo, qué bueno. Dije, pero ahora no tengo para gasolina. Y me agarró a madrazos.
4: ¡Ay, querido hermano! ¡Oh, oh, oh, oh! No tenía para el camión el desgraciado.
3: Esto nos aprendió que ella los escribió.
0: Está tomando apunte.
4: ¡Ay, querido hermano!
5: Una vez andaba muy, muy borracho. Yo, querido hermano, andaba muy borracho. Como dicen en inglés, I was very, very drunk.
6: Oh, you speak English?
5: Yeah, sometimes, querido hermano. Sometimes, little brother. Lovely brother.
6: ¿Y andaba borracho? ¿Y qué pasó?
5: Este, querido hermano, que una vez andaba muy borracho. Pero muy borracho, querido hermano. Y llegué que me revisara el doctor. Y el doctor me revisó y dijo, a ver, vamos a ver qué tienes, Antonio Aguilar.
3: Antonio Aguilar.
5: Vamos a ver qué tienes, Antonio Aguilar.
6: ¿Y te revisó el doctor?
5: Sí, porque yo me sentía muy, era muy borracho, me sentía muy mal, querido hermano.
6: Muy mal.
5: Y ya me revisó. Me revisó un rato ahí.
6: ¿Cuánto duró la cita?
5: Me revisó, querido hermano, y me dijo, ¿sabes qué? No sé exactamente qué es lo que tienes, pero yo pienso que... No sé qué tienes, me dijo tú, Antonio Aguilar, pero me imagino que tiene que ver con lo del alcohol. Y le dije, bueno, ya después vengo otro día que no esté tan tomado. Ah, yo era el borracho, querido hermano.
6: Muy bueno. Él dijo, no te puedo checar bien por... No te encuentro.
3: Por lo del alcohol.
6: Y tú...
3: Muy bueno.
6: Mira, hablando de borrachos. Una vez yo era taxista.
5: Después que no pudiste pagar el carro.
6: Ya sé después. Y yo andaba de taxista y se subieron un par de borrachos. Un par de borrachos se subieron al taxi. Y yo dije, pues están muy borrachos. ¿Cuánto nos cobra? En aquel tiempo eran como 50 centavos, 50 pesos. De los viejos. Y se subieron y dije, están muy borrachos. Están muy borrachos, nomás prendo el carro y lo apago. Y les digo que ya llegué.
5: Sí. Los andaba robando a los borrachitos, querido hermano.
6: Y cuando se subieron, se cerraron los ojos a los dos. Y yo hice, prendí el carro y lo apagué. Le dije, como que frené, dije, ya llegamos. Y un borrachito me agarró por atrás y me dio un golpe, hace un chingazo.
5: Te pegó, que te agarró en la movida, querido. Te agarró en la movida, querido hermano.
6: Me pegó, dije, órale. ¿Por qué me pega? Dijo, porque seguramente venía muy rápido, llegamos muy rápido.

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0: Ok, desde hoy venimos todos los días.
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1: Muy bien, bueno, vamos con los participantes del día de hoy. Erazno, preséntalos, por favor, porque ya es miércoles y todos los miércoles tenemos Hembras contra Machos. El día de hoy ya saben quién ganará, ¿verdad?
2: Pues
1: ya
2: sí.
3: Sabemos cómo.
2: Como el América.
3: Entonces, igual que la penal. Güey,
2: solito cayó.
4: Bueno, qué momento al final.
1: Bueno, no me hablen de fútbol. Vamos a hablar de Hembras contra Machos. Tenemos a María. Ella es una hembra que está en la línea. María, buenas tardes.
5: Hola, Choco. Gusto en saludarte.
1: ¡Oh! Igualmente.
0: Oye, ¿cómo a cuánto está dando? Se ve que vende Avon, ¿no?
2: Sí vende
1: Avon. Tu mamá vende Avon.
2: Ah, ¿también?
3: Güey, no vende Avon, güey. La señora tiene una voz tan bonita que sí, siento que es como que las que dicen, espéreme tantito, ya va a venir el doctor a revisarlo.
1: Bueno, vamos con...
2: Oye, Choco, no estén hablando mal de la señora. Claramente se ve que tiene una voz, esas voces que te animan a comprar tus trastecitos de Tupperware.
1: Tu ma...
0: Ay. Es que sí, tiene una voz cotocha, Choco.
1: ¿Una voz cotocha, estúpido?
5: Dale, Choco, dale con todo para que se eduquen.
1: ¿Cómo que la señora tiene una voz cotocha?
3: Y esos güeyes. No le falten el respeto al señor Oscar, que tiene la voz de melón.
2: Ahora, señor cuerpo
1: todavía
2: de
1: todavía no habla, preséntalo.
3: ¡Hora, primo Oscar!
6: ¡Primo, primo, primo!
1: Ay, el de que tiene... A ver, María, María, ¿el de que tiene voz?
6: Señorón, de señorón.
5: No sé. Es difícil encontrar un parecido.
1: Para mí tiene la voz del señor como que anda abriendo zanjas ahí con una pala.
3: Sí. Anda abriendo zanjas con una pala, ¿qué sabes?
0: ¿No tendrá la voz de gallero?
6: Mucho.
1: ¿Perdón?
6: Yo la que la admiro mucho, señorita Choco.
1: Ah, muy bien, gracias. Todos te vamos a robar, pero todos vamos a ganar. Vamos con las preguntas.
5: Sí, vamos a ganar.
1: Eres la primera pregunta para María.
3: María, ¿de dónde llamas?
5: Estoy llamando de aquí. Bueno, ustedes me llamaron.
3: Pero
5: yo hablo de aquí, de Salt Lake City, Utah.
3: De Salt Lake City, Utah. Entonces vamos con alguien más. Ella le llamaron, ella no quiere participar.
2: Sí, no.
3: Vamos con alguien.
2: Háblale, alguien de Santa Cruz.
5: No sean tan sentidos.
2: Tan nacos, dígale, tan nacos.
1: No, ella habla de Salt Lake City, Utah. ¿Ya qué más información quieres?
3: ¿Eres casada o divorciada o viuda?
5: Estoy casada.
3: Casada.
5: Sí, así es.
3: Felizmente casada.
5: Felizmente casada, sí.
3: Muy bien. ¿Cuántos hijos te han jincado? ¿Qué?
2: Jinca.
5: No me han jincado ninguno.
3: ¿O todavía no tienes hijos? ¿Cuántos?
5: Sí, tengo muchos.
3: ¿Cinco, seis?
5: ¿Para qué entramos en detalles?
3: Fíjate, le da vergüenza, Choco. ¿Para qué tienen niños y después les va a dar vergüenza decir cuántos tienen?
2: Los están negando.
5: No, de ninguna manera.
3: Sí.
5: Tengo siete hijos.
3: Siete, ahí está, mi jefa tuvo ocho y nunca le dio vergüenza. Es más, te voy a decir algo, Choco, esa señora cuando tenía cinco, ya le dijeron, iba al hospital, decían, hi, welcome, how many kids you have? Y ella decía, oye, sí, five.
5: El calendario y toda la cosa.
3: Bye. Y ella decía, bye.
5: Y a tu mamá también, acuérdate.
3: Yo sé, y luego ya cuando fue Choco al hospital y ya iba por el séptimo, le decían, ¿cuántos niños tiene? Y él ya le daba vergüenza. Entonces, tus dos hijos más grandes que sepan mentira, que su mamá mentira. María de Salt Lake City le da vergüenza sus dos últimos hijos.
1: Eres un estúpido. ¿Cómo le va a dar a la señora vergüenza de sus hijos? Hazle la pregunta y anémonos contra un macho rápido.
2: Con diente apretado ya duele.
3: En cinco segundos, María. ¿Algo que haces antes de un viaje?
5: Empacar la maleta.
2: Empacar la maleta.
3: La maleta, ¿eh?
2: Bien.
3: Primo, además de empacar la maleta, ¿algo que haces antes de un viaje?
6: Doblar la ropa.
3: Doblar la ropa.
1: Erazo, le estás preguntando a un señor que nunca ha viajado.
2: Pregúntele si ha viajado.
0: Muy bien, Choco. El señor dice que doblar la ropa antes de un viaje. Ella dice meter. Dijo
2: empacar.
0: Ella, empacar.
2: Empacar la maleta.
0: Sí, empacar. Ok, en cuarto lugar está Choco dormir poco. O sea, algo que es antes de un viaje dormir poco. Yo no sabía eso. Tercero, cargar el celular. Ah, caray. En segundo, revisar boletos.
2: Sí.
0: Y en primero dice hacer maleta. Así que cero punto para los dos.
1: No. Empacar la maleta, hacer la maleta es lo mismo. A eso se refiere. Estamos ganando. ¿Cuántos puntos para la primera?
0: 32.
2: Oye, perdón. Y algo más. Si a esas vamos, él dijo doblar la ropa. Se dobla para meterse la maleta. Eso quiere decir que es un empate. ¡Vamos, machos!
3: ¡Dios! ¿Para qué doblas la ropa? ¿Para qué la doblas?
2: Sí.
1: Bueno, yo puedo doblar la ropa y no voy a viajar. O sea, ya terminé de lavar, doblo mi ropa, no tengo que viajar, o sea.
2: La pregunta es de viaje.
1: Garbanzo, please stop, you little kid. Regresamos con más de Hembras contra Machos. Yeah.

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1: Muy bien, bueno, en este momento estamos ganando 32-0. Bueno, lo normal, ¿no?
2: Dale.
3: ¡Vivan las mujeres!
1: Arriba las mujeres, María. Bueno, vives en Salt Lake City, Utah, ¿verdad?
3: Sí, así es.
1: Oye, esa es una ciudad donde neva mucho, pero también hace como está caliente en verano. ¿Ya empezó lo caliente o todavía está fresco?
3: Está bastante diferente esta temporada del clima. No hubo mucha nieve. Ahorita hay un poco de lluvia y pues está variado.
1: Ok, se ha cambiado mucho.
4: A mí no me han preguntado dónde estoy.
1: Oscar, ¿de dónde eres? ¿De dónde llamas?
4: Phoenix, Arizona, Choco.
1: ¡Wow! ¡Qué padre! ¿Ahí cuándo neva?
2: ¡Ah! ¡Neva, Choco! Oye, Choco, ¿sabes dónde hay mucha nieve?
1: En Denver.
2: No, en la Michoacán hay mucha nieve, hay de fresa,
1: Muy bien, bueno, vamos con la siguiente pregunta. Ahora la primera, ahora la pregunta es para Oscar. Oscar, en 5 segundos quiero que me digas algo que puede arruinar una comida.
2: Uy.
4: Que esté salada.
1: O sea, que una comida esté salada la puede arruinar. Muy bien, ahora vamos con María. María, además de que una comida esté muy salada, ¿qué otra cosa la va a arruinar?
3: Que esté quemada, que se queme la comida.
0: Dijo dos cosas.
2: Sí,
0: ya perdió.
2: Dos cosas.
0: Es una cosa. Sí, no, es una respuesta.
2: La regla es clara.
0: Sí, la regla es clara. Una respuesta, Choco.
3: Que
0: sí.
3: Esté quemada.
2: No, ya había hablado dos veces, señora.
0: Dijo
2: ya.
0: Dijo dos cosas.
3: Ay, ay, ay. No exagere. No,
1: ya cambió el clima. Está muy cambiado el clima. Venga, está perdiendo ahorita. Cállate, estúpido.
3: Dale, Choco. De mi parte, dale doble.
2: No.
1: Ella me pidió doble lo que el cliente.
2: Pero sí.
0: No, yo no dije nada, yo no le dije nada a doña Chancletas, Choco.
1: Doña Chancletas. A ver, vamos con las respuestas en este momento.
0: Algo que puede arruinar una comida. El Brody dijo que esté muy salada y ella dijo que esté muy quemada. Ah, no, ella dijo dos respuestas, perdón. Mi modo. Choco.
1: Ya, hombre, sí, ya, no, porque luego van a estar llorando que le robamos. A ver, adelante, ustedes, el Cruz Azul. Ah, wow.
2: Ya ves que se
1: lo... ¿Qué no dijo el señor este? ¿Qué sabían?
2: Sí.
4: Arriba el Cruz Azul, Choco.
1: ¿Y para qué tienes que ser la voz como mujer?
2: Sí, habla.
0: Ok, ya, pues, vamos con los puntos. Oye, Choco, en quinto lugar dice sin sabor. Algo que arruina la comida es que no tenga sabor, 20 puntos. En cuarto está fría. Que la comida esté fría, sí. 22 puntos. La ruina, dicen según aquí. La encuesta fue clara. Algo que puede arruinar una comida. En tercer lugar está pelo en la comida. Cuando hay un cabello ahí. Órale. En segundo lugar, Choco dice mucha sal. El Brody dijo sal. 28 puntos para los machos, señores. ¡Ay,
2: machos!
0: 28 puntos.
2: ¡Viva! ¿Cómo dice? ¿Cómo dice?
0: Agárrense ahora sí.
1: Y en primer lugar,
0: lo que es que ella le dijo, pero dijo dos cosas. Perdió, dice que se queme. 30 puntos. Ella le dijo adiós a 30 puntos por andar de argüendera a la señora.
3: Mentira, no.
2: Sí,
3: no,
2: ¿cómo no? No, ahí está.
3: Usted sabe que les gusta la trampa, pero no sean así.
2: Oiga, mi amor, es una trampa.
3: Ganamos, Choco. No. Siempre.
2: Es que sí triunfando. Dijo eso, pero dijo otra cosa y al decir dos cosas ya perdió. Así es de que
0: modo, doña Mari.
3: ¿Y qué solamente? No.
1: Tú déjalos. Igual, miren, igual vamos ganando 30-28, Garbanzo. ¿Cuál es el marcador?
2: El marcador en este momento, las hembras. 32. ¡Los machos, 28!
1: Muy bien, bueno, vamos ahora con la siguiente pregunta. Es para el primero, ¿no?
2: A ella, Choco. Ahí te va, María de Utah. Ay, el clima ha cambiado.
3: Ver,
2: ay, el clima ha cambiado. Oh, sí.
1: Oye.
2: Ese guacho se hizo un desmadre. En 5 segundos. 5 segundos tienes para contestar, mamá María. Una respuesta, ¿ok?
0: 5 seconds en okay. Inglés.
2: Algo molesto durante un viaje en carro. ¡Se acabó el tiempo! ¡Se acabó el tiempo!
3: No, ni siquiera.
2: Ya.
3: Espera, Garbanzo, espera, cállate. ni siquiera me dejaste decirte que no escuché bien la pregunta.
0: Ah, caray, ¿quién no la dejó?
2: Ah, caray.
0: ¿Quién le dijo que no dijera o qué?
3: Dije que no escuché bien la pregunta.
0: No. Señora, pasaron 5 segundos ya cuando no supo, dijo, no escuché
3: mentira,
0: bien.
3: Mentira.
0: No. Usted no está hablando con su esposo, cálmese.
1: Cálmate, baboso.
3: Exactamente, como no eres mi esposo, por eso te hablo así.
2: Choco, la neta sí oyó y se esperó y después. ¡Ah, no lo oí! ¡No lo oí! ¿Por qué no dijo no luego?
5: Ya el tiempo ya pasó, Choco, ya vámonos a la siguiente. Pregúntale a él.
1: Uy, los que no roban, ay, los que no roban. No, a ver, pregúntale al otro.
2: Primo Oscar, en 5 segundos, además de. ¡Ay, no escuché! algo molesto, primo, durante un viaje en carro. Cuando vas en el carro, ¿qué hay? Algo que pasa que tú dices, ¡no manches!
3: ¡Ay, deja de explicarle tanto!
4: La música.
2: La música. La música. Eso, okay. vámonos, la música, dijo.
1: La música mexicana es la más bonita. Ustedes están haciendo trampa y lo saben.
0: Nunca.
5: Uy, sí.
2: No, está haciendo trampa, Choco. Ahí va, algo molesto durante un viaje en carro, la señora no contestó porque.
1: ¡Ay, no escucha nada! Cálmate.
2: En primer lugar, Choco, está el tráfico. Es algo que cuando vas manejando un viaje dices, ah, trafical, hijo. En segundo, el calor, mucho calor, vas en el carro y está calorón. Ya sabes que los traileros traen una manga en el lado izquierdo para que no se les queme la mano.
5: Ey.
2: El garbanzo no ocupa, pues para qué, todos modos es color cartón mojado. Pero Choco está aquí.
5: ¿Tú mucho. ¿Por qué eres güero de ojo azul, dices eso?
2: Sí, soy como Blue Demon Junior. Choco, en tercer lugar está mala música. El compa dijo, ¡la mala música, señores! ¡Sí!
3: Él no dijo mala música, dijo la música.
4: No, señora, la mala música.
2: Es lo mismo.
5: Es la misma cosa, vámonos.
2: Música, la música.
5: Música.
2: Cuando sabemos que la música es mala, pues tú dices, ya, güey, quita eso. Entonces, pero él hablaba de eso, de la música.
1: ¿Cuál es el marcador hasta ahorita, tú, Garbanzo, que te pareces Choco, cada vez más a Sergio Andrade?
5: Ahorita, Choco, así como está la cosa, ¡los machos 28! Y 32, las mujeres.
1: ¿28 a 32?
5: Así es.
2: Eres un imbécil, Garbanzo.
5: Todavía no han dicho cuánto fue lo de este vato.
2: Él hace rato dijo que la sal.
5: Hace rato dijo que la sal.
2: Por eso.
5: Sí, fueron 28.
2: Por eso, y más lo de ahorita.
5: No han dicho cuánto lo de ahorita. No dijeron, no han dicho.
2: Díganme. ¿Qué dijo, cuántos, maestro?
5: Sí.
3: Ay, hasta en ustedes mismos, o sea, se hacen.
0: Tráfico, calor, mala música y hambre. 28 puntos.
5: Ah, ok, 56 entonces.
0: ¿A cuánto?
5: A 32.
1: ¿53 a 32?
5: 56 a 32.
1: ¿Saben que esto todavía no se termina?
5: ¿Cómo que no? Si ya se
1: ahorita
5: acabó.
1: Ahorita regresamos, ¿no?
5: Esto no, ya.
1: Hay una pregunta más.
2: ¡Oh, no, que... mano! Esto ya se está mordiendo. No. Oiga, no, es, no. ¡Ey! Vamos con la delegación de los concursos. ¿Cómo que todavía no, Choco? No,
1: vamos a regresar. Viene el chocolatazo y vamos a regresar.
5: Chale, Choco.
1: Hay una pregunta más. No se vayan. ¿Es
5: carabiel?
2: No. Esto ya. ¡Se viene, señores! ¡Se viene la robadera!
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2: Eso sí les digo. Nos vemos este viernes. Vamos a estar con Andrés Guardado. Esto va a ser en Sam's Club. Sí, vamos a estar en Southgate este viernes. No se lo vaya a perder a las 4:30 de la tarde este viernes en la Sam's Club de Southgate. Ya sabe dónde está ahí por la Firestone. Ahí nos vemos en Sam's Club de Southgate, 4:30 con Andrés Guardado, el Principito. Y más tarde vamos a estar en Ramírez Liquor aquí en Los Ángeles en el 2765 Olympic Boulevard. A las 7 de la noche. O sea que terminando de allá, nos vamos a las 7 ahí en Ramírez Liquor. ¿Y qué quieren? El día sábado vamos a estar en el Fútbol y Fiesta con Andrés Guardado para que llegue temprano. México se despide de ley porque nos vamos al Mundial. México-Australia, partido de preparación ya con, yo creo, todo el equipo que va a estar en el Mundial. Ahí nos vemos a las 5:45 en el día sábado. Así que viernes y sábado vamos a andar con Andrés Guardado. Echándole spray en su bonito pelo. Ya no tiene.
5: Ya no se le acabó.
2: Te regresamos en el show más chido.

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1: ¿O tienes a alguien especial pero no está ahí? ¿Qué viene siendo tu esposo, tu amigo, tu novio? Ah, tienes a tu novio. ¿Cómo se llama? ¿Cómo? Se llama Jessy. Oye, le mandamos los chocolates, vienen en forma de corazón, le escribimos algo bonito ahí que va con los chocolates. ¿Qué le escribiríamos a Jessy?
2: Sí, con todo mi amor, pero ¿dónde los voy a pagar o cómo?
1: No, como te decía, es solamente una promoción, Alejandra, tú no tienes que pagar nada, ni tampoco él, nada más es que me digas a dónde se los enviamos. ¿Dónde está él?
2: Él no vive en México.
1: ¿Dónde vive?
2: En California.
1: ¿O él está en California, en Estados Unidos? ¿Y a dónde se los mandaríamos? ¿A su casa, a su trabajo, a dónde?
2: Pues yo creo que sí trabajo, porque es donde más tiempo pasa.
1: Se la pasa trabajando, lo tienes trabajando duro, Alejandra.
2: No, para los dos.
1: Para los dos, ¿verdad? Y tú lo amas a él mucho.
2: Sí.
1: Mira, yo no sé si ya sepas, pero él me dijo que te hiciera esta llamada para ver si tú le mandabas los chocolates a él o a otra persona.
2: Ah, pues sí, qué mal.
1: Qué mal, ¿verdad? Pero me imagino tú ya presentías que se trataba de eso, ¿no?
2: No, también porque dije, bueno, sabe mi nombre, el nombre y que los chocolates, pues como que están.
1: Sí, él me dijo que te hiciera esto porque te ve muy rara y en el Facebook conectada, no sabes si estás hablando con otro, quieres saber si tienes a otro y por eso.
2: Sí, lo que pasa es que yo le he dicho que escucho mucho música por medio del Facebook, para que no se me hace mis likes. Entonces me dice que él como que sí tiene esa duda de que hay mucha gente conectada, pero no estoy escuchando música, no es que esté conectada o que esté platicando con alguien.
1: Él es 18 años mayor que tú, ¿no?
2: Sí.
1: ¿No te importa a ti lo de la edad?
2: No, no me importa.
1: ¿Lo amas mucho?
2: Muchísimo.
1: ¿A qué te dedicas tú, Alejandra?
2: Soy enfermera.
1: Bueno, pues aquí te paso a Jessico, que me dijo que te hiciera esto. Estuvo escuchando toda la llamada.
3: Bueno, muchas gracias. Esa solamente era mi duda que tenía. Pero bueno, ya miré que sí, soy muy especial para ti. No es que lo dudara, pero como que sí, lo de estar conectada mucho tiempo, como que pues sí me había sacado de onda. Pero bueno, pues gracias. Ya sé que soy muy especial.
2: Gracias, amorcito.
3: Perdóname, solamente era eso. Tú sabes que nunca he dudado, pero esto sí, como que sí, lo había dudado. Pero bueno, no te preocupes. Gracias por todo y de verdad, gracias por haberme enviado los chocolates a mí.
1: Oye, pero como que ella ya sabía, ¿no?
3: Yo nunca le he dicho nada de ello.
1: ¿Él nunca te había dicho nada de esto, Alejandra?
2: No.
4: Yo no dudo, Choco, pero a ver, ¿qué canción le vas a dedicar al Jessico, Alejandra?
2: Me encanta la de Amores de Shakira.
3: Shakira.
4: Hay Amores de Shakira, señores.
3: Vas a llorar de seguro, amor.

0: Oye, Choco, ella está muy joven para cantar esas canciones ya de señor.
1: ¿No ves que el señor ya la está señorando, Brody?
2: A ella le gustan de todos los estilos.
0: Oye, primo, ¿cuál canción le dedicas tú a ella? ¿A cuál de las jilguerillas o qué?
2: No, pues ya sabe ella la que me gusta.
0: Ah, ok.
3: Es que me gustan de todo.
0: ¿Pero cuál le vas a dedicar?
2: Mi amor es para ti con los terrícolas.
0: De señor, te dije.

0: Bueno, pues ahí está el chocolatazo, tú, Alejandro.
1: Dale, pues, Choco, gracias. Hasta luego.
0: Oye, Alejandra, pero él se llama Jessico, ¿no?
2: No, yo, bueno, él se llama Jessico, pero yo le puse así Jessico.
0: ¿Tú qué?
2: Yo le puse así de cariño a Jessico.
0: ¿Él se llama cómo?
2: Jessico.
0: Él se llama Jesse y tú le dices Jessico.
2: Sí.
0: Bueno, pues ahí está tú, Jessico.
1: Muchas gracias, muy amable. Hasta luego.
0: Bye bye.
1: Bye.
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0: Erasmo y la Chocolata, para que escuchen lo que pasó. Estuvo tremendo el asunto. Estuvo por ahí en el segmento del Doy, así que vayan al podcast de Erasmo y la Chocolata. Ayer estuvo aquí el genio y bueno, pues se armó. Así que vayan, pueden bajar el podcast de Erasmo y la Chocolata en cualquier plataforma, menos en YouTube, pero Spotify, iTunes, TuneIn, Pandora, iHeartRadio, donde escuchen por ahí su música, Amazon Music, por ahí está el podcast de Erasmo y la Chocolata. Y seguimos para cerrar ya esto de hembras contra machos.
11: No nos vamos hasta que ganen ustedes, se dice.

0: Estamos de regreso en Hembras contra Machos. ¿Quién ganará?
1: ¿Cuál es el marcador en este momento, Garbanzo?
2: El marcador en este momento se acumula la cantidad de increíbles puntos para los machos. ¡56 puntos!
3: Las hembras 32.
1: 32 a 56, ¿no? Muy bien, está bien.
2: ¡Perdedoras!
1: ¿Qué trae el señor aquel? ¿Ya le dio algo o qué?
4: No, Choco.
1: Es que está en Phoenix, maestro, yo creo que ya le dio un golpe de calor o algo, ¿no?
4: Maestro.
0: Concéntrate, Brody. Todo este show que están haciendo es para desconcentrarte. Tú, Brody, concentradito. No, tú no escuches nada, nada más la pregunta que te hagan, Brody. Tú no.
4: Yo lo escucho a usted, maestro.
0: Es Brody.
1: Ay, sí, tú no escuches nada. Te quieren distraer. Ay, sí. Tú tranquilo, estúpido.
0: Oh. ¿Por qué le dices así al señor?
3: ¿El que te
1: a
3: hizo?
1: ¡A ti! Es más, ¿saben qué? Quiero que guarden silencio. Es todo lo que pido. Silencio nada más en este momento. No quiero escuchar otra. Silencio, ¿ok? Silencio. Va la pregunta para ti, María. ¿Estás lista?
5: Adelante, Choco.
3: Oye,
1: silencio, Garbanzo. Silencio. Oh. Es todo lo que pido. Silencio. Okay. María, en 5 segundos. Solo una respuesta, amiga, ¿ok?
5: Ok.
1: Silencio. Ustedes también.
3: ¡Ya!
1: Oh. María, algo incómodo en un elevador.
5: Mucha gente.
6: Ella dijo mucha gente. Sí, es incómodo, chocolate pretureo, así. Yo también voy a pedir silencio. Silencio. Silencio, ¿eh? Silencio. Silencio todos.
1: Cállate, estúpido.
6: Silencio, silencio. Primo. Algo incómodo en el elevador.
4: Un gas.
6: Un gas. Choco un pedo.
5: Tenía que ser hombre. Tan desagradable.
0: Oye, las que no se echan pedos. Ay,
6: Esa señora, yo creo que cuando está en el baño se va a descoser machino. De...
3: que se desfunda.
6: Muy bonitas, muy bonitas. Muy bonitas, muy bonitas, pero ay, José. Dijo que ya, ay, mi amor.
3: Ya no me digas, pero.
6: Es que está colando un chiste, Choco, de una mujer que quería echarse un pedo y le dijo al vato, párate. Se me hace que se ponchó la llanta y nomás yo. Dijo, ya no me acuerdo.
1: Ok, bueno, estamos llegando a la edad del garbanzo. Vamos con la pregunta. Doggy, ¿y las respuestas cuáles son?
0: Algo incómodo en un elevador. Ella dijo que era mucha gente, así, mucha gente, ¿no? El Brody dijo que era un pedo. Desde ahorita te digo, Choco, en cuarto lugar está contacto visual. Entras a un elevador y hay mucho contacto visual, así medio incómodo. Eso es lo que es incómodo. En tercer lugar está lo que dijo ella, mucha gente, 94 puntos. Para las hembras.
1: 94 puntos, no, para las hembras.
3: 94.
1: Oh my God, ¿en serio? 94. O sea, lo normal. Garbanzo, ¿cuántos tenemos ahora?
3: 32,
1: 94,
3: 126.
1: ¿Y ustedes?
3: Ah, pues
6: 56. Ah, ok. Güey, valió madre, güey.
1: A ver, Doggy.
0: Oye, en segundo lugar, lo que dijo el Brody. Aquí dice mal olor, que el mal olor es obviamente de un pedo, señoras, sí, señores. Sí, sí. Ganamos, no, los machos.
5: Puede ser mal olor de aliento. No sean tan tramposos ni se hagan la jugada ustedes mismos.
1: A ver, ¿tienen la cara? ¿Son estúpidos o qué? Una cosa es mal olor y otra cosa es una flatulencia, la cual es la palabra correcta para mencionar lo que ustedes le llaman nacamente pedo, ¿ok? Flatulencia, aquí dice mal olor, no dice no tiene nada que ver. El garbanzo le huele la boca, a Erasmo le huelen las axilas, al Doggy las patas. O sea, mal olor viene de ahí.
3: Bueno, ahí sí tiene razón la Choco. No,
6: ahí sí.
3: Ay, ¿qué se puede hacer?
6: Al microbeto, sí.
3: Ahí sí que puede ser. Hay que pasar.
1: Sigue, Doggy.
0: Bueno, en primer lugar, la Choco y el Erasmo trataron de decirles a ellos la respuesta, pero ellos no la entendieron. Es silencio. Es muy incómodo en un elevador el silencio. Así que el silencio, Choco, en primer lugar era con 99 puntos, pero ustedes sumaron 94 puntos con mucha gente. Los machos 0, el marcador, Garbanzo
3: 126 nos ganaron a 56.
5: Ganamos como siempre las mujeres.
6: Ey, güey, te digo, Diablito, que siempre te digo, Diablito, agarra buena gente que quiera jugar, güey. Y estos vatos nomás vienen a darle el triunfo a las mujeres, güey.
3: Nos estamos viendo muy mal ya últimamente.
1: Ey, o sea, ¿ya terminaron bien o ocupan algo más? O van a decir que les robamos.
6: ¿No?
5: Déjanos llorar un rato más, Choco.
0: Bueno, Choco, si nos vamos a la realidad, es de que ya había terminado el segmento hace rato, antes del chocolatazo, lo cual ahí terminaba y ganábamos con los puntos, pero tú decidiste ir a una más. Es como cuando fue la final América contra Pumas, que fueron un tercer partido para ganar ahí.
3: Aquí no nos vamos hasta que ganen ustedes.
6: Dejen de meter a la América, pues, perros, nomás lo de la América les cae.
4: Una más.
6: Ándale.
3: Una pregunta más. Va.
1: Nah, su abuela, aquí mando yo. Aquí nada de que otra más ni nada. Y menos un señor que tiene la voz cotocha.
3: La voz cotocha.
4: Una más, señorita Choco.
1: No, mejor manda saludos para la gente que te conoce en Phoenix. Diles quién eres y mándales un saludo, ándale.
4: Para nadie, Choco, para nadie.
1: No lo dudo y no tengas a nadie. Ok, bueno, vamos con la siguiente persona, ¿no?
6: Oye, primo, ¿de dónde eres?
4: De Ciudad Hidalgo, primazo.
6: Ah, de Ciudad Hidalgo, Tamaulipas, mira. Choco.
1: Ok, bueno, gracias, okay. Bye. María, tú pues ya sabemos que eres Ale. ¿Y de qué parte eres? ¿De Europa? De
3: Europa, no manches. De México. ¿No ves que vende cosas en el Avon?
5: No soy orgullosamente mexicana.
6: ¿De dónde?
5: Soy de la capitalina del DF.
3: Perdón por lo que dije, un aplauso para esa amable
6: dama. México.
3: Bien. La ciudad más bonita del mundo.
5: La ciudad de México, la ciudad más hermosa.
3: 100%.
0: ¿De qué parte de la Ciudad de México?
5: Del norte de la ciudad.
0: No, pero ¿qué barrio es?
3: Ya suéltela.
5: No soy del barrio Bravo.
3: Suéltela.
0: Ya cuando dicen ya no son de ahí, Choco.
1: Tú cállate, ¿a ti qué te importa? Ella es la ganadora.
5: No, yo no soy del barrio Bravo.
6: Pues señora,
5: pertenezco a la delegación Gustavo Madero.
6: No, la Gustavo Madero está en el Estado de México ya, güey.
5: Bueno, brincos dieras.
1: ¿Qué importa?
6: Oye, hablando de Brincos Dieras, voy a estar, Choco, con Brincos Dieras, voy a estar con la Arrolladora, voy a estar con Le Javi, voy a estar, a ver, aquí tengo la lista, con el Bebeto, Lenin Ramírez, Luis R. Conríquez, voy a estar con Emiliano Aguilar, el Gallo Elizalde, Saúl el Jaguar, voy a estar con el Flaco, Cuisillos, Arrolladora, Germán Montero, el Yaqui, Memo Garza, Lagrimita y Costel, Brincos Dieras, que dice la señora, con Atlantis Junior y Máscara Sagrada, voy a estar con Máscara Dorada, voy a estar con ellos en lo que viene siendo el Juego de las Estrellas, y invitaron a una estrella internacional, que soy yo, Choco. Voy a estar ahí en el Estadio Azul, ahí donde jugaba el Cruz Azul, en el Estadio Azul, un lado de la Plaza de Toros, ahí voy a estar jugando un partidito de fútbol con La Mejor. Así que me invitaron, gracias a todos los amigos de La Mejor 97.7.
3: Ahí perdió el América también.
6: Ahí perdió el América y ahí siempre pierden los Pumas. Ahí, Choco, voy a estar, así que voy a estar en la Ciudad de México el día 4.
3: El día 4, no te lo pierdas.
1: ¿Pero que no vas a estar en el área de la bahía el día 5?
3: Oye, sí, cierto, güey, andas muy contentito.
6: Es que Brincos Dieras me prestó su jet y voy a estar en Ciudad de México el 4 y el viernes 5, temprano, vamos a la área de la bahía, vamos a estar en San Francisco, en San Leandro, ahí vamos a estar, así que saludos a toda la banda de la área de la bahía. Morras que me conocen de allá, ya estoy book. Sorry, not this
3: I'm booked.
6: I'm booked. Diría mi amigo Rodrigo del Tequileño allá en Denver, dice que Choco que tiene una todos los días, dice.
3: Güey, no digas eso.
6: Ah, soy en su esposa.
3: Sí,
1: María, gracias, cuídate mucho. Ya ves, por haber dicho Brincos Dieras, ya todo lo que sacó este menso.
5: Sí, mira nada más, se fue como hilo de media.
1: Se descosió.
5: Ni quien lo detenga.
1: Pero te agradecemos por escucharnos. No cuelgues para que te manden tu paquetito ahí, ¿ok?
5: Muchas gracias, saludos a todos y me encantó que me hayan llamado.
3: Buenas noches.
1: Gracias a todos los que quieran participar, déjenos su número y el Diablito les estará llamando para que sean parte de Hembras contra Machos. Canten, niños, venga.

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0: Buenas tardes, señores. Soy el maestro Doggy. Esperemos que estén muy bien. Y bueno, ya los que escucharon el día de ayer lo que sucedió ahí con lo del genio Lucas por culpa del equipo imbécil del Garbanzo. Pero bien, pues dicen que las cosas se parecen, ¿no?
1: Rápido, quiero decir algo, maestro. Dicen que nadie sabe lo que tiene hasta que lo ve perdido. Y la verdad, le ofrezco una disculpa por interrumpirlo.
0: Muy bien, gracias, Garbanzo. Vamos con Sergio. Sergio, ¿cómo estás? Buenas tardes, Brody.
2: Buenas tardes. No sé si me escucho bien o no me escucho bien.
0: Muy bien.
2: No puedo quitar el radio.
0: No, te oyes muy bien, Sergio. Adelante.
2: Lo que pasa es de que hace mucho tiempo, regularmente yo cuando tengo oportunidad, que es, no siempre escucho el programa porque, pues, o sea, como pues, me entretengo, ¿no? Entonces hace mucho tiempo tú dijiste una frase que en lo personal a mí me molestó porque tu frase no tenía fundamentos y no tenías por qué generalizar. La frase que tú dijiste fue esta, y perdón por las palabras, si le quieren poner un pi, pónganselo, pero tú lo dijiste así. Todos los rockeros son unos manilas. ¿Ok? Bueno, yo no sé, en qué te bases a eso, o yo no sé por qué lo dices. A lo mejor hay algunos que su comportamiento es exageradamente, presumen mucho lo que sea, y en base a eso tú lo dices. Pero tú no tienes por qué andar generalizando que todos son así, ¿sí? ¿Por qué? Porque, y en caso de que así fuera, créeme, los que son mamilas o presumen mucho del rock tienen una y mil razones para sentirse así. Porque tú no vas a andar comparando el rock con la música que tú escuchas, no sea del no, lo que tú quieras. No estoy nada en contra de la música norteña o de la música de banda. Simple y sencillamente, a mí no me gusta porque no se puede comparar con la música que yo escucho. Cuando yo llegué a este país, pues yo traía mi tipo de música. Llegué aquí y se escuchaba cierto tipo de música. En ese tiempo creo que estaba la sierreña, creo que sí, era la sierreña. Obvio, pues yo, uno nunca debe de abrirse a otros horizontes, ¿verdad? Ok, la sierreña es buena, vamos a escucharla. Oh, no sé, o sea, música, o sea, el ritmo repetitivo. Pero, no, pues está más o menos. Le digo, oye, pero como que ya duró como 20 minutos esa canción, ¿no? No, ya como 5. Oh, no, pues no, o sea, yo me di cuenta que no, que en realidad música de otros géneros es música repetitiva. Sí, pero pues no por eso la voy a ofender o lo que sea, o voy a ofender a los que a los que escuchan esa música, ¿no? Por eso yo me di a la tarea de, como tú dices, a lo mejor sí el rock está mal. Entonces yo dije, no, pero es que el rock no está mal, porque el rock tiene, yo no soy músico, ni sé de música, a lo mejor, o sea, no sé de notas, o yo solamente sé que una música o una canción de rock tiene altas, tiene bajas, tiene intros, tiene de todo. Hay algunas canciones tranquilas, de repente se suben, de repente se bajan. Y lo más bonito del rock, te voy a decir algo. Yo te puedo escuchar, no voy a exagerar, yo te puedo escuchar 1,000 canciones de rock y ninguna se parece a la otra. Cosa diferente, por ejemplo, a la norteña, que es puro chuncata y chuncata. O cosa diferente, por ejemplo, a la banda que nada más lleva un sonido. ¿De qué sirve que sean como 20 o no sé cuántos integrantes son si nada más es tuba y tambora? Y ya. ¿No? Tú criticas a las personas que son rockeros. Perfecto. Es como si yo te criticara por tu segmento. Es como si yo te criticara por lo que dices. Y no es así, porque tú, ay, o sea, tu personaje, no vamos a decir que tú eres así, porque eso nunca lo vamos a saber. si tú eres así en la cabina o eres igual en la calle o con tu familia o con tus amigos. No lo vamos a saber, pero tu personaje le tira mucho a las mujeres, ¿ok? Y ya voy a adentrarme en eso porque ahí sí como que no estás muy bien en cuestión de mujeres. Tú eres de las personas que todo lo malo de las personas lo relacionas con las mujeres, sin saber que hombres y mujeres tenemos algunos defectos igual, otros diferentes, pero todos tenemos defectos. Tú criticas mucho a las mujeres, incluso hasta les dices, no sé, o sea...
0: Bueno, te dejé hablar seis minutos, Sergio, y como son seis minutos, vamos a un corte, y ahorita regreso rápido, no te vayas, para hablar de un poquito de la música, y luego ya vamos con lo de las mujeres, ¿ok? Ahorita regresamos aquí con Sergio, y lo vuelvo a decir, señores, 20 años, todos los rockeros son muy mamones, y yo te voy a decir por qué, ¿eh? Tengo mi, de verdad, ahorita regreso, no tengo miedo a decirlo, ¿eh?

0: Bueno, y le voy a pedir a Sergio, a Hester, que no le ponga un beep, ¿no? Un día dije que los rockeros eran bien mamones, y lo vuelvo a repetir, no tengo miedo. Y luego, pues, habló Sergio, y ya me dijo, ¿qué rollo? Dice que él no va a ofender a la música, pero que la banda es puro chuntata, y que tuba y tambora. Ya con eso nos queda claro que, obviamente... Y como yo, digo, no soy un experto, pero soy ignorante en la música. Él un poquito más, obviamente, en cuanto a eso. Pero no hay problema, todos somos ignorantes en algo. Diablito, ¿puedes venir, por favor? Digo, tú que tú tienes una estación de rock.
1: Radio Tóxico en línea, es muy buena.
0: Y se los voy a decir. Espérame, Garbanzo, tú ahorita después patrocinas cosas.
2: Sí, ¿qué pasó, maestro?
0: Yo una vez dije que los rockeros eran bien mamones.
2: Es correcto.
0: ¿Refiriéndome a quién?
2: A mí.
0: No. Refiriéndome. No sé, yo me refería a los artistas.
2: Los artistas, claro.
0: Muy bien. Tú que eres un brody que manejas o estás muy cerca de los rockeros, tú mismo lo dijiste, ¿por qué empezó a decaer el rock? Y por lo menos estamos hablando de los rockeros que conocemos del español, ¿eh? Yo no voy a hablar de Bon Jovi, te voy a hablar de otros rockeros. De verdad, porque si yo no sé, y también a qué rock te refieres, porque hasta eso tiene el rock, ¿no? Que rock alternativo, soft rock, hay de muchos. Yo ahí también no soy experto. ¿Qué pasa cuando traes una entrevista con un rockero, brody?
2: Es complicado. Tenemos que pasar por sus managers, sus PRs, su presidente de los...
0: Pero olvídate de ellos, los mismos cuando los tienes aquí, ¿cómo son?
2: Pues se portan mamila, como que son... de un pétalos de rosas muy especial.
0: Lo cual está bien, ¿no? Yo entonces, si tú ya sabes que eres mamila, nada más un día va a venir un brody, todos lo callan y yo lo veo y yo no lo callo. Y digo, los rockeros son mamones. Ahora, yo no dije que los que escuchaban el rock eran mamones. Pero te ofrezco una disculpa, Sergio, si ofendí a alguno de tus rockeros, ¿no? Que tú conoces o con los que hayas convivido, te ofrezco una disculpa. Y obviamente imagino que ahí fue donde dijiste eso no está bien, y ahí te entró ya el coraje por lo que hablo después de las mujeres, de ahí lo arrastraste allá. Pero no. Terminando con lo de la música, olvidemos lo de las mujeres, ¿qué más tienes que decir de eso?
3: Sobre la música es eso, nada más.
2: Y también me está...
3: Yo pienso que lo que dije pues ya está bien comprobado que el rock es el mejor género que hay en la actualidad.
0: Pero no, Garbanzo dice que no, pero pues para él sí, Garbanzo, para él es la mejor música, pero tú no entendiste lo que te dije, ¿eh? Porque dije que eran mamones. Yo nunca hablé de la música en sí, yo nunca hablé de los géneros, de los sonidos, los tonos, los altos, los bajos, yo nunca hablé de eso.
3: También dijiste que estaba en decadencia.
0: Ah, sí, pues dime dónde está la estación de rock.
3: ¿En qué te abastas? Pues dime en qué te... estamos en Estados Unidos. En Estados Unidos somos 11 millones de personas que hablamos.
0: Estamos hablando de rock en español, está en decadencia. Dime, mencióname tres bandas en español que llenen el sofá.
3: Mira, hay muchos, ok, Caifanes.
0: No, Caifanes viene aquí a la boom, brody, ponte serio.
3: Entonces tú estás muy mal informado, ¿entiendes? Porque Caifanes se puede presentar en cualquier estadio, no sé si toda latinoamericana o cierta. Y
0: ya ves, Garbanzo, cuando hablamos tú y yo y quieres decir cosas que no son verdad, ¿ves cómo te ves?
1: Sí, okay. Está muy mal, se ve uno muy mal. Caifanes no puede llenar un estadio, la verdad, perdón, no creo. Ojalá y sí, pero no.
3: El CNP tres veces lo lleno. Bueno, está bien, pues yo he ido a estudios de fútbol, donde se presentan grupos de rock. Bueno, tú dijiste que el rock está en decadencia, pero ¿sabes qué? En tu mundo no vas a comparar cierta región de México con todo México o con todo Latinoamérica.
0: Al contrario, ahí te estás equivocando. Tú eres de la Ciudad de México, me imagino, ¿no?
3: No sé en qué te bases a eso.
0: No, pregunto, no estoy seguro. Digo, ¿tú eres de la Ciudad de México o no?
3: Sí, soy de la Ciudad de México.
0: Muy bien, entonces el norteño, cree que Monterrey es México y los chilangos creen que el DF es México. El de Jalisco cree que todo es México. Brody, nosotros estamos mezclados y no necesariamente el rock en español es que quien predomina. Te voy a decir algo. Una de las estaciones más populares, los 40 principales, EXA, que tocaban más rock, después rock pop, ya no tocan esa música. Y tú, si me dices que Caifanes, que ahora estamos hablando, dime 5 éxitos nuevos de este año de rock en español.
3: No, la verdad que no, ahí no está. Me llega a la mente. ¿Se
0: ahí, puedo, no, o no sea, te llega porque no existen, que, Brody.
3: No, es que sí existen. Lo que pasa es de que yo te voy a decir, mi defecto a lo mejor es este. A lo mejor quedé atrapado en los 80s, en los 90s.
0: Exactamente, exactamente. Ahí, que, no, ahí se acabó, ahí quedó.
3: Permíteme, pero yo te puedo asegurar y te puedo decir que yo sí he escuchado música nueva, Greta Van Fleet, o Fobia, o no sé, hay tantos.
0: Dime una canción de Fobia para ponerla ahorita, venga, de este año.
3: No, de este año no.
0: Bueno, y a mí, de verdad, entonces, ni me gusta, no voy a entrar en una discusión que está, es obvio, digo, está ahí. Siguen viniendo enanitos verdes y hombres gay, siguen viniendo.
2: Oiga, maestro,
0: aterciopelados.
2: Una disculpa por meter esta llamada. Él habló diciendo de que está de desacuerdo con lo que hizo con Eugenio Lucas, porque él nunca va a ganar, que usted es ese tipo de persona y de que siempre se aprovecha de la gente. Una disculpa.
0: Ahorita regreso, si quiere decirme algo de eso.
2: No.
0: Bueno, ya está lo de la música, ya no quiero hablar de eso. Saludos a todos los rockeros.
4: El maestro.

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1: A ganar, te voy a decir por qué. Porque tú tienes dos palabras clave, casi todas y casi siempre. Y para eso empleas los defectos de las mujeres. Dices que casi todas las mujeres no echan lonche, un ejemplo. Cosa que es lógico. Tú dices que todas las mujeres son unas zorras. Con una o con dos que haya, ya, con eso ya tienes la razón. Entonces dime cómo alguien va a debatir contigo con algo que es tan obvio lo que tú dices. Tú dices los defectos de las mujeres. Los defectos, atacas a las mujeres, creas tus propias historietas basadas, no sé, en el internet. Haz de cuenta, no, pues que la mujer que va al mall y la mujer gasta en esto, o sea, tú creas tus propias historias, pero siempre echándole a las mujeres. Yo no las estoy defendiendo ni mucho menos, yo estoy hablando de ti, ¿ok? Es como si yo me creara una historia, porque hay veces que una vez alguien te habló y te dijo que tus alumnos que eran que no sabían, que no sé qué, que no sabían leer, escribir. Y tú dijiste, oigan, y entonces te los defendiste y dijiste, no, que quién sabe qué, que hay personas que no saben ni leer ni escribir y tienen mucho éxito.
2: ¿Quién sabe qué?
1: Yo puedo hacerme mi propia historia, ¿eh? Y ahí te va mi historia. De repente alguien dice, ¿qué crees, canijo? Voy a ir a estudiar de noche, a la nocturna. Y alguien le puede decir, ¿pero para qué vas? Si dice el doggy que no necesitas estudiar o saber leer para tener dinero. Ah, sí, ¿verdad? Bueno, pues no voy a estudiar. Tú para todo le buscas pretextos. También la otra vez habló alguien con palabras así como, ay, rimbombantes se le puede llamar, ¿no? Rimbombantes, o sea, palabras que...
2: Domingueras.
1: Bueno, ándale, domingueras y...
3: Habla como el barrio, no quieres hablar así como el garbanzo.
1: Perfecto, entonces tú para todo le buscas, en lugar de decir que esa persona porque había leído libros y todo eso, no, ¿qué dices? No, en el programa del garbanzo, la mayoría de los psicópatas y que todo esto son letrados y que son todo eso. O sea, que tú para todo le buscas. Tú no quieres que la gente despierte. No quieres. Así es de que dime, si vamos a entrar en un debate por las mujeres, no te voy a ganar.
2: Ahora sí le están dando duro, maestro.
3: Muy bien.
1: Porque
3: Sergio, pues te agradezco mucho la amabilidad para tomarte el tiempo de hablar conmigo, sabiendo que nadie me gana, obviamente aún sabiendo, pues llamas, ¿no? Y ya dejaste claro tu punto. Y yo creo que quedaron claros el primer punto de la música. Y la otra, pues ya está. Nadie me gana. Gracias por venir a engrandecerme un poquito más. Y dejarlo claro para que todos sepan. Gracias por llamar, Sergio.
1: Nos vemos.
3: Y que vive el rock. Vive el rock.

0: Buenas tardes, señores. Pues estamos de regreso, digo. Unos minutillos. De vez en cuando, para que se desahogue, también es ayuda. Y no me van a dejar mentir que yo ayudo a los que me quieren y a los que no. Siento que hay personas que quieren sacar algo de su corazón y darle, ¿no? Y aquí están las puertas abiertas, mismo número desde hace 20 años, 1-888-874-2656. Vengan, desplieguense ustedes, sáquenlo, saquen ese, porque en la casa yo creo que no van a poder. Yo creo que la mujer ahí sí, cállate, cálmese, les han de decir así, ¿no? O, ay, mi amor, ay, ay, cosita, ¿no? Vengan aquí, cáiganle. El maestro Doggy, aunque no son sus, no son mis alumnos, yo sí los voy a dejar hablar, los voy a escuchar. Y los dejo que hablen y hablen, porque luego vienen señoritas como el Garbanzo. Es que usted los calla, es como ya no se sabe en otra. El señor que me acaba de hablar ahorita, digo, es que dice que quién sabe qué, que quién sabe cómo, que es que luego... Es
1: que esto que el otro.
0: Que esto y que el otro sal. Nada. Pero está bien, sáquenlo. Debería de tener yo un buzón donde diga, sáquenlo. O sea, no hay problema. Pero también tengo que hacer mi segmento y hablar de cosas que son reales. Y pareciera que para algunos es un invento. Y yo les voy a decir, si ustedes han tenido suerte con... sus mujeres, tenido suerte de tener una buena madre, una buena, buenas hijas, buenas primas, tías, vecinas, maestras, compañeras de trabajo, y nunca se han topado con nadie raro, güey, bendito sea Dios, qué bueno. Y les voy a decir algo, y Dios lo sabe, yo me he topado con pura calidad de mujer. O sea, hablo también de mujeres con las que he estado ahí cerca. Obviamente hay unas... Que Garbanzo sabe que, ¿no? Salen con sus cosas. Pero ese tipo de mujeres son de los que yo hablo, y aunque digan que no, es que son la mayoría. Más, jamás, y les he dicho, no son todas, y busquen ustedes una buena mujer, porque sí hay, pero obviamente hay que buscarla. Y los que me dicen que todas las mujeres son buenas, me gustaría pensar como ustedes, así agarras cualquiera. No hay pedo, ¿no? Mañana, a ver si tengo el día de mañana, no sé, pero el otro día compartí en mis redes sociales, ya cambiando de tema, punto, pues, se acabó. ¿O quieres tú agregar algo, Garbanzo?
1: Sí, si me permite ahorita. Dale. Antes de que termine. El concierto que tuvo Caifanes el 16 de mayo, fueron 22,000 personas en el Palacio de los Deportes. Sí, es masivo, maestro.
0: 22,000.
1: Sí, creo que sí, creo que se equivocó,
0: Está bien.
1: Y el que viene es el 11.
0: Los chuntatas, estos de juntos, tuvieron 3 de 100,000. Pero esos, pues puro chuntata, pura tuba y, ¿qué dijo? A ver, aquí apunté. Pura tuba y tambora. No, raza. Ok.
1: Julián
0: llenó el SoFi 3 veces. Y los otros nacos de los Bukis, esos gruperillos, esos gruperillos de los Bukis, y luego Julián Álvarez, este botudo chuntaro, llenó 3 de SoFi. ¿Verdad?
1: Sí.
0: Pero bueno, Garbanzo, ya estás volviendo tú. ¿Te gusta siempre desviar temas?
1: No,
0: ¿ya habíamos acabado con eso?
1: Sí, es un dato importante que había que aclararlo en este episodio.
0: ¿Pero por qué quieres aclarar algo que ya sabemos?
1: No, usted no sabía que es qué? Masivo. Más de 20,000 personas para mí es masivo.
0: Tú te estás burlando y eso es lo que les digo. Ustedes creen que yo soy ojete. No, Brody, vieran. Hay cosas que me dan fuera del aire. Dice, mire, maestro. Y digo, no, Brody, tranquilo. Como ahorita es para pegarle al señor Sergio. Es decir, ahí están sus jaguares. O sea, eso de que Saúl ya no canta y todas esas cosas, eso no lo vamos a empezar a decir. Bien, ya se me fue el rollo. Bueno, el viernes Erasmo y el Garbanzo van a estar con Andrés Guardado, una leyenda del fútbol mexicano, que se acaba de retirar por primera vez, va a estar en gira de autógrafos con Tequila Centenarios este viernes a las 4:30 p.m. en Sam's Club de Southgate. 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El maestro Doggy.

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0: Bueno, este lunes en Argentina querían romper un récord del sándwich pues más grande o más largo de un récord mundial, ¿no? Y resulta que en Argentina pues estaba el sándwich, imagínense, a la mitad de la calle, la gente estaba a los costados, como en, se puede decir, aquí en las banquetas, y de repente la gente se metió a agarrar parte del sándwich y no terminaron de pues de contarlo, hacerlo oficial, y la gente lo hizo antes. ¿Estamos hablando de Argentina?
1: ¿Hola? No sé qué estoy escuchando.
2: Sí, bueno, buenas tardes. ¿Con quién hablamos?
1: Con Michelle, de Cabaña de las Lilas. ¿En qué lo puedo ayudar?
2: Michelle, gracias por hablar con nosotros. Yo soy Erasmo y estoy aquí con La Chocolata, Choco.
0: Bueno, gracias, Michelle, por contestarnos. Era una pregunta nada más sobre lo del sándwich y lo que sucedió en Argentina. ¿Esto es verdad o es un cuento de las redes nada más?
1: La verdad no podría decirle. No lo sé.
2: O sea, no tienes información de lo del sándwich. ¿No fue cerquita ahí donde estás tú?
1: No sabría decirle, disculpe.
2: Bueno, muchas gracias.
1: No, por favor.
2: Hasta luego, gracias.
1: Hasta luego.
2: Bye, chao.
3: Chao, chao, adiós.
2: Así como habla Choco, me calenté.
0: O sea, no, este show está muy caliente. Siempre todo, sí, tú, a ti todo te calenta. Bueno, a ver, vamos, les voy a describir el video. ¿Te imaginas que van a hacer el sándwich más largo de la historia? Ponen una madera a la mitad de la calle, como con unos caballetes le llaman, ¿no?
3: Sí, sí, sí.
0: Y los ponen ahí a la mitad de la calle, ponen así como una madera para que sea como una mesa larga y empiezan a poner el sándwich ahí los argentinos. Y luego vienen los memes que dicen como Argentina está muy pobrecita, dicen, ¿no? Como Argentina está pasando por un momento económico por el que han pasado muchos países, ¿no? Y bueno, pues ojalá y pronto se recuperen, aunque Erasmo no quiere.
3: Sí, no, ese Erasmo es bravo.
4: El Erasmo ha llevado el fútbol, Choco, ahí.
3: Sí.
2: Ah, güey,
3: una rivalidad.
2: Sí, no, saludos a mi amigo Mariano,
3: güey. Ahora sí tienes amigos.
2: Saludos a todos mis amigos argentinos, loco. Anda, boludo. ¿Qué anda diciendo, loco?
3: Ok, bueno. El Sambo te mandó saludos. Estaba con Temo, que ya es director técnico.
2: ¿Quién?
3: Sambo. ¿Qué okay. Quieres de viejas contigo?
0: Garbanzo, no desvíes de ahorita.
3: Vamos
0: porque
3: a
0: este
3: es argentino.
0: Bueno, y entonces, pues se metieron a agarrar el sándwich antes de que estuviera terminado y arruinaron el récord. Escuchemos un poquito el trabajo, como dicen los nacos. O sea, que la onda es que se brinque uno, porque había unas vallas y se empezaron a brincar todos. No. Y alguien dice, como no lo arruinen, ¿no?
2: Ahí fue el primero, ya lo vi.
0: Bueno, aquí está muy interesante porque un señor no solo agarra un pedazo. Como nosotros sabemos, el ser humano tiene una onda, y no se burlen de los argentinos, ¿eh? Yo en México he visto que cae un camión.
3: La rapiña.
0: Un camión cargado de mangos o de fruta o lo que sea. Y en lugar de ver cómo está el chofer, van y, o sea, ni hablen.
4: Choco, pero sí, hay que decir que se vuelve histórico, no se vuelve histórico, se vuelve meme o chistoso para muchos. ¿Cuánto es un dólar en México?
0: Bueno,
3: como 17 pesos.
0: 17 pesos, ponle.
4: Sí. Ok, en Argentina un dólar es 1,400 pesos. Sí, pon tu cara así. Entonces, están muy mal económicamente y todos relacionan. Pues, ¿cómo no, güey? Si estos güeyes se andan muriendo de hambre, ¿cómo les pones un sándwich a la mitad de la calle? Y es, pues no, es como si a un drogadicto le pones un lineazo ahí.
0: Bueno, no sé la comparación, pero bueno, ¿hay otro video?
3: Sí, no, le pones un lineazo, pero no vengan a que...
0: Bueno, ahí es donde viene un señor con una bolsa y no solo agarra uno, sino que agarra dos, tres y le dicen, hey, ¿qué estás haciendo? Y él dice, allá se metieron también, ¿no? Agarrar sándwich y no dejaron que terminara el sándwich.
3: Choco, es que era un sándwichón 750 metros que equivale a unas 830 yardas, o sea, unos 8 campos de fútbol americano.
0: O sea, tanto así.
3: Sí, sí, sí. Y el récord lo tenía anteriormente, lo hicieron en Beirut, en Hazmé, ahí en Líbano. Ese tenía 735 metros. Y acá dijeron, no, pues vamos a ganarles. Y ahora...
0: Beirut, en el Líbano, ¿no?
3: Ah, en el Líbano, ajá, en Hazmié. Ahí fue donde llevaron ese récord. Pero ahora la gente que organizó este récord, Choco, están reclamando a los de...
0: Que le reconozcan.
3: Güey, es que ya estaba hecho. Dice, pero no contamos, güey.
0: Muy bien. Bueno, dice que una fiesta gastronómica en Argentina terminó en descontrol y caos debido a una avalancha de personas que no lograron aguantar el hambre. Así dice. Mientras esperaban el sándwich de matambre a la pizza más larga del mundo. Se trató de un evento que buscaba romper un récord y preparar un sándwich de aproximadamente 750 metros, como dice el garbanzo, de largo para celebrar el 25 de mayo, Día de la Patria en Argentina. El aniversario de una tradición local del barrio de Avellaneda. ¿Avellaneda es Buenos Aires?
2: Sí, es un barrio. Ya ves como... Es por decir aquí Los Ángeles, por decir Pasadena, donde va a jugar México este sábado.
3: Hey.
2: Por decir así, entonces Avellaneda, Choco, viene siendo donde juega el Racing de Avellaneda, el Independiente de Avellaneda. Son dos equipos, están los estadios juntitos y ahí en Avellaneda fue este rollo.
0: Bueno, pues resulta, para tener en consideración, el matambre a la pizza es un clásico de la gastronomía argentina que consiste en ternizar la carne hasta que quede sumamente blanda, para luego cubrirla con una salsa de tomate, jamón, queso, mozzarella, derretido y orégano. Es como un muy argentinos ellos, ¿no? Entonces muy italianos. Es el pan con lo que viene siendo la carne esta, que es súper delgadita, y le ponen una salsa de tomate, jamón y queso mozzarella derretido. Y orégano.
3: Está chido.
4: Suena bien, ¿no?
3: Sí, sí mata el hambre, pero más chido.
2: Ay, güey, ya se me antojó.
0: Verás, ya llevas como 2 minutos sin hablar de sexo.
2: Ah, oye, con pero, esa mozzarella en una cama, con un amor.
3: Pero ¿cómo te está viendo, Choco, el escote que traes?
2: Ahorita que dijiste el queso derritido, me acordé. Yo estaba el otro día con una morra, le dije, andas como una quesadilla.
3: Ay, ¿cómo?
4: Garbanzo, una quesadilla, brody. Oh.
0: Eres un marranazo.
4: Es que tú, Choco, tuviste la culpa.
3: Sí, tú le recordaste.
2: Pues sí, yo le dije a la morra, le dije, andas como una quesadilla, ya se derritió, Choco. Y ya después ya no pudimos, le dio risa, dijo, ah, ¿por qué hicías eso?
3: Ahora ya no me lo saco de la cabeza.
2: Cada que coman quesadilla, nenes.
0: Bueno, regresamos, saludos a toda la comunidad argentina, que tenemos muchos fans de Argentina. Ya regresamos, esto es Erasno y la Chocolata, y más adelante, bueno, ¿saben qué? Llegó el momento de regalar para ustedes. 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